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3: ¡Hey, amigo Billy! ¿Cómo estás?
4: ¡Hello!
5: ¡Dímelo, majo! ¡Dan! ¡Bendiciones! Oye, no saben lo emocionado que estoy por esta colaboración, de verdad que sí. ¿Cómo está quedando eso?
3: Oye, buenas noticias, ya la tenemos.
5: Oye, pero tengo que hacer un poquito ahí, a ver si me inspiro para mi parte. Dale, ¿cómo va?
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3: 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Muévete con libertad en esta noche. Eres la persona más importante en mi vida, Espíritu.

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0: Hola, les saluda Esteban Porras de Enfoque a la Familia, donde ayudamos a las familias a mejorar en Cristo a través de capacitación y educación en línea. 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Preste atención.
1: Bienvenidos, familia querida, qué lindo que estén con nosotros en nuestro podcast de Fortaleciendo Familia. Silvia, ¿todo bien?
2: Todo bien y feliz porque amamos estar juntos con ustedes y compartiendo, aprendiendo. Dios nos enseña un montón juntos.
1: Así es, imagínate que un día alguien te diga, ¿sabes qué? Creo que ya no te amo.
2: Ay, qué triste.
1: Qué triste, ¿verdad?
2: Sí. Pero ¿cómo se dice?
1: ¿Cuántas veces hemos oído esa frase? ¿Sabes qué? Yo creo que pienso que ya no te amo. Y la pregunta que surge es ahí, ¿de dónde salió esto? Porque nos casamos tan emocionados, felices, apasionados.
2: Nadie se casa jamás esperando un día decir eso.
1: No, claro. ¿Y es algo que simplemente sucede o es un descuido?
2: Descuido, me dejo estar. Sí. Y lo más triste es que una cosa lleva a la otra. Uh-huh. O sea que un pasito a la vez me voy alejando, me voy enfriando, dejo de sembrar en mi matrimonio, dejo de sembrar en mi relación con Dios. Y cuando me despierto de repente, ya estoy en un pozo. Estamos capaz en un lugar que decimos, ¿cómo salimos de acá?
1: Volviendo a empezar todos los días. Ese es el tema de hoy.
2: Volver a empezar, sí,
1: exactamente.
2: Cada día.
1: Claro, estaba pensando qué título ponerle a este programa de hoy y se me ocurre volver a empezar. ¿Cuándo? Todos los días.
2: Todos los días.
1: Hoy es momento de volver a empezar. Mira, Silvia, yo creo que todo matrimonio se fundamenta sobre la base del compromiso. Si yo digo que te amo, pero no me comprometo con esta relación, es decir, invierto en ella, pago el precio por permanecer en ella, cierro otras puertas, esa relación no puede funcionar. Por eso es que la unión libre no puede funcionar porque carece del elemento fundamental que requiere toda relación matrimonial, que es el compromiso.
2: Claro, no tiene la base y el fundamento, que es el compromiso. Y ese compromiso es lo que me anima a seguir luchando, a saber que somos uno y que van a venir un montón de tormentas, pero mi familia, mi matrimonio está sobre una roca eterna. Y ahí está el compromiso.
1: Exactamente. Y es ese compromiso que yo tengo contigo que va a producir entonces la capacidad de perdonarte, la capacidad de ir contigo la segunda milla, de volver a empezar, como estamos hablando hoy, y de invertir nuevamente en aquello que se perdió.
2: Ahora, se escucha mucho hoy que las parejas dicen, es mejor que nos juntemos, que convivamos, porque entonces vemos, si no funciona, chao.
1: Y no va a funcionar.
2: Totalmente descartable.
1: Exactamente, y eso es violando, es la redefinición del matrimonio que están queriendo, o de la familia que están queriendo vendernos hoy. El Señor fue claro cuando establece el pacto. Donde no hay pacto, no hay compromiso. Mi pacto refleja que unilateralmente yo decido ser fiel a esta persona. No es bilateral, es unilateral. El pacto busca beneficiar al otro.
2: No es lo mismo que un contrato.
1: No, claro. El contrato busca protegerme de este que me puede robar.
2: Exacto.
1: Entonces, vamos a un contrato para que vos no me estafes. Vamos a un contrato para que vos me cumplas lo que prometiste.
2: El contrato es cubrirme la espalda.
1: Exactamente. El pacto es decir, yo te voy a amar para tu propio beneficio, no para mí. Porque la Biblia dice que Dios hizo un pacto. Si leemos la Biblia, Dios hizo 7 pactos con el hombre a través de la historia. Ninguno de ellos fue para beneficio de Dios, sino que fueron iniciados por Dios. Y Dios dijo, yo quiero hacer un pacto con ustedes para bendecirlos, para beneficiarlos. No es que Dios dijo, ok, ay, ¿qué voy a hacer si Adán rompe su pacto? Voy a hacer... No, el perjudicado en realidad era el hombre.
2: Es la forma en que Dios nos guarda.
1: Exactamente, muy bien, muy bien. Por eso es muy, muy importante recordar esto que estamos diciendo, que el amor matrimonial se fundamenta en el compromiso. Por eso es que ponemos un anillo. Cada vez que yo veo este anillo en mi dedo aquí, yo me acuerdo del día que dije sí acepto, pero me acuerdo y digo, gracias Señor por esta persona con la cual me has bendecido, a la cual quiero servir y honrar y respetar.
2: Y cuidar. Hay una frase que repetís mucho, siempre decís, la mejor forma que tiene un hombre de honrar a una mujer es casándose con ella.
1: Sí.
2: O sea que juntarse nomás no es una honra para
1: es
2: la mujer.
1: Es una manera de deshonrar a la mujer. Y quiero decirle, caballero, si usted convive con una mujer, aunque le haya dado 14 hijos, pero usted nunca se casó con ella, la está deshonrando. Porque el momento que yo hago un pacto contigo, estoy diciéndote, yo quiero envejecer contigo, y toda otra posibilidad de hacer vida junto a otra persona se cierra. Entonces yo te prometo exclusividad, porque el pacto lo que garantiza es la exclusividad. No existe pacto si no hay exclusividad. Yo soy exclusivamente tuyo. Yo prometí estar a tu lado. Y en caso de que haya, muchas veces hayan fallado en esto, eso no quiere decir que yo ahora voy a ser infiel porque la otra parte fue infiel. Yo permanezco fiel en mi pacto. Es lo que dice la Biblia. Dios permanece fiel aun cuando nosotros somos infieles.
2: Ahora está en nosotros obedecer.
1: Así es. Entonces, la pregunta es, ¿cómo hago?
2: ¿Cómo hago?
1: ¿Cómo hago? Bueno, vas a tener que dejar atrás las heridas del pasado. Tendrás que decir, bueno, hago un lado el dolor y saco fuerzas en Dios para volver a reconstruir lo que se dañó. Eso es en primer lugar.
2: Nunca es tarde.
1: No, nunca es tarde. En segundo lugar, consiste en recuperar lo que perdimos. Incluso yo muchas veces les digo, cuando recibimos parejas en la oficina de consejería y veo que han caído en esa monotonía, rutina sería como
2: aburrimiento,
1: que, sí, esa relación ordinaria, sin sabor, es como que bueno, acá estamos, tenemos 4 hijos,
2: aguantando,
1: sí, aguantando. No, yo les digo, vuelvan a mirar las fotos de cuando estaban recién casados, cuando nació su primer hijo, cuando eran novios, cuando se comprometieron, y pregúntense qué hacíamos en ese momento para vernos tan felices. Parece decirme algo tan simple, pero qué bien que hace volver. Hey, ¿te acordás que cuando éramos novios nos íbamos allá al cerro aquel y allá arriba estábamos juntos? Yo tengo ahora, sí, voy a pasarle una evaluación, cómo saber si nuestro matrimonio va rumbo a la destrucción, porque la rutina se hizo parte de nuestra receta diaria. Así que prepárate ahí. Entonces, ¿qué tengo que hacer? Volver al inicio, volver a aquellas cosas.
2: Volver a empezar.
1: De recuperar lo que hemos perdido. Por alguna razón lo descuidamos. Pues digo siempre y lo repito otra vez, muchos matrimonios fracasan por el simple descuido. La simple, así podríamos decir, holgazanería de ambos. Nos volvemos holgazanes.
2: O también pensamos, tengo el anillo en mi mano, es mía, es mío, no hay nada que temer. Así que eso me va haciendo que cada vez me dejo más estar.
1: Sí, exactamente. En muchos casos la destrucción del matrimonio también, o la muerte de la pasión, simplemente se debe a prioridades mal organizadas. Y como que nosotros los hombres, abrimos el corazón acá delante de usted, señora, que entienda que nosotros somos conquistadores natos. Dios puso en nosotros el deseo de conquista. Lastimosamente, nuestra valía, nuestro valor, muchas veces se fundamenta en lo que conquistamos en la vida.
2: Son cazadores.
1: Claro. Por eso la crisis de los 40, de la media edad. Porque ahora el tipo llegó a los 40 y se da cuenta y mira para atrás y no ve mucho y se deprime.
2: Y también pensando en si solamente me junto y no me caso, esa ansiedad por conquistar y casar se pierde también.
1: Claro, lógico. Entonces ahora yo me caso y tengo prioridades mal distribuidas porque yo te conquisté a ti, pero una vez que te conquisté, te agarré y te puse allí en la alacena de los trofeos. Y ahora te dejo ahí, no te muevas, Silvia, quédate quietita ahí. Porque ahora yo voy a ir a mi próxima conquista. ¿Y cuál fue? la empresa, el auto cero kilómetro,
2: el trabajo,
1: la estabilidad laboral. Y yo me olvido que esta conquista que sos vos, que te coloqué ahí, requiere mantenimiento diario. Y ahí es donde la pasión se muere, donde todo se acaba, porque tengo prioridades mal distribuidas.
2: Me gusta compararlo con una plantita. Sí. A veces compramos esas plantitas tan hermosas.
1: Sí.
2: Y nos olvidamos de regar y sí. A los tres días vemos que se fue totalmente, se cayeron las hojas, quedó horrible porque me olvidé de regar.
0: 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Continuamos con el programa.
1: Bueno, quiero darte una evaluación para saber si la pasión se murió.
2: Bueno.
1: ¿Está lista, señora?
2: Sí, súper lista.
1: Primera pregunta. ¿Aún se besan como cuando eran novios? ¿Aún se besan como cuando eran novios? No, la verdad que rara vez nos besamos. Es que él no me besa, dicen muchas señoras. Pues béselo usted.
2: Tome la iniciativa.
1: Claro.
2: El primer paso.
1: A mí una de las cosas que más me apasiona de mi esposa... son sus besos románticos. Y a mí me apasiona cuando ella toma la iniciativa y me besa. No que yo tengo que estar siguiéndole por toda la chacra, como dicen en mi país, para que me des un beso, ¿verdad? Otra pregunta. Escucha, esta es muy importante. ¿Aún eres una persona interesante?
2: Wow.
1: ¿A qué me refiero con eso?
2: A ver.
1: Es difícil, Silvia, mantener el interés en alguien que no es interesante, que se volvió común.
2: ¿Y cómo soy interesante? A ver, según los hombres.
1: ¿Puede tu cónyuge descubrir cosas nuevas de ti cada día?
2: Ajá.
1: Es como que siempre es lo mismo contigo. Escucha, esto es muy importante. ¿Aún eres una persona interesante?
2: Wow.
1: ¿A qué me refiero con eso?
2: A ver.
1: Es difícil, Silvia, mantener el interés en alguien que no es interesante, que se volvió común.
2: ¿Y cómo soy interesante? A ver, según los hombres.
1: ¿Puede tu cónyuge descubrir cosas nuevas de ti cada día?
2: Ajá.
1: Es como que siempre es lo mismo contigo. Comprate una ropa.
2: No tiene gracia.
1: Cambiate el peinado. Contame algo diferente. Para allá de contarme
2: arreglate
1: los cuentos de tu rancho de cuando tenías 5 años. Siempre lo mismo. Claro.
2: Arreglarnos como cuando éramos novios.
1: Exactamente.
2: Que nos poníamos
1: andate
2: perfume.
1: Al gym. Dale un poco de volumen a tu bíceps. No sé. ¿Qué sé yo? Era una
2: Hace
1: persona.
2: Algo por tu vida.
1: Sí. Exactamente. Te volviste ordinario. Y a veces uno ve. Y también no hace falta que yo sea un modelo de novela.
2: No estamos hablando de
1: eso.
2: No.
1: Estoy hablando que usted se arregle. Quizás simplemente, no sé, cuide ese cuerpo. Que te peines, que te perfumes, que hagas algo agradable para que... Yo soy una persona interesante que te sorprenda con algo.
2: Lo más hermoso es que nos empezamos a sentir bien nosotros al hacer esos cambios.
1: Sí.
2: Al empezar a preocuparme otra vez por mí, yo primero estoy
1: Exactamente.
2: Bien.
1: Exactamente.
0: Gracias por estar con nosotros. En el próximo programa, Donald y Silvia Franz continuarán desarrollando este tema para equipar su matrimonio. Se despide Esteban Porras de Enfoque a la Familia, donde ayudamos a las familias a mejorar en Cristo.

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¿Cuántos quieren escuchar una palabra de Dios en esta mañana? Abra su Biblia, por favor, en Marcos capítulo 1, versículo 14 y 15. Es interesante cuando uno mira la humanidad en su totalidad. Yo, por lo menos desde mi perspectiva, lo que noto es que todas las personas, todos los hombres o mujeres que son representativos a nivel mundial, estoy hablando de presidentes, estoy hablando de gobiernos, todos quieren mejorar y quieren mejorar su país y quieren mejorar la estabilidad de sus naciones, quieren mejorar la calidad de las personas que viven dentro de su entorno. Y cuando uno mira el panorama mundial, se da cuenta que no están así. Los resultados son mediocres, son medianos y en muchos son horribles. ¿Por qué? Porque hay hambre, hay peste, hay situaciones que podrían manejarse mejor. Y ¿sabe por qué yo entiendo que esto ocurre? Porque la mente humana no tiene la capacidad para cambiar el corazón de la gente. Y yo entiendo que las palabras que vienen del corazón de Dios son diferentes, porque las palabras que vienen del corazón de Dios son tan fuertes, cambian no solamente la calidad de vida exterior, sino la calidad de vida interior. Y cuando cambia la calidad de vida interior es porque reconocen justamente a Jesús, reconocen a Dios como el autor de la vida. Y damos gracias, porque en este tiempo, bueno, está saliendo también esa actividad de, bueno, yo puedo hacer con mi cuerpo lo que quiera. Es cierto, es verdad. Usted puede tirarse de un edificio, puede hacer lo que quiera, puede matarse, puede hacer un montón de cosas. Pero que luego tenga la anuencia de los demás y que tenga la aprobación y diga, ah, sí, que todos lo hagan, el que quiera hacerlo. No, tratamos de que la gente pueda vivir y la gente pueda hacer lo que debe hacer para mantener una conducta. ¿Y cómo podemos cambiar eso? ¿Cómo podemos ser de influencia justamente en todo este entorno? Hablamos de nuestro país, hablamos del mundo, hablamos de las personas y hablamos incluso de los misioneros que van a estar y que están en el mundo tratando de cambiar justamente ese panorama, esas situaciones que se viven de forma tan, pero tan, tan horribles. Así que aquí mire la palabra, Marcos capítulo 1, versículo 14 y 15. Palabras que cambian destinos, palabras que cambian naciones, que cambian ciudades, que son transformadas por el poder de Dios. Escuche esto, por favor. En la versión PDT, Palabra de Dios para Todos, después de que encarcelaron a Juan, Jesús fue a Galilea y comenzó a anunciar la buena noticia de parte de Dios. Él decía, ha llegado el momento, el reino de Dios ya está cerca. Cambien su manera de pensar y de vivir, crean en la buena noticia. Lo voy a leer una vez más. Después de que encarcelaron a Juan, Jesús fue a Galilea y comenzó a anunciar la buena noticia de parte de Dios. Él decía, ha llegado el momento, el reino de Dios ya está cerca. Cambien su manera de pensar y de vivir, crean la buena noticia. Oramos. Padre mío, en el nombre de Jesús, gracias por tu palabra. Señor, te rogamos que en esta mañana tú nos hables, que tu poder, tu gracia sea derramada sobre nuestros corazones. Podamos entender, Señor, que somos privilegiados, que tenemos un propósito de predicar tu palabra, de amarte a ti, Dios mío, de poder recibir, Señor, no solamente la vida interior ser transformada, sino también la exterior. En el nombre de Cristo, creo, papá, que tú lo haces y que tú honras nuestra fe y que en esta mañana palabras que salen de tu corazón nos ayudarán a vivir, Señor, de otra manera, a ser de influencia en cada lugar donde estamos. En el maravilloso nombre de Cristo, te damos gracias porque creemos, papá, que tú lo haces ahora. En el nombre de Jesús, te damos gracias, mi Señor. Amén, amén y amén. Y a su nombre. Gloria a Dios. Es interesante cuando la iglesia despierta. Cuando la iglesia comienza no solamente a recibir los beneficios que produce el tener a Cristo dentro del corazón. Porque los beneficios son totales. Son interiormente, somos transformados, tenemos la salvación de nuestra alma, pero también luego tenemos frutos de todo lo que hacemos. Comienza a funcionar nuestra economía, comienza a funcionar la familia, todo comienza a mejorar. Y de pronto comenzamos a retraernos en la tarea que tenemos de comunicar la palabra del Señor, de ser de bendición, justamente de afectación y de influencia al lugar donde estamos.
El Señor Jesús estaba diciendo estas palabras, y eran palabras que el reino de Dios se había acercado. Y lo que usa aquí justamente es la palabra kairos, el tiempo, no el tiempo cronológico. El tiempo kairos se ha acercado, el tiempo kairos ha llegado, yo he llegado, Dios ha llegado a la tierra y el reino de Dios está cerca. Falta poco para que me crucifiquen, y bueno, cuando esto ocurra, la iglesia, algo va a cambiar, cambia el panorama. Cambia todo lo que es un tiempo pasado y luego viene un tiempo nuevo. Por eso es que Él parte por la mitad los tiempos. Hay un tiempo antes de Cristo y después de Cristo. El tiempo de la gracia comienza a funcionar. ¿Qué hacemos en el tiempo de la gracia? Y lo que dice la palabra, cambian su manera de pensar, arrepentido, dice otra versión. No está hablando del arrepentimiento, me duele haber pecado. Sí, produce dolor, pero no es un sentimiento. El verdadero arrepentimiento tiene que ver con un cambio de actitud, con una situación que tiene que ver con, no solamente con el dolor. Quiero cambiar, cambien su manera de pensar y de vivir y crean en la buena noticia. Y lo que está diciendo es, tu vida ha cambiado, nuestra vida ha cambiado plenamente. No siento simplemente dolor por lo que hago o porque me equivoqué. Las circunstancias o las consecuencias están ya en nuestra vida cuando nos equivocamos, cuando hacemos algo fuera de lugar. Pero ahora, ¿qué hago? Si me quedo en el mismo lugar y me quedo parado en el mismo lugar y solamente me duele, no. Lo que tengo que hacer es cambiar, actuar de una manera totalmente diferente. Cambio mi manera de pensar y mi manera de vivir comienza a ser diferentes. ¿Cuántos dicen amén a eso? Eso es verdaderamente un arrepentimiento. Es lo que está diciendo aquí. Ahora, yo entiendo que el tiempo, en primer lugar, punto uno, llegó el tiempo de cosechar lo sembrado. Esta iglesia tiene 35 años de vida, 34, vamos a cumplir 35 años de vida, de cumplir la palabra del Señor. Es cierto que hemos sido de influencia en montones de lugares, tenemos, qué sé yo, misioneros, hemos abierto puertas, hemos abierto iglesias, pero no podemos quedarnos. El tiempo de Dios sigue latente. Y yo anoche tenía una experiencia muy linda. Había chicos, prediqué en la iglesia de Arrufo, y la verdad, un tiempo hermoso, un tiempo precioso, ver a chicos quebrantados, llorando, pidiéndole al Señor, Señor, úsame, por favor, y me hizo pedazos del corazón. ¿Por qué? Porque el ver chicos tan comprometidos también, como los que tenemos en este lugar, aquí en este lugar, alguien me dijo, pastor, quiero estudiar, quiero prepararme, y quiero seguir al Señor, y quiero servir al Señor. Se está levantando una nueva generación. Una generación de jóvenes, una generación de familias, una generación de matrimonios, una generación de hombres que quieren hacer otra cosa y que quieren despertar en su corazón el hambre por Dios y sobre todas las cosas ser de bendición y ser de influencia en cada lugar donde están. ¿Cuántos dicen amén? Tres amén. Ayer los chicos estaban en la plaza. Estaban en la plaza y había un grupo lindo de hombres también, personas también grandes, durante una hora cantando en una plaza, siendo atraídos también por el poder de Dios, la gente que pedía oración. Y algunos cantaban, porque seguramente eran hermanos o algo por el estilo. Y digo, cuando estamos en la calle y somos de influencia, podemos manejar cosas distintas. Y yo creo que el tiempo kairo del Señor ha llegado para cosechar lo que hemos sembrado. Hemos sembrado palabras por todos lados. Como nunca, la necesidad crea la oportunidad. Y crea la oportunidad ahora. Ahora es el tiempo. No es mañana, bueno, pero me tengo que preparar. No, cuenta tu testimonio. Habla de Cristo. La palabra del Señor dice en Joel capítulo 3, versículo 13. Echad la hoz, porque la mies está ya madura. Está madura. Ya está, los campos están blancos y listos para la siega, listos para ser cosechados. Como nunca antes, estos tiempos han provocado en el corazón de millones de personas crisis, y crisis horribles, temor, incertidumbre, todo lo que tiene que ver con dolor, pánico, situaciones que no las puede mejorar el hombre. Por ahí, bueno, tratan de hacerlo y el hombre simplemente da un calmante. Es como tomarse una aspirina, pero no ataca el síntoma, pero no ataca realmente el problema.
Y el problema es el corazón del hombre. Y necesitamos decirle a la gente y a usted que me escucha a través de las redes sociales, necesita conocer a Jesús, necesita conocer al Salvador de su alma. Y el tiempo ha llegado para que la iglesia despierte y predique la palabra, y cada uno de nosotros podamos ser de influencia en el lugar donde nos movemos. ¿Sabe cuál es el punto? Que hemos tomado a veces ciertas directivas o ciertas, no sé, formas de pensar que no tienen nada que ver con el Evangelio. Bueno, tendrías que dejar tus viejos amigos. Es cierto, no voy a compartir lo mismo, pero quiero tenerlos cerca, porque ahora quiero ser de influencia. Y quiero ser de influencia para ellos, para bien, no para mal. No para mal, sino todo lo contrario. Es la oportunidad de predicarle. He sido transformado por el poder de Dios. Orar por nuestros amigos, orar por las personas que están a nuestro alrededor, vecinos, situaciones que se ven, bueno, y que realmente molestan nuestra vida natural, nuestra vida normal, pero que nos crean una oportunidad para orar por ellos. Señor, esta gente, mira cómo no es una diversión. Están maltratando, destruyendo. Señor, pero queremos verlos cambiados. Las palabras que vienen del corazón es lo que cambia el destino de la gente, es lo que cambia el destino de una ciudad. ¿Ha cambiado el nuestro? Bueno, todavía nosotros también podemos tener palabras que cambian destinos en la vida de las personas. ¿A cuánta gente hemos ganado para Cristo en este año? No lo sé. Cada uno puede decir lo que realmente ha hecho, que hemos ganado gente para el Señor. La palabra dice que los campos están blancos. Juan capítulo 4, versículo 35 dice, ustedes dicen que hay que esperar 4 meses más para la cosecha. Pues miren, yo les digo, levanten los ojos y observen los campos, porque ya están listos para la cosecha. ¿Qué estamos esperando? ¿Qué estamos esperando? ¿Qué estamos esperando? No vamos a escuchar la voz de un ángel, no vamos a escuchar la voz de Dios y de pronto de manera audible decir, bueno, despierta, che, anda a predicar, anda a hacerlo. Yo tenía a mi pastor cuando de pronto decía, junta a los jóvenes, Moisés, junta a los jóvenes. Me llevaba a todos los jóvenes y íbamos todos. Y de pronto nos parábamos en una esquina, a Coito y Rivadavia. Y dice, bueno, distribúyanse allí. Y de pronto decía así nomás, Moisés, tenés 5 minutos para predicar. ¿Yo? Sí, bueno, predique 5 minutos. Vamos a predicar la palabra, vamos a hablar de Cristo. Y creo que todos debemos decirlo, y todos podemos hacerlo, y todos debemos hacerlo de la manera como corresponde, porque los campos están blancos. Pero pastor, gritar en la calle, ¿cuánta gente grita en la calle? ¿Cuántas personas por allí no tienen ningún prejuicio, no tienen ningún problema para hablar de Jesús o para hablar del Jesús que ellos creen o la forma que ellos tratan de imponer o de una u otra manera influenciar en otros? ¿Cuánta gente está repartiendo cosas que uno ve que son realmente nefastas para la familia, pero no tienen vergüenza para hacerlo? Porque nosotros, si tenemos la palabra de Dios, vamos a tener vergüenza. No, Señor, todo lo contrario. Por eso necesitamos que nada nos intimide, que nada nos haga retroceder. Esta es nuestra tarea, este es nuestro trabajo. Las damas están preparando algo muy lindo para el 14, del 14 de diciembre, tomar el control prácticamente de lo que es la plaza principal en Morón, para trabajar y para predicar la palabra, y predicar la palabra, y toda la iglesia estará allí para hacer algo fuerte y algo grande, y todos debemos estar preparados. Llegó el tiempo para que las nuevas generaciones despierten y comiencen a hacer la tarea que realmente Dios nos ha ordenado hacer. Aquí adentro es todo lindo, todo bárbaro, es bueno estar juntos, claro que sí, tenemos comunión. Pero hay millones de personas que se pierden, que no tienen a Jesús, que todavía no conocen al Señor. Tengamos fe en el Señor para recibir encuentros sobrenaturales, que el Señor nos ayude a entender que podemos recibir directivas exactamente del Señor, de parte del corazón de Dios, para ser realmente de mucha bendición. Cuando vaya por allí, cualquier persona con la que hable, dígale solamente que Dios le bendiga, sea amable y dígale Dios te bendiga, y nada más. Eso queda en el aire, eso queda fuerte en el corazón de las personas. Y cuando lo hacemos de esta manera, podemos darnos cuenta que hay algo que tenemos y que no sabemos el valor que tiene de poder predicar la palabra del Señor. En Mateo capítulo 9, versículo 38 dice, rogad pues al Señor de la mies
que envíe obreros a sus mies. Y creo que es el tiempo de despertar a los que están durmiendo, despertar a aquellos que tienen mucho para decir y que tal vez tienen miedo, tienen temor, temor de hablar del Señor. Ese temor que tal vez tenía Timoteo para no hablar del Señor y que tiene que venir Pablo, su papá espiritual, para decirle: hijo, dale para adelante. El Señor no te ha dado espíritu de temor, no te ha dado espíritu de cobardía ni de timidez, sino poder, espíritu de poder, de amor y de dominio propio. Tienes la capacidad para hacerlo. Por lo tanto, haz lo que tienes que hacer. En segundo lugar, llegó el tiempo de traer paz. Nosotros somos los hombres y las mujeres que debemos rogar por la paz de una nación. Debemos rogar por la paz de nuestros propios hogares, de nuestras familias. ¿Cuánta gente está peleándose en este tiempo y destruyendo su vida, destruyendo su hogar, destruyendo su propia vida? ¿Por qué? Porque lo único que tienen es guerra dentro del corazón. La Biblia dice en Romanos capítulo 14, versículo 17, porque el reino de Dios no es comida, ni tampoco bebida. No dice tampoco, porque el reino de Dios no es comida ni bebida, sino justicia, paz y gozo en el Espíritu Santo. ¿Qué quiere decir justicia? Ser justo, estar haciendo las cosas bien. Paz, no la paz que produce el bienestar humano, sino es la paz que viene de parte de nuestro Dios, que supera todo nuestro entendimiento, que lo pone más arriba que eso. Y luego gozo en el Espíritu Santo. Son las tres cosas que puede producir, y nosotros debemos tenerlo. Llegó el tiempo de tener este tipo de paz, de poder estar de acuerdo, de poder funcionar como equipo, de poder funcionar como una iglesia firme, como familias, todo lo que compete a eso. Y le puedo asegurar que nuestra vida será totalmente diferente. Mientras algunos están causando un ambiente de temor, aquí mismo en nuestro país usted puede leer las noticias, puede recibir la información a través de la televisión. Están tratando de causar caos, temor, turbulencia. ¿Para qué? Para desatar un espíritu de guerra dentro del país. Nosotros, todo lo contrario, lo que debemos decir: Señor, queremos shalom. Queremos shalom, queremos la paz que tú envías. Esa paz, la paz que produce Dios, no es una paz, bueno, estoy durmiendo en paz, tranquilo. Es mucho más que eso. Está hablando de esa paz que produce resultados, que produce una vida mejor, que trae bienestar, que uno puede mirar las oportunidades y puede verlas. Esa es la paz de Dios, es la que crea a tu alrededor justamente el mismo infierno, tormentas, guerras, luchas. Él trae paz y la cosa comienza a funcionar. Un país que tiene paz es porque está bien establecida, porque hay justicia, porque hay paz, y hay paz la que declara la palabra: vivo en paz en este país porque mis recursos funcionan, porque puedo tener un ambiente mejor, porque lo que está aquí es equilibrado, no perfecto, pero es equilibrado y es sabio y trae bendición. Por eso shalom es lo que puede calmar nuestras tormentas y las tormentas de la vida, las tormentas de las naciones. No van a mejorar porque ganan más dinero, no, Señor. Es una locura pensar que simplemente vamos a obtener resultados porque tengo mejor, más cantidad de dinero. Si no he podido vivir bien con lo poco, con lo mediano, ¿por qué creo que con lo mucho voy a vivir mejor? No lo voy a hacer. La Biblia lo declara. Por eso camina en este tiempo. Nos queda un mes y poquito más, un mes y día para terminar el año. Camina llevando paz en tu corazón. Camina llevando paz al lugar donde estás. Camina llevando paz a tu entorno, todo lo que tengas. Camina llevando paz y verás que los resultados son diferentes. Los resultados son distintos y tu corazón estará lleno de bendición con toda seguridad. Inténtalo una vez más. El gran problema creo que está aquí. ¿Cuántos han fracasado en su tiempo, en su vida, alguna vez? Soy yo solo y tres más. Todos hemos fracasado de alguna vez. Eso no significa que estemos descalificados. ¿Quién no ha cometido errores? ¿Quién no ha hecho algo que realmente no quería hacer y no funcionó, lógicamente? Y que lo que produjo fue daño, fue pérdida, no ganancia. Eso no significa que renuncie, todo lo contrario. La palabra del Señor dice en Proverbios 24, 16, porque siete veces
cae el justo y vuelve a levantarse. Por lo tanto, levantémonos. Nos hemos rezagado, nos hemos quedado rezagados, nos hemos quedado allí y no hemos sido de impacto en la ciudad. No podemos serlo todavía. Hoy es el día para anunciar cosas importantes. Tenemos una nueva oportunidad. Tenemos nuevas oportunidades. Nadie te va a decir que estás descalificado. ¿Cuánta gente descalifica a los propios y de pronto cometen un error? Listo, no sirves más. ¿Quién te dijo eso? ¿En qué Biblia lo leíste? ¿Qué es lo que hemos tratado de hacer? Estamos llenos de reglas, estamos llenos de situaciones que descalifican a la gente. No sirve. No es cierto. La palabra del Señor dice que podemos, y podemos ser restaurados, y podemos ocupar el mismo lugar. Mírelo a David. Un hombre conforme a qué? Al corazón de Dios. Dios habla de él de esta manera. Mírelo a Abraham, adelantándose a lo que Dios le ha pedido, va a tener un hijo con su esposa. La mujer le dice, bueno, ¿por qué no te llegas ahí a esta mujer que es la empleada nuestra? Él dice, podía él haber dicho, no, yo voy a confiar en el Señor. Y bueno, ya que está, armó un lío bárbaro que todavía somos parte de él. Y qué interesante, porque las palabras de Dios nos animan a intentarlo una vez más. Muchas veces perdemos la esperanza por el entorno. ¿Por qué? Porque

Oportunidad para ti, varón. Hay una oportunidad para ti, mujer. Hay una oportunidad para ti, familia. Hay una oportunidad para ti, joven, para todos nosotros. Nuestra nación nos... A ver, ¿cómo llamarlo? Nos necesita de una manera desmesurada. Nuestras familias nos necesitan. La gente nos necesita. Y alguno dirá, pero pastor, ¿qué puedo dar? Lo que tienes dentro de tu corazón es algo sobrenatural. No es algo natural. No tiene que ver con dinero. No tiene que ver con tu bolsillo. Tiene que ver con tu corazón. Tiene que ver con tu corazón. Piense solamente lo que había en la familia de Isaí, el padre de David. Cuando llegó Samuel, hasta el hombre de Dios se equivoca, porque uno ve lo externo y ve lo mejor y dice, esto es grande, esto es bueno, esto es lo que realmente Dios necesita. Y usted sabe lo que pasó, ¿no? El primogénito estaba allí, y Samuel, siendo un hombre de Dios, pero un hombre íntegro, un hombre impresionante, lo primero que hace, quiere ungir a este hombre. Este es el hombre, este va a ser el próximo rey. Y el Espíritu Santo dice, no. No me unjas a aquel. Yo no veo, yo no miro lo que el hombre ve. Yo miro el corazón. Este no sirve para eso. Servirá para otra cosa, pero no para eso. No va a ser el rey. Pasa al segundo, el tercero, el cuarto, el quinto, el sexto, el séptimo. No hay ninguno. No. Y tiene que preguntar, ¿dónde...? ¿Tenés otro hijo más? Tengo un chico, pero está... Es el chico de los cuidados, el chico de los mandados. Es el menor, está cuidando las ovejas ahí en el campo. Bueno, llámalo, tráelo. No somos descartables. No somos descartables. Si te ha descartado, la vida te ha descartado, la gente te ha descartado, Dios no lo hace. Lo que Dios dice, tú eres el hombre que yo necesito, tú eres la mujer que yo necesito. Y tal vez el despreciado, y tal vez la persona que tal vez dice, no tengo ninguna capacidad, sí la tienes. Simplemente que te estás haciendo a un lado, y tal vez te estás victimizando, te estás colocando en un rincón de la vida diciendo, yo no puedo, nunca lo voy a poder lograr. Por ahí hasta los padres dicen, la verdad no sirves para nada, no sirves para nada, y te descalifican y te dejan en un rincón. Muchas veces los padres cometen errores tremendos. Deberías parecerte a tu hermano, ese. Y Dios dice, no, Dios lo que mira no es lo externo, sino mira el corazón. Y si tienes un buen corazón y amas a Dios, no estás descalificado. Levántate, porque este es tu tiempo. Este es el tiempo que Dios tiene preparado para ti. Hay mucha gente con llamado en las iglesias. Dios les ha hablado en el corazón y les ha dicho, tú eres mi perla preciosa. Tú eres un diamante que se está puliendo en este tiempo y yo te necesito para una obra grande. Ya dos o tres chicos me han hablado, quiero entrar al Instituto Bíblico. Y yo sé que Dios hará algo grande con ellos. Y se preparan las nuevas generaciones y Dios comienza a obrar de una manera determinada. Somos de bendición y podemos ser de bendición para nuestra familia, para nuestra ciudad. No te detengas, por favor, no te detengas. No dejes que la Biblia, no dejes que la vida cometas los errores que hayas cometido, simplemente te alejen. Todo lo contrario, levántate, levántate. Recuerda solamente aquellas promesas que el Señor un día te dio y tenlas bien vigentes en tu mente, tenlas bien guardadas en tu mente y en tu corazón. Un día Dios me llamó y si Dios me llamó, pues Él me va a levantar. Y este es el tiempo para detectar hombres y mujeres, jóvenes, lo que sea, familias, matrimonios, que están listos y preparados para hacer la obra de Dios. Y le puedo asegurar que harán la obra de Dios grande, que traerán bendición a la nación y las ciudades serán transformadas. ¿Por qué? Porque tienen en su corazón palabras que cambian destinos, palabras que vienen del corazón de Dios. Y esto es lo lindo. En segundo lugar, busquemos su presencia con desesperación, si realmente creemos eso. A veces estamos influenciados incluso por nuestra propia familia. Somos presionados por nuestra familia. Tenemos que ordenar qué es la prioridad, cuáles son las prioridades. Si tenemos un llamado, no debemos detenernos, debemos seguir adelante. Y alguno dirá, pero pastor, hay que arrastrar a la familia. No, hay que acompañar a la familia y juntos poder acompañar, bueno, lo que Dios nos ha
dado

0: como una prioridad, porque Dios te quiere usar. Busquemos su presencia con desesperación. En Joel capítulo 2, si lo lee completo, va a entender. Hay algo horrible que ha ocurrido y no queda nada, no queda absolutamente nada. Y el Señor dice, desde el más grande hasta el más chico, todo el mundo a orar, todo el mundo a ponerse delante de Dios para que Dios pueda ayudarles a cambiar su propia historia, a mejorar su vida y a traer sobre ellos un tiempo totalmente diferente. Pero para que eso ocurra, mire lo que dice, lo que va a pasar, capítulo 2, versículo 28-29. Y después de esto, después que haya ese tiempo de arrepentimiento, de cambio, en lo que está diciendo Jesús, llegó el tiempo. Llegó el tiempo que el reino de Dios se ha acercado. Ya está, estamos en el tiempo de la gracia. Este es el tiempo de Jesús. Este es el tiempo del Señor. Este es el tiempo del Espíritu Santo para ver milagros, para ver señales, para provocar cambios. Y después de esto, derramaré mi Espíritu sobre toda carne. Y profetizarán vuestros hijos y vuestras hijas. Vuestros ancianos soñarán sueños. Y vuestros jóvenes verán visiones. Y también sobre los siervos y sobre las siervas. Derramaré mi Espíritu en aquellos días. Ya ha ocurrido, está profetizado, ya ocurrió. La iglesia se levantó por esta palabra, tomó esta palabra está vigente hoy para tu vida y para la mía. ¿Dónde estamos parados? No lo sé. Una promesa a la cual aferrarnos como nunca antes. Necesitamos conocer la palabra, enamorarnos de la palabra del Señor, entender lo que Dios quiere provocar en nosotros. Hacemos tal vez lo que nos gusta, nada más. Qué interesante cuando uno va al instituto bíblico, por ejemplo, y va a estudiar. Y de pronto dice, a ver usted, usted va a estar encargado de limpiar las habitaciones allá arriba. Nunca. Yo tenía un amigo que era un chico conocido, que fue al camino del Señor. Hoy es un siervo de Dios. Jamás había limpiado una habitación. ¿Por qué? Porque sus padres tenían mucho dinero. Era un chico bien. El tema fue que de pronto lo mandaron a limpiar los baños. Y uno dice, ¿tengo que limpiar los baños? Sí. A las 6 de la mañana tengo que levantarme. ¿Pero qué levantarme a las 7? No. Viene el celador y te dice, vamos hijito, vamos. Arriba, todo el mundo, al baño. Vamos. Y es un lugar de entrenamiento. Donde no solamente entretienes, estás entrenando tu vida. Estás entrenando tu cuerpo. Y estás aprendiendo a ser un siervo. Y un siervo de Dios. Y qué bueno es. Porque los tiempos comienzan a mejorar y te das cuenta, pero pastor, ¿qué es? ¿La milicia? No, te estás preparando para servir y para servir en el reino de Dios, donde tu vida está dispuesta para el servicio con todo el corazón y con toda la fuerza. Por eso necesitamos aferrarnos a la palabra del Señor y entender que no es el bienestar simplemente lo que necesitamos. Necesitamos el bienestar interior en primer lugar. Y despertar conciencia en nuestra vida de que Dios nos necesita como un instrumento útil. ¿Cuánta gente por ahí dice, por ahí, bueno, caen tres gotas de lluvia? Yo siempre comparé eso. Y digo, Señor, no había nada. Una vez, y le cuento simplemente un pequeño detalle, me invitaron, pues tocaba la guitarra antes de conocer a Jesús. Tocaba la guitarra en un grupo, pero acá, cuando llegué, también tocaba la guitarra y era conocido por un grupo. Y me dice, che, nos invitaron a un casamiento. ¿Dónde? No me acuerdo el lugar. Siempre trato de acordarme. Tuvimos que tomar un tren, nos fuimos a Retiro para ir a un casamiento. ¿Y sabe lo que pasó en el casamiento? Dijeron, bueno, llegó el que toca la guitarra. Era yo. Ni sé dónde fuimos, llegamos tarde. Nos quedamos, no sé si hasta las 2, 3 de la mañana. Yo cantando, tocando para los demás. Y digo, Señor, después volví 4 o 5 de la mañana a mi casa. Al lugar donde vivía en un hotel. Y digo, estuve toda la noche cantando. Sí, me daban algo de tomar, algo de comer por ahí. Al guitarrista, todo el mundo bailó. Yo fui, no digo la estrella, pero fui el hombre usado esa noche. Y digo, no me perdí un casamiento porque iba a participar de algo que iba a traer alegría a mi corazón. Hoy caen cuatro gotas y la gente no viene. Tienes una cita con el Señor y no vienes. Y yo digo, Señor, si yo antes me acostaba a las 4 o 5 de la mañana, ¿no podré servirte, Señor, un poco más? ¿No podré subir el nivel? Porque eres mi Dios, eres el Dios que me ha salvado, que me ha libertado, que ha traído sobre mí una vida totalmente diferente. Señor, te doy gracias por eso. Y a veces no recordamos de dónde Dios nos sacó. El agradecimiento está lejos de nuestro corazón. Por eso el pueblo de Israel estaba entrando, iba a entrar otra vez, iba a volver a Jerusalén, iba a volver a su tierra. Y el Señor trae una palabra sobre ellos. Y debemos aferrarnos a esa palabra, porque los que son todavía esclavos y viven esclavos de la vida sin Cristo, esta es la palabra para ustedes, que pueden salir de allí como salí yo, como salimos todos los que estamos en este lugar y los que tenemos a Cristo en nuestro corazón. Dice Jeremías capítulo 29, versículo 11 al 13, porque yo sé muy bien los planes que tengo para ustedes, afirma el Señor, planes de bienestar y no de calamidad, a fin de darles un futuro y una esperanza. Entonces ustedes me invocarán y vendrán a explicarme y vendrán a suplicarme y yo los escucharé, me buscarán y me encontrarán cuando me busquen de todo corazón. ¡Wow! Necesitamos escuchar lo que Dios tiene para nosotros, planes de bienestar, planes que producen cambios en nuestra vida, que mejoran nuestro estado de vida. El Espíritu Santo vendrá una vez más para llenarnos. Una vez más vendrá el Espíritu Santo para traer bienestar a nuestro corazón, para traer realmente el estado espiritual que necesitamos para ser de influencia. Anoche teníamos una persona, una niña pequeña, manifestada en Arrufo. Vine tarde, le pregunté a los chicos, estaba bastante complicada, sus padres por ahí con una influencia demoníaca trabajaban en todo lo que tenga que ver con el ocultismo, y estuvimos hasta tarde. Al final recuperó un poco su conciencia, pero a las 12:30 de la noche me llamaron: pastor, está libre, ella está libre de toda influencia. Una niña pequeña. Y yo digo: Señor, ¿cuánto podemos hacer cuando estamos dispuestos a servir? ¿Cuántos cambios podemos provocar en la vida de las personas cuando nos interesa realmente lo que hacemos? Hoy se necesita de una iglesia fuerte, de una iglesia poderosa. Por eso lo que necesitamos es una cultura de reino, una cultura diferente. La cultura hoy está, la cultura del bienestar. Nadie quiere sufrir nada, todo el mundo quiere tener lo máximo. Y sí, está bien tener lo que quieran, pero guarda con tener tu corazón pegado, porque no te vas a llevar nada para arriba. No nos vamos a llevar nada al cielo. Nada de lo material, nada de lo que hay aquí, nos lo vamos a llevar. Lo que nos vamos a llevar es lo que tenemos en nuestro interior, en nuestro corazón. Por eso Mateo capítulo 9, versículo 17 dice: tampoco se echa vino nuevo en odres viejos, porque los odres se revientan, se derrama el vino y se pierden los odres. El vino nuevo hay que echarlo en odres nuevos para que ambas cosas se conserven. Para recibir lo nuevo que viene de parte de Dios, tenemos que cambiar nuestro corazón, debemos cambiar nuestra visión. ¿Dónde está puesta nuestra visión? ¿Dónde está puesta nuestra visión? La visión de nuestra vida. ¿Qué es lo que vamos a hacer con ella? ¿Cuál es la visión que tenemos para nuestros hijos? ¿Cuál es la visión que tenemos para el entorno familiar? No lo sé. Pero debemos poner en odres nuevos el vino nuevo. En personas que están dispuestas a ser transformadas y cambiadas. En hombres y mujeres que le dicen: Señor, yo quiero ser un odre nuevo. Anoche vi llorando una joven. Y una joven, pero que estaba quebrada, estaba rota realmente, orando al Señor, diciéndole: Señor, úsame, por favor. Quebrantada, úsame, Señor, te lo ruego, úsame. Y yo digo: Señor, estos son los odres nuevos. Estos son los odres nuevos que tú vas a usar. ¿Quién dice que esa niña que anoche fue libertada del poder de las tinieblas y ha recibido a Cristo en su corazón sea el día de mañana una enorme predicadora? Yo lo creo. Creo que Dios lo puede hacer. El Señor puede hacerlo. El poder del Espíritu Santo está vigente. Solamente está buscando hombres que le digan, hombres y mujeres que le digan: Señor, aquí estoy. Estoy dispuesto a hacerlo. Estoy dispuesto a predicar tu palabra. Estoy dispuesto a prepararme para hacer lo que realmente debo hacer. Y esto es lo que necesitamos. Estar en un entorno en que abunda la gracia, donde abunda el favor de Dios, la fe lista y preparada para hacer lo que realmente debemos hacer. Todo es posible en un ambiente así. Y qué lindo es tenerlo dentro de este contexto. Y de pronto Dios despierte su propio espíritu, su presencia en tu corazón. Y diga: pastor, estoy preparado. Quiero ser algo más. Yo recuerdo las palabras de mi pastor. Pastor, Moisés, ¿qué vas a hacer con tu vida? Pastor, lo que tú digas. Ah, bueno, listo. ¿Por qué no vas allá? Anda tengo un barrio nuevo. ¿Por qué no vas a predicar la palabra? Agarrar a Sole, agarrar a los niños. Así entramos a Rufo. Por una orden del pastor. Yo no tenía llamado, no tenía un llamado. Tenía un llamado a estudiar, a prepararme, a predicar la palabra, pero nunca creí que iba a ser pastor o que íbamos a ser pastores. Nunca lo creímos. Siempre dispuestos a servir, solo en un lugar, con los niños, bueno, yéndonos a última hora, siempre. Así fue nuestro llamado. Nuestro llamado cambió nuestra historia, predicando en la calle, predicando en las entradas, incluso de las iglesias católicas. Estábamos en una iglesia católica repartiendo tratados. Y la gente entraba y decía: ¿ustedes son de acá? Sí, somos de acá, hablamos de Cristo, tratando de inspirar a la gente. Muchas veces la gente siendo abusiva con aquellos que predican la palabra del Señor, hablando malas palabras, pero dispuestos a hacer lo que Dios quiere que hagamos. Y Dios dice: ese es el corazón que necesitamos en este tiempo, estar dispuestos a honrar a Dios y a predicar la palabra con poder. Llegó el tiempo para declarar que tenemos hambre de Dios, hambre del Espíritu Santo. Quiero tener mucho más de Dios, quiero arriesgarlo todo. Anoche lo vi. Tener fe como un grano de mostaza y hacer algo con ella, porque la fe, aunque pequeña, es poderosa, es fuerte y puede cambiar destinos. Y podemos cambiar nuestra propia familia y podemos cambiar todo y afectar todo. Porque eso es lo que Dios nos permite hacer. En Lucas capítulo 17, versículo 6 dice: si tuvieras fe, aunque solo fuera como un grano de mostaza, le dirías a esta montaña: quítate de allí y plántate en el mar, y os obedecería. Es hora de decirle a nuestras montañas: vete. Vete, no te quiero más. La montaña de tu vida, las montañas que están a tu alrededor, las circunstancias que están, no te quiero más en mi vida. Las problemáticas que no has podido solucionar nunca, no te quiero más en mi vida. Vete, vete, porque tengo la autoridad para hacerlo. Y tengo la autoridad para decirlo y hacerlo. Y eso saldrá de tu vida. Y eso saldrá de nuestro entorno. Tal vez la incapacidad o el temor o el miedo que tienes, tal vez de predicar la palabra, porque dice: no quiero pasar vergüenza. Nunca serás avergonzado por el poder de Dios. Dios jamás permitirá que seas avergonzado por el poder de Dios. ¿Cuántos tienen llamado y hoy están durmiendo? Y no digo en su casa, están durmiendo espiritualmente. Y Dios un día los va a despertar. Y yo creo que llegó el tiempo para ser despertado. El tiempo para provocar un cambio enorme en nuestro corazón. En tercer lugar y último, basta de religión y más adoración al que vive. Más adoración, más adoración al que vive. La palabra del Señor dice en Éxodo capítulo 23, versículo 25: adora al Señor tu Dios y Él bendecirá tu pan y tu agua. Yo apartaré de ustedes toda enfermedad. ¿Cuál era el punto? Simplemente adorar al Señor. Anoche vi algo lindo en el Rufo. Alguien comenzó a cantar, cantó una canción rápida y luego cantó una canción y se quedó pegada en ella y estuvo 20 minutos, 25 minutos adorando al Rey. Y de pronto el Espíritu Santo tomó el control y todo el mundo estaba levantando las manos. Hice una relojeada así y así, miré para todos los costados, todos los chicos adorando al Señor. Y en eso comenzó a manifestarse una chica y digo: Señor, estamos bien. Estamos bien, estamos adorándote a ti. Y luego la presencia del Señor comenzó a hacer lo que tiene que hacer, porque cuando el Espíritu Santo está, los milagros comienzan a ocurrir, las manifestaciones comienzan a suceder. Cuando el Espíritu de Dios comienza a actuar, ya está. Basta de religión, más adoración al que vive. Al crear una cultura de reino, le estamos dando la bienvenida al Espíritu Santo. Estamos diciendo al Espíritu Santo: Espíritu Santo, toma el control. No quiero una reunión más, no quiero un culto más. Señor, quiero algo diferente, quiero algo distinto, quiero ver tu poder, tu gloria, quiero ver algo fuerte. Por eso dedica tiempo para la adoración. Le decía a los chicos, y lo digo aquí: toma tu tiempo para orar. Colócate una canción bonita, algo lindo que te inspire, y vas a ver que vas a pasar una hora orando y parece que pasaste 5 minutos. ¿Y qué pasó? Entraste en el Espíritu. Y cuando entraste en lo sobrenatural te atrapó. Y oraste por lo que tal vez ni te imaginas, porque oras de acuerdo al Espíritu. Y cuando oras y entras en esa unción tan grande y en ese mecanismo tan especial que Dios tiene, cuando realmente te importa y entras a la presencia del Señor, cuando no lo haces, 15 minutos parecen 3 horas. Estás orando y ya se te acabó el repertorio, se te acabó, y oraste 3 veces, 4 veces por lo mismo, y ya no tienes más palabras para decir. Necesitas entrar en el tiempo de Dios, necesitas entrar en la presencia de Dios. Un joven aquí me habló y me dijo: pastor, el Espíritu Santo me despierta a las 2 de la mañana todos los días, y todos los días me muestra algo. Bueno, es tiempo para orar, hijo. Es el Señor que te está hablando, como a Samuel. Es el Espíritu Santo que está tratando de decirte: dale, invierte tiempo, híncate de rodillas, colócate allí, comienza a orar y comienza a buscar del Señor, y verás lo que otros no pueden ver, y oirás lo que otros no pueden oír. Y cuando eso se despierta en medio del pueblo de Dios, la iglesia comienza a recobrar sentido. No es simplemente estar horas en un lugar, no, es estar horas tal vez en un lugar, pero lleno de Dios, donde realmente escuchas la voz del Señor y disfrutas de lo que Dios tiene. La gente no se quiere ir en tiempos así. Dedica tiempo para la adoración, alabanzas llenas de su presencia. Observa lo que Él hará. Él habita en las alabanzas de su pueblo. Por lo tanto, ya es el tiempo preparado por Dios para esto. Es el tiempo que Dios tiene para ti, para mí. Escucha el Salmo 22, versículo 27. Se acordarán y se volverán a Jehová todos los confines de la tierra, y todas las familias de las naciones adorarán delante de ti. Es tiempo para adorar a Dios. Es tiempo para adorar al Señor, y no solamente a través de una canción. Es tiempo para adorarle en cualquier lugar. Tienes tiempo para hacerlo. Señor, quiero adorarte. Quiero entrar en tu presencia y quiero amarte y bendecir tu nombre. Y donde estés, no necesitas estar en una reunión, en tu trabajo, un tiempo de recreo, te apartas y adoras al Señor. Te necesito, Señor, más que nunca. Y te puedo asegurar que las cosas cambiarán. Despierta al poder de la palabra. La palabra del Señor dice en Isaías 60, versículo 1 y 3. Levántate, resplandece, porque ha venido tu luz y la gloria de Jehová ha nacido sobre ti. Porque he aquí que tinieblas cubrirán la tierra y oscuridad las naciones. Mas sobre ti amanecerá Jehová y sobre ti será vista su gloria. Y andarán las naciones a tu luz y los reyes al resplandor de tu nacimiento. Es el tiempo de la gracia. Es el tiempo de la gloria de Dios. Es la hora de brillar. Es la hora que Dios tiene preparada para su pueblo, para que brillemos. En cualquier lugar donde estemos, debemos brillar. Y debemos brillar de verdad. Y debemos hacerlo. No es la reunión en el culto. No es en la reunión donde tengo que brillar. Tengo que brillar afuera. Afuera es donde me necesitan. La presencia del Espíritu Santo en cualquier lugar. Discernimiento para entender las ocasiones en que debemos abrir nuestra boca con sabiduría. Fuera de tiempo, en tiempo, en cualquier lugar, siempre hay que dejar una palabra de bendición, siempre hay que dejar una huella. Es el tiempo en que la iglesia pueda brillar. Llegó la hora de brillar. El Espíritu Santo brilla en nosotros, debe brillar en todo lugar y en todo tiempo. Es tiempo de ver resultados por medio de la fe. Marcos capítulo 11, versículo 23. Porque de cierto os digo que cualquiera que dijere a este monte: quítate y échate en el mar, y no dudare en su corazón, sino creyere que será hecho lo que dice, lo que diga, le será hecho. Llegó la hora de decirle al enemigo, a los problemas, a la enfermedad, a todo lo que te acontece, tal vez una pérdida, tu corazón está triste, pues llama a las cosas que no son como si fuesen, y dile: Señor, no quiero más esta montaña, estoy harto de este problema, estoy harto de esta situación, fuera, no la quiero más en mi vida. Y alguno dirá, pero pastor, ¿qué va a desaparecer? No será de influencia para ti, no será de carga para tu corazón. Está en las mejores manos, está en las manos de Dios. Dios lo cambiará, Dios lo hará. El Señor traerá bendición sobre ellos. Y te puedo asegurar que los tiempos serán mucho, pero mucho mejores. En Zacarías capítulo 4, versículos 6 y 7. Y él continuó, este es el mensaje del Señor para Zorobabel. No depende del ejército ni de la fuerza, sino de mi espíritu, dice el Señor Todopoderoso. ¿Quién eres tú, gran montaña? Quedarás convertida en llanura delante de Zorobabel. Él sacará la piedra principal mientras grita la gente, ¡qué hermosa es! ¡Qué hermosa es! Está hablando de instalar otra vez el templo, de poner el templo una vez más que pueda brillar para ese tiempo. El templo somos nosotros. Es el tiempo para decirle a las montañas que te impiden tomar decisiones y que estás atado a un montón de cosas y no puedes soltarte. Y tal vez es tu trabajo, tal vez es tu familia. Tu familia va contigo, es parte de tu propia vida, es parte de nuestra propia vida. Por lo tanto, no voy solo, voy lleno. Voy con mi familia, voy con mis hijos, voy con mi gente. Esto es parte mío, soy un solo cuerpo. Tengo una familia y voy con ella. Y cuando comienzo a brillar, también brilla mi familia, también brilla mi gente, todos brillan, porque somos parte de eso. Y la montaña será allanada, la montaña será allanada y se va a convertir en un llano donde nosotros podremos brillar y podremos establecer no la religión, sino la vida de Cristo, la vida del Espíritu Santo, la vida que el Señor nos provee y que nosotros la tenemos en nuestro corazón. Es hora de decirlo, llegó la hora de poner en marcha tu fe. Háblale a tu montaña, dile lo que quieras y háblale a tu montaña, y te puedo asegurar que será quitada de tu entorno. ¿Cuántos están hartos, pero hartos, enojados con la vida por una enfermedad, por un problema, por lo que sea? Llámale y colócale el nombre que quieras y no te deja moverte y estás resignado y lo has aceptado. ¿Cuántos hablan de mi enfermedad? ¿Cuántos hablan de la enfermedad es mía? No te apropies de algo que no te pertenece. La enfermedad no es tuya, te puede atacar y atacará tu cuerpo con toda seguridad, pero no es tuya. No es tuya. Dios la permite, tal vez, como le permitió al apóstol Pablo, y dicen, ya no reniegues más, ya no hables más, bástate mi gracia. Eso está enviado ahí, te lo permite, es un aguijón a tu carne, ya está, pero no es mía. El apóstol Pablo oró y dice, tres veces he pedido, Señor, sácame esto. Es un aguijón para que entiendas y para que lo lleves contigo. Es algo que yo lo he permitido y te puedo asegurar que cuando lo entendamos, y les puedo asegurar que cuando lo entendamos, la iglesia revivirá. Y cuando hablo de la iglesia, no estoy hablando de un lugar. Estoy hablando de tu vida, estoy hablando de nuestra vida, estoy hablando de lo que Dios nos ha permitido ser. Somos hijos amados por Dios. ¿Sabe que en este tiempo hay como un enamoramiento del Señor? Hay como, ¿cómo llamarlo? Un sentimentalismo. Y ese sentimentalismo simplemente es sentimientos. La vida espiritual no es eso. Claro que estamos enamorados de Jesús, pero hay una tarea para realizar. Que ese amor que uno siente cuando uno se casa y no puede vivir sin el otro, y no puede vivir sin la persona, cuando recién está enamorado, la ve por todos lados, y la veo por acá, la veo por acá. Levántate a las 3 de la mañana, no cuesta. No, levántate a las 5 de la mañana, no cuesta. Nada, está ahí, está ahí. Si es por ella o es por él, yo voy, yo lo hago. Cuando estás enamorado de Dios y estás enamorado de Jesús, te debe ocurrir lo mismo. ¿Dónde quieres que vaya, Señor? ¿Qué quieres que haga, amado de mi alma? Mi amada iglesia, este es el momento en que necesitamos valentía espiritual para creer que lo mejor está todavía por llegar. Lo mejor está todavía por llegar. Que si Dios tiene un plan y un propósito para mi vida, yo lo quiero. No lo voy a desperdiciar, no lo voy a dejar, sino voy a tomar la palabra y voy a tomar la promesa y haré lo que tenga que hacer. Y cuando lo haga, te puedo asegurar, hermano, te puedo asegurar, mi querida hermana, que no serás la misma persona. Serás un hombre, una mujer, totalmente diferente. Y los intereses de Dios estarán en tu corazón. Y los intereses del hombre estarán en segundo lugar. Y cuando eso sea una prioridad, te convertirás en un hombre, una mujer saludable, una persona llena de Dios, que con toda seguridad vas a ser de influencia en tu entorno. Y como siempre, la gloria será para nuestro Dios, pero su bendición será nuestra y de nuestras familias para la gloria del nombre de nuestro gran Rey. Aleluya. Dale tu mejor aplauso al Señor en esta mañana. El desafío de ser diferente, el desafío de ser distinto, el desafío de ser un arma, una herramienta en las manos de nuestro Dios. Dale más fuerte tu aplauso al Señor. Gracias, papá.
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1: ¿Qué tal, querido amigo o amiga del programa Cruzada con Luis Palau? Mi nombre es Jorge Escopazo y quiero darle la más cordial bienvenida a este nuestro punto de encuentro en la radio, donde estudiamos diariamente la Biblia, la Palabra de Dios, junto a miles de oyentes alrededor del mundo, quienes escuchan nuestros programas a través de las emisoras que lo transmiten, como así también a través de nuestro sitio en internet, luispalau.net. Y en este día, continuando con la serie La Gracia de Dios, le presento el segundo mensaje. Adelante, Luis.
2: Demasiadas personas creen de que la salvación es algo que uno consigue por esfuerzo propio. Por ejemplo, una frase muy común que se oye decir es, salva tu alma. Bueno, en un sentido tiene razón esa frase, pero por otro lado, no tiene lugar en el concepto bíblico de la salvación. Ninguno puede salvar su alma. Solamente Dios puede salvar el alma, solo Dios puede salvar la vida de un hombre. Pero, ¿por qué es que Dios se puede conmover a tal punto que pueda salvar y transformar a hombres y mujeres rebeldes y pecadores como la mayoría de nosotros somos? Al fin y al cabo, el apóstol San Pablo hace una descripción muy adecuada de lo que es la situación del mundo en general. En Efesios capítulo 2, en la Biblia, dice: Él os dio vida cuando estabais muertos en vuestros delitos y pecados. Esta es la condición del hombre, dice más adelante, en los cuales anduvisteis en otro tiempo, siguiendo la corriente de este mundo, conforme al príncipe de la potestad del aire, el espíritu que ahora opera en los hijos de desobediencia, entre los cuales también todos nosotros vivimos en otro tiempo, en los deseos de nuestra carne, haciendo la voluntad de la carne y de los pensamientos, y éramos por naturaleza hijos de ira, lo mismo que los demás. Eso fue lo que dijo San Pablo describiéndonos a todos nosotros. ¿Por qué, pues, Dios puede tomar a hombres de esa categoría, de esa calaña espiritual, y demostrarles y ofrecerles y traerles y regalarles la salvación si tan solo ellos la aceptan? Pues la Biblia nos enseña que es la gracia de Dios. Esa gracia de la cual hablamos ayer es la gracia de Dios que trae salvación a todos los hombres. Así dice la epístola a Tito y el capítulo 2. La gracia de Dios que trae salvación a todos los hombres se ha manifestado. Si usted se encuentra en este día agobiado y cansado y cargado por problemas intricados y complicados que usted no puede desatar, si usted se encuentra con la conciencia cargada y molesta por algún acto de pecado, sepa una cosa: la gracia de Dios, o sea, la bondad y la misericordia y el amor de Dios a todos los hombres, se ha manifestado. Se ha manifestado quiere decir que es un asunto abierto, público, para todo aquel que quiere. La salvación que Dios ofrece, según la Biblia, en Romanos 3:24, somos justificados gratuitamente por su gracia. Esta salvación que Dios ofrece por su gracia es una justificación gratuita. Si no fuera gratuita, entonces ya no sería una salvación por la gracia de Dios. Sería una compra o sería un intercambio comercial espiritual con Dios. Pero Dios no acepta tal cosa, porque dice que Dios, que es rico en misericordia por su gran amor con que nos amó, estando nosotros muertos en pecados, nos dio vida juntamente con Cristo. Y luego agrega allí en Efesios 2, por gracia sois salvos. La gracia es un favor inmerecido, es un regalo. La gracia y la salvación por gracia no se pueden comprar. El apóstol San Pedro, el famoso apóstol San Pedro, en su primera epístola, capítulo 3 y versículo 7, dice que ahora los de Cristo somos herederos de la gracia de Dios. El cielo es nuestro. Las riquezas de Cristo son nuestras. El Espíritu Santo es nuestro en nuestro corazón porque somos herederos de la gracia de Dios. Sí, la gracia de Dios trae salvación a todos los hombres. Se la trae a usted, me la trajo a mí. Y en Gálatas capítulo 2 dice San Pablo, aclarando la situación, versículos 20 y 21, no desecho la gracia de Dios, porque si por la ley fuese la salvación, entonces por demás murió Cristo. Tiene razón San Pablo, y lo dijo por supuesto inspirado del Espíritu Santo, no desecho la gracia de Dios. O sea que el que quiere justificarse ante Dios por guardar la ley, está desechando la gracia de Dios. Mi amigo oyente, a lo mejor usted está confundido. A lo mejor usted cree que para ganarse el favor y la gracia y la salvación de Dios, usted tiene que forzosamente guardar la ley de Dios. La Biblia enseña que no, que el que guarda la ley para justificarse está desechando la gracia de Dios. Y virtualmente lo que está diciendo es, entonces, por demás murió Cristo. Ojalá que en sus labios, en su corazón, y en su conducta, y en su doctrina, usted no enseñe tan tremenda barbaridad. La salvación es por la gracia de Dios. Justificados gratuitamente por su gracia, herederos por gracia, salvados por gracia, por la muerte de Cristo en la cruz del Calvario. Y no hay otro camino de la salvación. Este es el mensaje más revolucionario de la historia. Es el único mensaje que de veras transforma el corazón de hombres y mujeres y niños y niñas en todo el mundo, en todas las edades, en todos los climas, en todos los continentes y en todas las naciones. No desecho la gracia de Dios, pues si por la ley fuese la justicia, entonces por demás murió Cristo. Y entonces, para terminar este pensamiento de hoy, yo quiero que usted dé gracias a Dios, porque la gracia de Dios, que trae salvación a todos los hombres, se ha manifestado. Y en Romanos 5:20, para usted que se encuentra acongojado y perturbado, en Romanos 5:20 la Biblia dice: cuando el pecado abundó, sobreabundó la gracia. En otras palabras, cuanto más pecador un hombre, tanto más se manifiesta la gracia de Dios cuando ese pecador se convierte. Ayer recibí la carta de un expresidiario en una cárcel, en una penitenciaría de Devoto, en la provincia de Buenos Aires, Argentina. Este exprisionero, un día en su cárcel, le entregaron un ejemplar de la Biblia. Tenía tantos años de preso y tantos años por delante que devoraba todo lo que le daban. Yo lo conocí una vez en una visita en la ciudad de Córdoba, Argentina. Y este señor, por leer la Biblia en su celda, en la cárcel, abrió su corazón a la gracia de Dios. Jesucristo entró a su vida, recibió la salvación de Dios, y su vida cambió tan fabulosa y notablemente que a este señor los dirigentes carcelarios tuvieron que soltarlo. Al cabo de 2 años le dieron la libertad. El juez aprobó de su liberación, porque ellos confesaron y dijeron abiertamente: este señor, aunque ladrón consumado, ha cambiado de tal manera su vida tan fantásticamente que creemos que nunca va a volver a caer en el robo y en el crimen. Él está trabajando ahora ayudando a otros presos para que ellos conozcan la gracia de Dios. Ah, mi amigo, usted no es preso quizás, o a lo mejor lo es. Usted es ladrón o posiblemente no lo sea. Pero sea quien sea usted, la gracia de Dios, que trae salvación a todos los hombres, se ha manifestado. Y lo único que usted tiene que hacer es abrir su corazón por fe, recibir a Cristo, y la gracia de Dios va a ser una obra en su alma, una obra tan transformadora que todo el mundo se va a dar cuenta de que Cristo le ha salvado. Sí, cante a Dios, porque la gracia de Dios, que trae salvación a todos los hombres, ahora, gracias a Dios, se ha manifestado.
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0: Hasta aquí nos acompañaba Danilo Montero con esta preciosa melodía titulada Gracia. Lamentablemente nuestro tiempo se terminó, nos tenemos que despedir, pero si el Señor lo permite, nos vamos a estar reencontrando en nuestra próxima presentación. Mi nombre es Jorge Escopazo, fue un placer acompañarle en este día.
1: 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Les estaremos esperando muy pronto para el próximo programa Cruzada con Luis Palau. Hasta entonces, recuerden las palabras de nuestro Señor Jesús. Felices los de corazón limpio, pues ellos verán a Dios.
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Salmo 103, versículo 4. Bajo la sombra de su favor. Es interesante, pero a todas las personas, incluido incluso los cristianos, les llama la atención cuando algo crece a través del tiempo. Cuando alguien a través de su negocio, su empresa, su vida personal, de pronto crece y está en lugares altos. La pregunta que siempre viene a la mente es ¿cómo lo hacen? ¿De qué forma lo hacen? Y cuando uno descubre por ahí, bueno, la forma en que han llegado a alcanzar un sueño, han logrado alcanzar algo que tal vez, no sé, mejore el barrio o algo por el estilo, o directamente los mejora de manera personal, de tal manera que crecen en su economía. Y uno puede verlo y puede ver, y uno dice, ¿por qué yo me quedé atrás? ¿Cuál es la pregunta? Y uno puede ver el potencial, puede ver el esfuerzo, puede ver la entrega, puede ver que se han esforzado para alcanzar aquellas cosas que realmente hoy pueden disfrutar de ellas. El tema es que para los cristianos incluso también eso es llamativo, porque también lo dice el Salmo 37, el mismo David está exclamando y dice, Señor, ¿por qué crece esta gente? ¿Y por qué crece si son malos y son malas personas? Y el Señor tiene que advertirlo y le dice, no es cierto, no es verdad lo que ves, porque eso se termina pronto, no pueden disfrutarlo. Y qué interesante, porque la obra de Dios es diferente, la obra de Dios es distinta, porque la mayoría de aquellos que hemos sido tocados por el poder de Dios, que hemos sido transformados y que estamos en el desarrollo de nuestra vida, no tenemos recursos. Muchas veces nuestros recursos económicos no lo hay. En segundo lugar, por ahí nuestras capacidades son medias. Muchas veces he escuchado a periodistas decir, no, porque las iglesias evangélicas, toda la gente es mediocre o algo por el estilo. No es verdad. Hemos sido transformados, cambiados, mejorados. Hoy tenemos una cultura totalmente distinta. Pero damos gracias al Señor porque la obra no es del hombre. No es el gran hombre. No es la gran iglesia. Simplemente es Dios obrando a través de su favor. Es el favor de Dios. Esta casa, si yo le contara, pasaría tal vez media hora contándole testimonio, y tal vez un poquito más, tal vez una hora contándole testimonio de cómo ha crecido la obra de Dios aquí. Nunca hemos tenido los recursos, nunca hemos podido lograr realmente tener algo y decir, bueno, meto la mano en el bolsillo y lo compro. Siempre esperando que el Señor nos bendiga de una u otra manera. Y es interesante porque aquí vemos al salmista que está hablando justamente de eso. Salmo 103, versículo 4. El que rescata del hoyo tu vida, el que te corona de favores y misericordia. ¡Wow! Oramos. Padre mío, en el nombre de Jesús, Señor, hemos abierto tu palabra y te ruego, Señor, que tú nos hables por medio de ella. Tu palabra sea buena, Señor, para construir pensamientos totalmente distintos. Señor, que tú obres, Señor, a través de tu maravillosa palabra y tu Espíritu Santo esté obrando a favor de cada uno de nosotros, que podamos salir de este lugar, Señor, animados, sostenidos, que la palabra, Señor, sea comprometida en nuestro corazón y que al provocarla, Señor, en cada actitud que desarrollemos, podamos ver el fruto, Dios mío, de lo que creemos en el nombre de Cristo. Atamos y amarramos todo espíritu y todo poder del infierno que quiera quitar la autoridad de esta palabra en el nombre maravilloso de Cristo y para gloria de tu nombre. Señor, creemos que tú lo haces en el maravilloso nombre de Jesús. Derrama tu poder, tu gracia y tu revelación sobre esta casa y sobre nuestros amigos que nos escuchan y nos ven en el nombre maravilloso de Cristo y para gloria de tu nombre. Te damos gracias, mi Señor. Amén, amén y amén. Y a su nombre. Gloria a Dios. 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Y vamos a comenzar a tener programas de radio con toda seguridad. Muy bien, el salmista sabía de lo que estaba hablando. El salmista había vivido y estaba contando su propia historia. Porque cuando escribe este salmo,
está diciendo, yo soy parte de esto. No estoy hablando de algo que le sucedió a otro. A mí me ha pasado. El Señor justamente me ha rescatado del hoyo. Me ha sacado de un lugar tan pequeño y me ha dado un lugar tan, pero tan poderoso. Me ha coronado de favores porque ahora soy rey. Y es interesante. El tema es que lo que yo quiero decirle es que el favor de Dios no es privativo de nadie. No es el pastor, el fulanito aquel, la hermana aquella, el director aquel o aquel beneficiado. Todos estamos bajo el favor de Dios. Y yo lo que creo, mi querido hermano, es que muchas veces no alcanzamos a dimensionar lo que Dios tiene para nosotros. Esto es como no descubrir que de pronto tengo un padre rico y vivo como un pobre. ¿Por qué? Porque, no sé, no quiero gastar o algo por el estilo, me da miedo o algo por el estilo, y tienes para vivir un montón de años. ¿Cuánta gente? Usted puede verlo. Y como una ilustración nada más de gente que tiene cantidad de dinero, pero no puede salir y no sale de su casa porque tiene miedo. Tiene temor que lo asalten, que lo maten, que lo roben, que lo secuestren o algo por el estilo. Y qué increíble, porque a veces la iglesia vive sin el favor de Dios. No es que no lo tiene, no sabe cómo hacerlo y no sabe cómo llevar adelante el desarrollo de eso tan maravilloso que el Señor ha comprado para nosotros y lo ha traído a nuestra vida. El tema, que este es el punto fuerte, que usted y yo debemos aprender a caminar como alguien que vive bajo el favor de Dios. Esta casa, y vuelvo a repetir, ha vivido y ha caminado bajo el favor de Dios. Si no, no podríamos ser lo que somos. Y aunque son cosas materiales y todo lo demás, y tiene que ver con personas, hombres y mujeres que han venido al camino del Señor, tiene que ver con el favor de Dios. Lo primero que yo entiendo aquí, si a usted le gusta escribir, le va a hacer bien. Primero, punto uno, ¿qué es el favor de Dios? ¿En qué consiste? Y la verdad que era una palabra que me estaba pegando fuerte hace un montón de tiempo, porque he hablado del favor de Dios, pero la verdad es que meterme un poquito más adentro y meternos un poquito más nos hace bien, porque me siento más seguro, porque nos sentimos más animados, porque nos sentimos más sostenidos, porque no es el favor de Dios para aquel o para aquella, no es privativo de nadie, como decía anteriormente, tiene que ver con la iglesia, su casa, aquellos que han sido comprados por precio de sangre, para que podamos comprender lo que significa justamente el favor o la palabra favor. Vio cuando uno le dice a un amigo, che, no me haces un favor. ¿Cuántos lo han hecho por ahí? Todos lo hacemos. No me hace el favor, quiere decir que está en una posición mejor para que le haga un favor. Bueno, tiene que ver con lo mismo, pero escuche esto. La palabra favor debemos definirla y debemos conocer su significado. Favor significa privilegio, protección o ayuda que da de una manera arbitraria una persona con autoridad o poder. Pero en la palabra de Dios tiene otro significado, tiene otra connotación. Escuche esto. En la palabra de Dios, la gracia y el favor de Dios son sinónimos. ¿Sabe por qué? Porque la palabra gracia en el original del griego es charis, o directamente caris, que significa favor divino. Favor divino, regalo inmerecido, don otorgado por pura benevolencia. Esto significa, mi querido hermano, que son sinónimos la gracia o el favor de Dios. Si usted va en la Biblia, va a encontrar en alguna parte la gracia de Dios, es el favor de Dios. Es la persona que con autoridad, hablando de Dios Padre, está favoreciendo mi vida, me está otorgando el favor de bendecirme. ¿Por qué? Porque me ama, porque me ama. Nosotros no le pedimos un favor a cualquiera, simplemente vamos, no vamos al vecino y dice, no me hace el favor de prestarme, no sé, en 2,000 pesos. Anda a pedirle a tu abuelita, no tengo, no lo conozco, no se lo va a dar. En cambio, si hay alguien que es un vecino, que tiene una relación o algo por el estilo y él está mejor, seguramente no va a tener ningún problema decirle, bueno, me lo devuelve, ¿cuándo me lo va a devolver? Mañana, bueno, listo, no hay problema. Acá lo tiene. Y hablamos de algo pequeño. El Señor ha demostrado su favor hacia nosotros porque en primer lugar nos ha regalado a Cristo. Nos ha hecho el favor justamente de que Cristo viniera, Dios mismo, se hace hombre, muere en una cruz para darnos la salvación.
Y en la salvación que nos ha otorgado el beneficio y la bendición de su favor. Ese favor inmerecido, esa gracia inmerecida está en cada uno de nosotros. Pero debemos aprender a vivir justamente como alguien bendecido, como alguien que realmente tiene el favor de Dios, que tiene el favor de Dios. Y al tener el favor de Dios, yo lo he hecho, creo que, no sé, pero muchísimas veces lo he comparado con alguien que camina seguro, porque de pronto sale de una casa, y de una casa enorme, una mansión, y tiene, no sé, el padre tiene su auto, la madre, los hermanos, todos tienen un auto y todo lo demás, y ese hombre o ese joven camina de manera diferente. Cuando era niño, tendría, creo que estaba en sexto grado, apareció uno de mis compañeros. Él era hijo de no era un empresario, era alguien del gobierno, y tenía una casa que era gigante, pero era gigante en serio. Estaba a la orilla del río, una casa, pero impresionante. Nuestra casa era una casa bonita, una casa, nada más, sencilla. Cuando nosotros íbamos a la casa de él, y él sabe lo que tenía, y siempre me llamó la atención, que tenía hasta una libreta de ahorro. El padre se iba a otro país con la madre y lo dejaban solo. Tenía lancha, tenía de todo. Todo el mundo quería ser amigo de él. Y era obvio. Y es interesante cómo caminan ese tipo de personas. Me acuerdo cuando iba a comprar helado, nos compraba helado a todos. Todos estábamos en filita detrás. Queríamos el favor de nuestro amigo. Y es interesante porque no tenemos que andar en filita detrás de Dios. El favor está en nuestro corazón. El Señor nos ha entregado su favor porque nos entregó a Cristo. Lo dice su propia palabra. Si Dios ya nos dio su favor más grande, ¿cómo no nos va a dar su favor y el resto de los favores? A veces pedimos y a veces oramos. Y oramos, no sé si con dolor o qué, pero hasta con temor. Y si le pido eso a Dios, nada, ¿qué me va a escuchar a mí? Ya nos quedamos afuera nosotros. ¿Dónde está el favor de Dios? No hay nada. Escuche esto. Romanos 8:32. El que no escatimó a su propio Hijo, sino que lo entregó por todos nosotros, ¿cómo no nos dará también con Él todas las cosas? Estaba hablando el apóstol Pablo. Y eso significa que si Dios nos dio su más grande favor, ¿cómo nos va a negar el resto de las cosas? Simplemente porque no lo creemos. Yo recuerdo cuando, y le voy a contar algunas anécdotas de aquí de la iglesia, cuando vinimos a este lugar, yo recuerdo que teníamos la idea de poder venirnos al centro de Morón. Lo he contado más de alguna vez, pero vale la pena repetirlo para aquellos que no lo han escuchado, de cómo nace algo dentro del corazón, porque es el favor de Dios que está dentro de cada uno de nosotros, y comenzamos a entender que Dios quiere algo más. Y que Él va a estar en el asunto. El tema fue que comenzamos a orar y un día Dios me dice, llama a todos los pastores del lugar, y teníamos un programa de radio, invitamos a los pastores, bueno, de nuestra propia organización, y creo que nos juntamos 30 el primer lunes y empezamos a orar los lunes. Luego vinieron 20, después vinieron 15, después vinieron, bueno, al mes y medio, creo que a los dos meses me quedé solo. No había nadie para orar. Y ahora me dice el Señor, entra en la ciudad. Y digo yo quería vender a Rufo. Estábamos orando para ver qué es lo que hacíamos. Y nos vamos a venir y vendemos todo allá y nos venimos para el centro de Morón. Y Dios me dijo, no es así, deja eso ahí. Y ven y buscamos. Y andábamos con Sole recorriendo el centro y todo lo demás hasta que llegamos allí a Brown. Y de repente miramos un cartel arriba. Dijimos, ¿qué hay ahí? Mira, se alquila. Vamos a mirar, vamos. Entrábamos con Sole y nos atendió el portero. Y el portero dijo, sí, ¿quieren mirar el lugar? Sí, es un lugar muy bonito. Había una iglesia aquí. ¿Ah? Bueno, subimos. Lugar genial. Como esto, pero todo, el piso alfombrado, las paredes alfombradas, todo preparado, impecable. Hasta la plataforma estaba. Faltaba solamente el predicador y los instrumentos, nada más. Y fue increíble porque le dijimos, pero ¿qué pasó acá? No, dijo, una iglesia gastó $50,000 acá, arregló todo esto y estuvo dos meses y se fue. Porque no tenían personas, no tenían gente.
Entramos. ¿Sabe cuándo? Un día como hoy, pero todo nublado. 20 de junio de hace 26 años. ¿Sabe quién fue el predicador? Dante Gebel. Dante Gebel era un joven reconocido dentro de nuestro entorno, de la Unión de las Asambleas de Dios. Era un presidente de una iglesia, de un grupo de jóvenes, de una iglesia, y lo llamamos. Le dijimos: Dante, ¿por qué no venís? Sí, dice, pastor, ¿cómo no? Ese día la iglesia estaba como esta, estaba más llena porque había chicos por todos lados, entraba un poquito más de gente que acá. Ese día nos quedamos con el lugar. Estuvimos 7 años en ese lugar. A los 7 años dijimos, nos quedamos con el segundo piso, después bajamos al primer piso, en el entrepiso había un restaurante, el restaurante se fue, lo alquilamos para aulas. Alquilamos todo, preparamos las aulas de la escuela dominical, nos fuimos al tercer piso, tenía una cosa ahí, armamos un estudio de televisión, y ya no nos quedaba más lugar, tenemos que irnos, el lugar no nos queda, nos queda pequeño. Comenzamos a recorrer y de pronto veo que están haciendo, y ese lugar, vamos a ver lo que hay ahí. Alquilamos este lugar 5 años, hicimos un contrato por 5 años. El tema fue que los contratos en ese tiempo no se podían cambiar, o sea, no había aumento, la ley de contratos o de alquileres no se podía cambiar. Llegamos al cuarto año, estuvimos 7 años allí. El dueño, cuando salimos de allí, usamos el restaurante incluso también para hacer un lugar para comer y todo lo demás. Me dice: Moisés, llévate todo. Nos regaló todo. Salimos con las manos llenas. Dios nos bendijo. Cuando llegamos aquí, bueno, nos abrieron las puertas, hicimos un contrato, pero yo creo que escuche esto. En el año 4, bueno, siempre estaban por ahí algunos de los dueños, eran dos dueños, dice, ¿por qué no nos aumenta un poquito? Aumente, no, porque usted sabe que sube todo. Y no era como ahora, pero estaba más estancado, pero había una pequeña subida. Pero no es permitido. En el año 4, justamente en junio, pensando en que el próximo año teníamos que renovar el contrato, de pronto Dios me habla a la noche y me dice: no es justo lo que le estás pagando a esta gente. Digo, o me hago el sordo. Y en el momento que teníamos que pagar el mes de junio, los llamo y les digo: quiero hablar con ustedes. Y le digo: mire, Dios me habló y dijo que no era justo lo que yo le estaba pagando. Se pusieron. Esperen un ratito, pastor. Salieron y salieron a preguntar por todos lados: ¿cuánto vale el alquiler? 15.000, pagábamos 5.000. Le digo: mire, no les voy a pagar 15.000. El Señor dijo que le diera algo, pero yo había pensado en 8.000 y me fui a 8.000. Y le digo: no, pero un poquito más. Le pagué, terminamos pagando en el último año 10.000, el 100%. Cuando llega el año para renovar, lo que sucede es que viene una crisis sobre Argentina, 2009. Esa crisis trajo un problema enorme, de tal manera que él quiso vender su parte y quería vender este negocio porque tenía un problema con un lugar que tenía muy, pero muy grande, que incluso me había llevado, me dice: pastor, ¿no me ayuda un poquito? Me da un par de consejos para ver qué es lo que quiero hacer. Un edificio que valía $1.5 millones. Dice: este edificio vale $600.000. Yo vendo mi parte, $300.000. Y de pronto oramos. Pero mire, escuche esto, porque es así como Dios obra. La hermana Claudia está presente ahí, que es justamente la que tiene que pagar las cosas y todo lo demás. Y yo recuerdo que en un momento, el lunes, se había hecho la administración. Ese pastor, lo llamo para pagarle. Digo: no, espere. Estamos en el último mes y teníamos que renovar. Con Sole habíamos orado y estábamos orando. Por ahí vendemos la casa y compramos algo más grande o algo por el estilo. Teníamos un montón de cosas. Y digo, el Señor me dijo: no te muevas, no me muevo. El lunes, pasó el martes, pasó el miércoles. El pastor, le pago. No, espere. Él llegó el jueves. Y el jueves, 4 de la tarde, yo estaba tirado en mi cama. Me tiré un ratito después de almorzar y estaba mirando la tele, pero no la estaba viendo, estaba escuchando nada más, medio entredormido, cuando de pronto escucho la voz de Dios y que dice: ahora. Y cuando dice ahora,
me vengo, quería venir a la oficina. El tema es que suena mi teléfono que estaba arriba de la cama. Suena mi celular. ¿Quién es el dueño de este lugar? Y me dice: Moisés, tengo un tremendo problema. Voy a perder un edificio de 1,5 millones de dólares y necesito 50,000 dólares. Si usted los tiene, le vendo mi parte. Los ojos se me dieron vuelta. Digo: Señor, es la oportunidad. Teníamos guardado más de la mitad. Nos faltaba un poquito y dijimos: lo conseguimos, lo compramos. Hablamos a la iglesia: sí, pastor, cómprelo. Hoy somos poseedores del 50% de este edificio, porque pudimos escuchar la voz de nuestro Dios. El favor de Dios siempre estará al lado de sus hijos. Eso es bueno. Eso es bueno. Punto 2. Debemos creer que vivimos bajo el favor de Dios. El favor de Dios implica que las mejores cosas que el Señor ha diseñado para esta tierra son para nosotros, son para ayudarnos, son para bendecirnos, darnos una vida mejor. Yo no entiendo, yo miro la figura de mi padre, pienso en la figura de mi padre que quería lo mejor para su familia, pienso en Dios que es perfecto. ¿Usted cree, puede creer que quiere lo peor para usted? No, de ninguna manera. El Señor ha diseñado las cosas buenas para usted. Aún más, en 1 Timoteo capítulo 6, versículo 17, dice el apóstol Pablo, hablándole a su hijo Timoteo: enséñales a los ricos de este mundo que no sean orgullosos, ni que confíen en su dinero, el cual es tan inestable. Deberían depositar su confianza en Dios, quien nos da en abundancia todo lo que necesitamos para que lo disfrutemos. Wow. El tema es que divorciamos la realidad espiritual y simplemente no alcanzamos a entender que Dios quiere bendecir mi vida, mi familia. Y por ahí nuestra oración es una oración, no digo vaga, pero es una oración tal vez de pidiéndole al Señor misericordia por esto. Usted es su hijo, somos sus hijos. Uno, el favor de Dios incluye nuestra economía. La palabra del Señor, y mire bien los detalles, mire bien lo que la palabra de Dios dice en realidad, el trasfondo, el espíritu con la cual la palabra ha sido dada. Y no estoy hablando, por favor, de la superabundancia ni nada por el estilo, no estoy hablando de eso. Estoy hablando

siempre en todas las cosas, todo lo suficiente, abundéis para toda buena obra. ¿Cuántos dicen amén? Si estoy en un lugar, no sé, a mí se me ocurre, si estoy en un lugar y aprendo, no sé, estoy en una carnicería y de pronto aprendo a cortar pollo, aprendo a cortar carne y todo lo demás, y algún día no se me va a alumbrar la lamparita y diré, ¿por qué no podría tener yo una carnicería? Hola. El tema es que agachamos la cabeza y de pronto no entendemos el favor de Dios. Usted no está por casualidad en el lugar donde está. Usted está en el lugar donde está porque Dios tiene un propósito. Algo le está enseñando el Señor en el lugar donde está. Algo está haciendo Dios. Dios es un Dios de relaciones y Dios tiene contactos. Y los contactos están ahí. Dios es generoso y su generosidad la quiere demostrar sobre nuestra vida. Aprendamos a vivir bajo el favor de Dios. En segundo lugar, aquí el favor de Dios implica la protección directa de parte de Él, porque lo señala su propia palabra, es una promesa para nosotros. ¿Cuánta gente tiene tanto miedo de salir? Y por ahí alguien me contaba, uno de nuestros líderes, dice, no, la gente no quiere venir, dice, pues tiene miedo de venir a la iglesia. ¿Cómo tienen miedo de congregarse? Es obvio, pase por los lugares más seguros, váyase temprano, los cultos son temprano. Hacemos la parte que corresponde y el favor de Dios hará la parte que le corresponde a Él. ¿Cuántos dicen amén? Escuche esto, dice el Salmo 5:12, porque tú, oh Jehová, bendecirás al justo, como con un escudo lo rodearás de tu favor. El Señor nos va a rodear de su favor. El Señor nos va a cuidar. El favor de Dios implica que nos van a pasar cosas mejores, no cosas peores, sino que Dios está en el asunto, y si Dios está en el asunto, todo es diferente. No sé si la mayoría, pero un gran número de personas no alcanza a entender su relación con Dios. No tiene un padre, no lo asume a Dios como papá. Por lo tanto, está lejos. Dios está en el cielo y yo estoy aquí. No, Dios está en tu corazón. El favor de Dios está en tu interior. Está el Señor porque has recibido a Cristo como Señor y Salvador de tu vida. Por lo tanto, te tienen que ocurrir cosas que no le ocurren a nadie, o que le ocurren a otros, que es un par tuyo, que conoce el favor de Dios y se aferra al favor de Dios y camina seguro por esta vida porque tiene la seguridad de que Dios es su Padre y que ese Dios nos cuida, nos protege, nos guarda. Eso es maravilloso. En tercer lugar, formamos parte de los planes de Dios. Yo no me animo a creer que directamente no tenga un padre que me tiene en su asunto y me tiene en su agenda. El Dios que conozco a través de la palabra del Señor es un Dios que está atento a cada una de nuestras necesidades, está atento a cada una de nuestras oraciones, está atento a cada una de las situaciones que por ahí, bueno, están siendo parte de mi entorno. Dios tiene cuidado. Los planes de Dios son bendecirnos siempre. ¿Y sabe dónde uno puede mirarlo? En su propia palabra. Tienes que saber, mi querido hermano, que usted no es un accidente. Usted no es fruto de la casualidad. Usted está dentro de los planes de Dios. Hay un plan maravilloso. La casualidad no existe, es la causalidad. Es el Señor que tiene para usted un destino diferente, un destino distinto. Y debemos creerlo, y debemos creerlo con firmeza, que estás en medio de sus planes, en medio de su propósito, pero tienes que vivir de acuerdo a eso. Yo cuando uno, a ver, creo que no le voy a pedir que levante su mano, pero cuando uno hace un trabajo, por ejemplo, y le gusta su trabajo, las horas no pasan. Es interesante porque no es pesado. Yo cuando de pronto uno en su lugar es medio pesado y dice, ay, ya me duele la panza, son las 11 de la mañana, uy, cuánto falta para comer. No quiere estar ahí. No quiere estar en el lugar. Le cuesta estar. ¿Por qué? Porque el trabajo es pesado. Y ya quiere estar en su casa, quiere estar en su cómodo sillón o algo por el estilo, pero quiere estar en su casa. En cambio, los planes de Dios son diferentes, porque cuando estás en el propósito y en el plan de Dios, te gusta estar donde estás, te gusta asumir la responsabilidad y te quedas allí porque estás fabricando algo, algo está sucediendo con lo que haces. Lo que haces no es simplemente, no sé, armar
carpas, armar autos.

o lo que fuera, estás diseñando algo que Dios te propuso allí. Cuando uno mira la vida desde esa perspectiva y comienza a trabajar y entender el favor de Dios en su vida, sabe que eso que estás haciendo cumple un propósito y que de ese lugar y de lo que hagas, algo bueno va a salir, algo maravilloso va a salir. En Jeremías capítulo 29, versículo 11, el Señor está hablando y preparando a una nación que ha estado 70 años en la esclavitud. Imagínese, en la esclavitud, volver a una patria y volver a una tierra donde está todo destruido. Y el Señor le da una palabra de aliento. Y yo entiendo que cuando uno no entiende realmente lo que es el favor de Dios, dice, te has quedado afuera, nene, te has quedado afuera, amigo. No me has entendido lo que yo tengo para ti. Yo te saqué de la esclavitud del pecado, te liberté, ahora estás en Cristo, ahora eres parte de mi familia. Yo tengo un plan para ti y tengo planes para ti, tengo propósito para ti. No hay nada peor que simplemente ser una persona que viene a ciertas reuniones y le gusta porque se emociona con la música, llora por ahí, bueno, y entiende la palabra, qué bueno que es Dios, pues luego la semana se olvida. No tienes que vivir como un hombre bendecido, una mujer bendecida, como alguien que tiene su favor y lo debes asumir en tu corazón. Mis planes para ustedes solamente yo los sé, dice esta versión, y no son para su mal, sino para su bien. Los planes que yo tengo, y solo yo lo sé, no son planes para perjudicarlo, son planes para bendecir tu vida, y eso me hace bien. Voy a darles un futuro lleno de bienestar. Lo que está diciendo es, lo que viene es mejor de lo que tienen, y aunque se han casado, han crecido, están aquí, son esclavos. Salgan de la esclavitud. Vayan a la tierra, vuelvan a su tierra, vuelvan una vez más a llevar adelante el desarrollo de su vida de la manera como yo lo tengo preparado. Yo tengo planes de bienestar para su vida, para todo lo que viene. Lo que viene es mejor, y yo creo que lo que de mañana es mejor para mí y mejor para ustedes. Eso es bueno y eso es maravilloso. Mi querido hermano, Dios no se olvidó de ti. No estás donde estás por casualidad. Dios tiene planes. Dios no se ha olvidado de tu vida de ninguna manera. Dios tiene planes que son para tu bien. Son para tu bien, para tu familia, para tu gente, para lo que hagas, para lo que tienes dentro de tu mente y dentro de tu corazón. Porque Él lo promete. Y te promete un futuro mucho mejor del que tienes ahora. Tu presente no es comparado con lo que viene el día de mañana. Es como dice ese Dios, vio que el dicho que hay por aquí, campero, se dio vuelta la taba. Cambió, todo cambió. Isaías dice que los pensamientos de Dios son más altos que los nuestros. ¿Tú estás pensando llegar alto? Bueno, Dios tiene mejores planes que tú. Los pensamientos del Señor es que llegue todavía más arriba, que llegue más alto. Muchas veces uno dice, bueno, yo me conformo hasta aquí. Dios dice, bueno, ¿querés quedarte ahí? ¿Querés quedarte en el nivel 5? Mira que hay 10 niveles. ¿Querés ir más arriba? Yo tengo planes para ti. Por eso uno siempre debe tener un corazón abierto y debe tener un pensamiento fuerte con relación a Dios. Señor, estoy aquí para servirte, estoy aquí para honrarte y estoy aquí para que tú hagas conmigo lo que tú quieras. Y cuando uno dispone su corazón de esta forma, la vida pasa por otro lado, se lo puedo asegurar. La vida pasa por otro lado, porque Dios no solamente tiene expectativas, Dios tiene un plan, las expectativas son mías. En segundo lugar, mantenga la actitud de vivir bajo su favor. Confiese la palabra, hable como un favorecido de Dios. No exponga sus propias miserias. ¡Ah, este país me voy a ir! Porque, bueno, uno puede mirar todo lo que hay y puede darse cuenta que las cosas han subido, que esto, que lo otro, pero su favor está conmigo. El Señor no me va a abandonar. Soy su hijo, soy su hija, soy fiel al Señor. Vivo de acuerdo a la justicia de Dios, pues, por lo tanto, Dios dice que su favor está sobre mí. Y yo lo creo. Y voy a vivir con eso. En Deuteronomio capítulo 28, versículo 1 y 2, acontecerá que si oyeres atentamente la voz de Jehová tu Dios para guardar y poner por obra todos sus mandamientos que yo te prescribo hoy,
También Jehová tu Dios te exaltará sobre todas las naciones de la tierra, y vendrán sobre ti todas estas bendiciones y te alcanzarán. Escuche esto: si oyeres la voz de Jehová tu Dios. Creer que las bendiciones nos van a alcanzar, eso es maravilloso. ¿Sabe por qué? Porque no tengo que perseguirlas, vienen solas. Yo tengo que hacer mi parte nada más, la que me corresponde nada más, y el resto lo hace Dios. Y aparecen las oportunidades y Dios comienza a bendecir nuestras vidas. Eso es tener mentalidad de un hombre o de una mujer favorecido, de alguien que cuenta con su favor. Tranquilo, Dios tiene planes para nosotros. Hay alguien que siempre está empujando y está empujando y está empujando. No empuje, se va a gastar. Déjelo que Dios sabe lo que tiene que hacer. Tranquilo, está en el lugar donde está. Tranquilo, espere que el mover de Dios venga sobre su vida y que el favor de Dios se desate sobre usted, y usted verá la bendición de Dios. En tercer lugar, en la hora de Dios aparecerá la oportunidad y la gente correcta. Son los ahora de Dios. No se apure, por favor. Proverbios 8:35 dice: en verdad, quien me encuentra halla la vida y recibe el favor del Señor. Una vez más, en verdad, quien me encuentra halla la vida y recibe el favor del Señor. Sí, conocemos lo mejor. Y quiero enunciarle tres cositas. El favor de Dios está incluido en ese paquete maravilloso llamado salvación. Todo lo que usted necesita, Dios lo conoce, Dios lo sabe, y Dios quiere hacerlo sobre su vida. ¿Sabe cuál es el problema? Nosotros somos nuestro propio estorbo, porque nosotros lo hacemos a nuestra manera, porque no escuchamos la voz de Dios. Usted ha sido coronado de favor. David lo sabía bien. David lo sabía bien. Dos cosas que debe tener presente con este tema maravilloso que es el favor de Dios. Lo primero, Dios pondrá a la gente correcta en el tiempo correcto. No se apure, por favor. No haga macana, metí la pata. Me apuré, no recibí dirección de Dios y la verdad metí la pata. Y en segundo lugar, aunque esté atravesando cantidad de problemas y que usted no vea el favor de Dios, no se mueva. No se mueva, por favor. No se mueva, porque en cualquier momento usted está esperando la palabra de Dios, y aférrese a la palabra de la semana pasada. No voy a ser probado más de lo que pueda soportar, y a cada prueba el Señor me dará la salida. Por lo tanto, descanso en Dios. Mantengámonos confiados en su favor y Dios vendrá sobre ti. Su favor vendrá sobre ti. Un pequeño testimonio. Estábamos en Catedral de la Fe. Yo estaba estudiando en el Instituto Bíblico Río de la Plata. Mi familia se quedaba en casa, mis niños. Yo había dejado mi taller, había dejado lo que hacía. Y la verdad es que estábamos cortitos, estábamos justitos con el dinero. El tema es que hablamos con Sole y me dice: pa, tenemos problemas económicos. Y mamita, ¿qué vamos a hacer? Voy a tener que dejar entonces abandonar el instituto. Puedo hacerlo, me pongo a trabajar mañana, no tengo problema. De lunes a viernes estaba en el instituto.

0: Era bravo, andaba con un bastón ahí. No hablaba, ladraba. El domingo por la noche, mi pastor me permitía orar por la gente. De pronto vino alguien de atrás. Un hermano dice, pastor, quiero que me ore. Hermano, no era pastor. Me dice, Moisés, quiero que me ore. Le oré, me dijo, Dios me dijo que te diera esto. Y me metió un sobre en la camisa. Y fue interesante porque cuando llegué a casa, le digo, mami, ¿qué va a hacer? Me había acostado, solo agarró la ropa para lavarla. Y de pronto en la camisa dice, ¿y esto qué es? Y digo, ¿qué es esto? Fíjate lo que hay adentro. Habían 100 pesos. El alquiler eran 90 pesos. Con los 10 pesos que nos quedaban, comíamos en la semana. Siempre fue igual. Siempre fue igual. Esperar hasta el último minutito y de pronto... ¡chuc! Venía siempre la mano del Señor sobre nosotros. Hemos aprendido a vivir por fe. Su favor nos cambia. Su favor es bueno. Permítame explayarme un minuto. Deme 5 minutos más, 10 minutos más. Ejemplos del favor de Dios. Y quiero mencionarlos nada más. Lo primero, Ruth, la viuda sola y sin recursos. ¿Quién no se ha encontrado en situaciones parecidas? A Ruth se le murieron su esposo, su cuñado y su suegro. Y su concuñada, para un tiempo de crisis terrible, también se va. Y ella se queda sola con su suegra. No tiene a nadie. Pero Dios tenía un propósito para ella. Y Dios tenía un favor para ella, porque era una mujer digna. Era una mujer impresionante. Ruth capítulo 2, versículo 15 al 17, dice, después cuando ella se levantó a recoger, es interesante, pero el Señor nunca deja a nadie abandonado. Aún más, le había dicho al pueblo de Israel que cuando tuvieran que cosechar, las esquinas de cada uno de sus campos debían quedar sin cosechar, para que los extranjeros y las personas que no tenían recursos pudieran comer allí. Y aún más, si se caían las gavillas mientras iban llevando, bueno, la cosecha, no había que recogerlas del piso, porque detrás venía gente que no tenía economía, porque estaban en un tiempo de crisis. Y recogían las gavillas y las iban juntando para llevárselas a su casa y poder comer. Y mire lo que pasa aquí. Después dice, cuando ella se levantó a recoger espigas, a recoger esas sobras allí, eso que quedaba en el campo, él dio estas órdenes a sus criados. Este hombre llamado Boaz era un pariente de su fallecido esposo. Aún cuando saque espiga de las gavillas mismas, no la hagan pasar vergüenza. Más bien dejen caer algunas espigas de los manojos para que ella las recoja y no las reprendan. Así que Ruth recogió espigas en el campo hasta el atardecer. Luego desgranó la cebada que había recogido, la cual pesó más de 20 kilos. Y se llevó el sustento. Ella llevaba a comer a su suegra, llevaba comida para la casa. Algo pequeño. Pero Dios tenía un propósito. Boaz la había descubierto, ese hombre llamado Boaz, la había descubierto y había descubierto de que realmente era una niña bien. Había cantidad de mujeres en ese tiempo allí. Pero Dios colocó en su corazón que esa era la mujer para él. La tomó, se comprometió y se casó con ella. ¿Sabe quién es ella ahora? Si usted lo puede ver en la propia palabra, Ruth se terminó convirtiendo de una mujer que recoge espigas que sobran en el campo a la dueña del campo. Y además de eso, Ruth fue la bisabuela del salmista David. Nada más ni nada menos. Y qué bueno es entenderlo, porque Dios puede sacarte de cualquier lugar. Su favor puede hacer lo que quiera. En segundo ejemplo, David, de pastor de ovejas, convertirse en rey. En Samuel 7:8, Dios le advierte antes de que se sienta en el trono y le dice, yo soy el Dios Todopoderoso, yo soy quien te puso al frente de mi pueblo cuando eras un simple pastor de ovejas. Lenguaje actual, la otra versión, palabra de Dios para todos, dice, también dile, esto dice el Señor Todopoderoso, yo te elegí cuando pastoreaba las ovejas, te saqué de eso y te hice el líder de mi pueblo Israel. Y solamente quiero mencionar algunas cosas. A Dios no le importa las cosas que están establecidas por el hombre. Él las respeta, pero cuando tiene un propósito, las derriba. Él era el menor de 8 hermanos, tenía 7 hermanos mayores que él. Él era el último, como un abortivo. Cuando lo vienen a buscar para elegir al rey en su casa, a él no lo toman en cuenta. Él derriba las barreras. El primogénito era el que tenía todas las virtudes para ser el elegido de esa casa. El Señor derribó a ese. No tiene el corazón que tenía David. Lo importante de todo esto, mi querido hermano, es tu corazón. Es el corazón que cada uno de nosotros tenemos. Si tenemos un corazón para Dios, tenemos un corazón genuino para el Señor, el favor de Dios está a tu favor. La gracia de Dios está sobre ti. Su favor está sobre tu vida. Eso es maravilloso. Eso es poderoso. Eso es bueno. En tercer lugar, José el soñador, coronado de favores. Todos conocen la historia, pero yo quiero mencionar cuando simplemente el rey, el faraón, descubre a ese hombre extraordinario, ese hombre con un propósito increíble. Sus hermanos quisieron venderlo, primero quisieron matarlo, luego lo vendieron, luego se fue a la casa de Potifar, la mujer se enamoró de él y al final lo terminó metiendo en preso. ¿Por qué? Porque quería aprovecharse de él. De la cárcel sale justamente al lugar donde el rey estaba y tiene un sueño y descubre el corazón de lo que iba a suceder allí. Y este hombre lo coloca porque se da cuenta que es un hombre extraordinario. La gente que tiene el favor de Dios nos convertimos en personas extraordinarias. No somos gente ordinaria. Muchas veces la palabra ordinaria se usa justamente para menoscabar a las personas. Eres un ordinario. Perdóneme, señora, pero yo soy una persona extraordinaria. El ex me lo colocó el Señor. Ordinario soy común, normal. Ya no soy un hombre o una mujer ordinaria. No lo somos. Somos gente extraordinaria. Escuche esto. Dijo además, Génesis 40, 41 al 44, dijo además Faraón a José: he aquí yo te he puesto sobre toda la tierra de Egipto. Entonces Faraón quitó su anillo de su mano y lo puso en la mano de José, y lo hizo vestir de ropa de lino finísimo, y puso un collar de oro en su cuello, y lo hizo subir en su segundo carro, y pregonaron delante de él: doblad la rodilla. Y lo puso sobre toda la tierra de Egipto. Y dijo Faraón a José: yo soy Faraón, y sin ti ninguno alzará su mano ni su pie en toda la tierra de Egipto. ¡Wow! La gente a veces cree que nos puede hacer daño. Sí. A él lo trataron de dañarlo. Terminó en un lugar, vendido como un esclavo, pero Dios estaba con él. El favor de Dios estaba con él. En la casa de Potifar, el favor de Dios estaba con él. En la corte del rey, el favor de Dios estaba con él. Y ocupó el lugar que Dios tenía para su vida. ¿Cuál es tu lugar, mi hermano? Y termino. Su favor está sobre ti porque eres su hijo. Porque somos sus hijos. La historia más maravillosa que existe, una de las historias más bonitas que hay, era del hijo pródigo. Hace poquito tiempo atrás, estando en Chile, escuché la palabra que el pastor Omar predicó, hermoso. Y tiene que ver con eso. La parábola del hijo pródigo nos enseña que en la casa del padre los hijos viven bien, viven favorecidos, viven bajo su favor. Pero uno de los que estaba allí de pronto dijo: no quiero vivir acá, me quiero ir. Se fue. Y es interesante porque cuando él vuelve, su padre lo estaba esperando. No estaba para recriminarlo. No estaba para decirle: la verdad, eres un bandolero. Ahora él viene con humildad porque la vida lo humilló. Ya no tenía más nada. Y de pronto está allí para decirle justamente al padre: por lo menos déjame comer. Por lo menos déjame como uno de tus jornaleros, nada más de los obreros de la chacra, del terreno, lo que quiera. Déjame que yo trabaje allí. No, tú eres mi hijo. Eres mi hijo y yo te voy a vestir de nuevo. Báñenlo, prepárenlo, colóquenle anillo de autoridad en su mano, sáquenle los zapatos, no tiene nada, colóquenle vestido nuevo, zapatos nuevos. Él era mi hijo, estaba muerto y ahora vive. ¿Cuántas veces vivimos prácticamente como una persona como esta? El hermano mayor no era mejor. El hermano mayor vivía como un pobre siendo rico. No conocía el favor de Dios. Y el favor que el padre tenía para él. Y le recrimina: nunca me dan ni siquiera un chivito para comer con mis amigos. comételo. Andá y agarralo y sacalo de ahí. ¿Quién te dijo que no podías comértelo? Son nuestras propias limitaciones los que nos impiden tomar el favor de Dios. Y muchos podrán cuestionar, mira lo que está predicando el pastor. Está predicando sobre la prosperidad, que te va a ir bien. Sí, nos va a ir bien, aunque a usted no le guste. Y nos va a ir muy bien. Y nos va a ir muy bien. ¿Sabe por qué? Porque los hijos del rey comen en la mesa del rey. Los hijos de Dios son favorecidos porque su amor está sobre ellos. Él entregó para tenernos a nosotros lo mejor que tenía. Por lo tanto, si lo entregó a Él, ¿cómo no nos dará su favor en las cosas que necesitamos? Concluyo. Hoy es el día que la revelación de su palabra nos permite descubrir que el favor de Dios está sobre nuestras vidas. Llegó la hora de vivir en plenitud, pues su maravilloso favor está por manifestarse sobre cada uno de los sueños postergados, transformados, olvidados. Aquí en este lugar, Dios me dijo, hay gente que sus sueños los ha postergado por años y aún por décadas, y simplemente los ha dejado atrás porque nunca se cumplieron. Pero este es el tiempo. Entramos en la segunda parte del año, nos quedan un par de días nada más, pero en estos 6 meses que vienen por delante, algo grande va a ocurrir para muchos. Algo va a pasar. Dios te va a sacar del lugar donde estaba, va a poner a la gente correcta y te va a poner en otro lugar. Alguien va a salir de aquí, va a pasar por aquel lado y algo va a ocurrir. Dios te va a usar y estás allí en el anonimato y de pronto te va a colocar en otro lugar fuerte. Es lo que Dios tiene preparado para nosotros. ¿Por qué? Porque Él nos ama. Y como hijos de Dios, Él ha preparado todo para que este sea el tiempo donde se pueda ver su gloria sobre cada una de nuestras vidas. Y como siempre, la gloria será para nuestro Dios, pero su bendición será nuestra y de nuestras familias para la gloria del nombre de nuestro gran rey. ¡Aleluya! Dale fuerte tu aplauso al rey. Dale tu aplauso al Señor. ¡Aleluya! Póngase de pie, por favor.
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1: ¿Qué tal, querido amigo o amiga del programa Cruzada con Luis Palau? Mi nombre es Jorge Escopazo y quiero darle la más cordial bienvenida a este nuestro punto de encuentro en la radio, donde estudiamos diariamente la Biblia, la Palabra de Dios, junto a miles de oyentes alrededor del mundo, quienes escuchan nuestros programas a través de las emisoras que lo transmiten, como así también a través de nuestro sitio en internet, luispalau.net. Y en este día, continuando con la serie La Gracia de Dios, le presento el segundo mensaje. Adelante, Luis.
2: Demasiadas personas creen de que la salvación es algo que uno consigue por esfuerzo propio. Por ejemplo, una frase muy común que se oye decir es, salva tu alma. Bueno, en un sentido tiene razón esa frase, pero por otro lado, no tiene lugar en el concepto bíblico de la salvación. Ninguno puede salvar su alma. Solamente Dios puede salvar el alma, solo Dios puede salvar la vida de un hombre. Pero, ¿por qué es que Dios se puede conmover a tal punto que pueda salvar y transformar a hombres y mujeres rebeldes y pecadores como la mayoría de nosotros somos? Al fin y al cabo, el apóstol San Pablo hace una descripción muy adecuada de lo que es la situación del mundo en general. En Efesios capítulo 2, en la Biblia, dice: Él os dio vida cuando estabais muertos en vuestros delitos y pecados. Esta es la condición del hombre, dice más adelante, en los cuales anduvisteis en otro tiempo, siguiendo la corriente de este mundo, conforme al príncipe de la potestad del aire, el espíritu que ahora opera en los hijos de desobediencia, entre los cuales también todos nosotros vivimos en otro tiempo, en los deseos de nuestra carne, haciendo la voluntad de la carne y de los pensamientos, y éramos por naturaleza hijos de ira, lo mismo que los demás. Eso fue lo que dijo San Pablo describiéndonos a todos nosotros. ¿Por qué, pues, Dios puede tomar a hombres de esa categoría, de esa calaña espiritual, y demostrarles y ofrecerles y traerles y regalarles la salvación si tan solo ellos la aceptan? Pues la Biblia nos enseña que es la gracia de Dios. Esa gracia de la cual hablamos ayer es la gracia de Dios que trae salvación a todos los hombres. Así dice la epístola a Tito y el capítulo 2. La gracia de Dios que trae salvación a todos los hombres se ha manifestado. Si usted se encuentra en este día agobiado y cansado y cargado por problemas intricados y complicados que usted no puede desatar, si usted se encuentra con la conciencia cargada y molesta por algún acto de pecado, sepa una cosa: la gracia de Dios, o sea, la bondad y la misericordia y el amor de Dios a todos los hombres, se ha manifestado. Se ha manifestado quiere decir que es un asunto abierto, público, para todo aquel que quiere. La salvación que Dios ofrece, según la Biblia, en Romanos 3:24, somos justificados gratuitamente por su gracia. Esta salvación que Dios ofrece por su gracia es una justificación gratuita. Si no fuera gratuita, entonces ya no sería una salvación por la gracia de Dios. Sería una compra o sería un intercambio comercial espiritual con Dios. Pero Dios no acepta tal cosa, porque dice que Dios, que es rico en misericordia por su gran amor con que nos amó, estando nosotros muertos en pecados, nos dio vida juntamente con Cristo. Y luego agrega allí en Efesios 2, por gracia sois salvos. La gracia es un favor inmerecido, es un regalo. La gracia y la salvación por gracia no se pueden comprar. El apóstol San Pedro, el famoso apóstol San Pedro, en su primera epístola, capítulo 3 y versículo 7, dice que ahora los de Cristo somos herederos de la gracia de Dios. El cielo es nuestro. Las riquezas de Cristo son nuestras. El Espíritu Santo es nuestro en nuestro corazón porque somos herederos de la gracia de Dios. Sí, la gracia de Dios trae salvación a todos los hombres. Se la trae a usted. Me la trajo a mí. Y en Gálatas capítulo 2 dice San Pablo, aclarando la situación, versículos 20 y 21, no desecho la gracia de Dios, porque si por la ley fuese la salvación, entonces por demás murió Cristo. Tiene razón San Pablo, y lo dijo por supuesto inspirado del Espíritu Santo, no desecho la gracia de Dios. O sea que el que quiere justificarse ante Dios por guardar la ley, está desechando la gracia de Dios. Mi amigo oyente, a lo mejor usted está confundido. A lo mejor usted cree que para ganarse el favor y la gracia y la salvación de Dios, usted tiene que forzosamente guardar la ley de Dios. La Biblia enseña que no, que el que guarda la ley para justificarse está desechando la gracia de Dios. Y virtualmente lo que está diciendo es, entonces, por demás murió Cristo. Ojalá que en sus labios, en su corazón, y en su conducta, y en su doctrina, usted no enseñe tan tremenda barbaridad. La salvación es por la gracia de Dios. Justificados gratuitamente por su gracia, herederos por gracia, salvados por gracia, por la muerte de Cristo en la cruz del Calvario. Y no hay otro camino de la salvación. Este es el mensaje más revolucionario de la historia. Es el único mensaje que de veras transforma el corazón de hombres y mujeres y niños y niñas en todo el mundo, en todas las edades, en todos los climas, en todos los continentes y en todas las naciones. No desecho la gracia de Dios, pues si por la ley fuese la justicia, entonces por demás murió Cristo. Y entonces, para terminar este pensamiento de hoy, yo quiero que usted dé gracias a Dios, porque la gracia de Dios, que trae salvación a todos los hombres, se ha manifestado. Y en Romanos 5:20, para usted que se encuentra acongojado y perturbado, en Romanos 5:20 la Biblia dice, cuando el pecado abundó, sobreabundó la gracia. En otras palabras, cuanto más pecador un hombre, tanto más se manifiesta la gracia de Dios cuando ese pecador se convierte. Ayer recibí la carta de un ex presidiario en una cárcel, en una penitenciaría de Devoto en la provincia de Buenos Aires, Argentina. Este ex prisionero, un día en su cárcel, le entregaron un ejemplar de la Biblia. Tenía tantos años de preso y tantos años por delante que devoraba todo lo que le daban. Yo lo conocí una vez en una visita en la ciudad de Córdoba, Argentina. Y este señor, por leer la Biblia en su celda, en la cárcel, abrió su corazón a la gracia de Dios. Jesucristo entró a su vida, recibió la salvación de Dios, y su vida cambió tan fabulosa y notablemente que a este señor los dirigentes carcelarios tuvieron que soltarlo. Al cabo de 2 años le dieron la libertad. El juez aprobó de su liberación, porque ellos confesaron y dijeron abiertamente, este señor, aunque ladrón consumado, ha cambiado de tal manera su vida tan fantásticamente que creemos que nunca va a volver a caer en el robo y en el crimen. Él está trabajando ahora ayudando a otros presos para que ellos conozcan la gracia de Dios. Ah, mi amigo, usted no es preso quizás, o a lo mejor lo es. Usted es ladrón o posiblemente no lo sea. Pero sea quien sea usted, la gracia de Dios que trae salvación a todos los hombres, se ha manifestado. Y lo único que usted tiene que hacer es abrir su corazón por fe, recibir a Cristo, y la gracia de Dios va a ser una obra en su alma, una obra tan transformadora que todo el mundo se va a dar cuenta de que Cristo le ha salvado. Sí, cante a Dios, porque la gracia de Dios, que trae salvación a todos los hombres, ahora, gracias a Dios, se ha manifestado.
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0: Hasta aquí nos acompañaba Danilo Montero con esta preciosa melodía titulada Gracia. Lamentablemente nuestro tiempo se terminó, nos tenemos que despedir, pero si el Señor lo permite, nos vamos a estar reencontrando en nuestra próxima presentación. Mi nombre es Jorge Escopazo, fue un placer acompañarle en este día.
1: 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Les estaremos esperando muy pronto para el próximo programa Cruzada con Luis Palau. Hasta entonces, recuerden las palabras de nuestro Señor Jesús. Felices los de corazón limpio, pues ellos verán a Dios.
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1: Esta primera canción yo creo que usted la va a reconocer porque la hemos cantado, yo creo, cada uno de los que estamos aquí adentro. A ver, Huizo, ¿cómo va esta primera canción?

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Muy bien, quiero que abra su Biblia. Un espíritu diferente. Es interesante cuando alguien dice soy diferente, soy distinto, pienso distinto. Cuando hay un grupo y de pronto todos piensan igual y de pronto aparece alguien que piensa diferente, es como que no entra, no gusta. ¿Por qué? Porque trae discordia, es como que trae otra cosa. Las personas diferentes, la gente diferente, realmente le cuesta entrar justamente por eso, porque es distinto. Yo lo que entiendo, mi querido hermano, que la iglesia ha sido llamada para ser diferente. La palabra del Señor dice que somos la luz de este mundo. Cristo es la luz general, pero nosotros podemos iluminar, no con luz propia, con luz prestada, porque es la luz de Cristo en nosotros, es la luz del Señor. Y debemos hacerlo, ¿sabe? No, por favor, no lo tomo como algo peyorativo o algo que está en contra de la palabra. Muchas veces sabemos tanto de Dios, conocemos todo del Señor, podemos tal vez recitar hasta libros completos, versículos completos, pero nunca hemos ganado una persona para el Señor. Nunca hemos sido de peso, de influencia en un lugar. La gente no se ha convertido porque de pronto nos escuchó, porque escuchó hablar, porque pudimos hablar de testimonios, hablar de cosas realmente fuertes que Dios podía producir. Todo lo contrario, nos callamos la boca, cerramos nuestra boca y podemos hablar, no sé, de cualquier tipo de cosa, del último, no sé, incendio en el mundo, las guerras, tenemos conocimiento de todo lo demás, pero nunca estamos por ahí dispuestos a hablar más del Señor. ¿Por qué? Porque nos da vergüenza. Por ahí tienen que descubrirnos como los agentes secretos te descubrí. Hace poquitos días atrás, hace un par de semanas atrás, una de nuestras hermanas, que ha tenido una operación al corazón desde muy pequeña, sufrió mucho y Dios obró un milagro porque decían que no iba a vivir. El tema es que tenía que hacerle simplemente una operación de vesícula. Y cuando sabían y miraban la historia clínica, ningún médico se atrevió a operarla, porque le querían hacer la paroscópica, esa famosa, y para hacerlo tienen que inflar el cuerpo, tienen que inflarlo. Y los médicos dijeron, no, se va a morir, le vamos a apretar por ahí la vena del corazón y se va a morir. Y de pronto alguien levantó la mano y dijo, yo lo voy a hacer. Y le dijo, yo te voy a operar. El tema es que cuando salió de la operación, ella no se dio cuenta, lógicamente, ella simplemente vio un médico. Le dijo, la verdad, tenés un Dios aparte, porque yo soy cristiano. Y yo digo, wow. Y ella le dijo, yo también soy cristiana. Bueno, estamos ahí empatados. Y digo, qué bueno es que los cristianos hablemos de Dios. Que seamos de influencia. Y que tengamos un espíritu diferente al resto. No me quiero parecer a nadie. No debemos querer parecernos a nadie. Me encantaría, sobre todo aquellas personas que por ahí siguen ídolos. Y cuando digo ídolos, ídolos de la música. Se visten como la persona, se peinan como la misma persona. Y tienen su ídolo incorporado en su cuerpo, en su forma, en sus actitudes, en sus acciones. Hablan como ellos. Tienen un montón de recursos que usan el músico, el no sé, el cantante, lo que fuera, el futbolista o lo que fuera, y luego lo incorporan en su vida. Deberíamos incorporar a Cristo como cristianos de verdad. Pero pastores, que no me quiero convertir en un fanático. Los cristianos no somos fanáticos, somos mucho más que eso. Somos hijos de Dios. Y Dios nos combina. Y encontré, lógicamente, en un hombre que realmente tenía un espíritu diferente, y ese espíritu diferente era superior al resto. Y creo que no lo hemos entendido, las cualidades que tiene un cristiano. No es que nos avergoncemos porque de pronto alguien nos va a hablar mal. Y sí, alguien nos puede decir, sos un loco de la guerra. Vivimos en Argentina, gracias a Dios que no nos matan, pero hay otros que no pueden decirlo, y si lo dicen, directamente van al cadalso, directamente van a la muerte. Escuche esto, por favor, porque mira aquí es una temática muy parecida a lo que vivimos en Argentina. Daniel capítulo 6, versículo 1 al 3. Pareció bien a Darío constituir sobre el reino 120 sátrapas
que gobernasen en todo el reino, y sobre ellos tres gobernadores, de los cuales Daniel era uno, a quienes estos sátrapas diesen cuenta para que el rey no fuese perjudicado. Pero Daniel mismo era superior a estos sátrapas y gobernadores, porque había en él un espíritu superior, y el rey pensó en ponerlo sobre todo el reino. Oramos. Padre mío, en el nombre de Jesús, hemos abierto tu palabra. Anhelamos, Señor, que tú nos hables por medio de ella. Queremos ser gente de influencia. Queremos ser hombres y mujeres, Señor, que hablen de ti. Que la autoridad que tú nos has, Señor, delegado, Señor, que has puesto en nuestro interior, a través de tu presencia, Señor, pueda actuar en cualquier terreno, en cualquier circunstancia. Señor, de cualquier forma, Dios mío, tu nombre sea conocido a través de nosotros, en el nombre de Jesús. No queremos más un mundo tan complicado como el que tenemos. Queremos hacer nuestra parte, queremos poner nuestro granito de arena, queremos ser de influencia, Dios mío, en la vida de muchos, en el nombre de Cristo. Úsanos en este tiempo, y que tu palabra sea clara y traiga, Dios mío, revelación en nuestro corazón, y podamos, Dios mío, Señor, vivir de acuerdo al propósito, para que el día de mañana, cuando partamos de esta tierra, podamos ser recibidos como tu palabra lo señala: buen siervo fiel, en lo poco has sido fiel, en lo mucho te voy a colocar. Pasa, ven y ven a disfrutar de mi propio gozo. Señor, gracias, porque creemos que tú lo haces, que tú honras nuestra fe y bendices nuestra vida, y que a través de tu palabra seremos, Dios mío, bendecidos en todo. En el nombre maravilloso de Cristo y para gloria tuya te damos gracias, mi Señor. Amén, amén y amén. Aleluya. ¿Cuántos dicen gloria a Dios en esta mañana? Qué bueno. Hay un conflicto aquí. Daniel era un hombre que había sido sacado, siendo un príncipe, siendo un hombre, un joven importante. Cuando ellos fueron a la guerra, justamente le ganaron allí a Israel, le ganaron, lo sometieron y pasaron por Jerusalén y se llevaron lo mejor que había. Y esos muchachos estaban preparados, eran cuatro, para estar en la corte del rey. Todos conocen los primeros capítulos de Daniel. Pero aquí hay un conflicto porque él es superior a todos. Él se encuentra en un nivel completamente más alto. Y el tema es que el rey comienza a mover su corazón porque dice: yo no lo quiero perder, este muchacho. Los otros no es que eran personas simplemente comunes. Eran 120 elegidos príncipes. Eran personas reconocidas dentro del ambiente, su propio ambiente cultural. Eran personas reconocidas, estaban en un nivel alto. Para eso los pusieron, para dirigir, nada más ni nada menos, como si fuera una provincia. El tema fue que arriba de ellos había tres. Y los tres, uno de los tres era Daniel, que estaba para cuidar, para que ellos hicieran la tarea. Se parece mucho a la Argentina, 24 provincias, 24 gobernadores. Bueno, y arriba de ellos había tres, que eran los que estaban listos para decirle: no, hay que hacerlo así, hay que hacerlo de esta manera. El tema es que eso trae realmente dolor. ¿Por qué? Porque este era un prisionero, era un esclavo que se había levantado en medio de ellos y no le gustaba porque era distinto, era diferente. Y cuando somos distintos, no importa nuestra cuna, no importa de dónde venimos, no importa de la manera en que incluso hablamos, simplemente la diferencia está en lo que decimos y la forma en que lo decimos, la forma en que actuamos, porque esta es la idea. Dios honró a Daniel por su fidelidad, de modo que era prácticamente el segundo al mando en el país más poderoso de la tierra. Había en realidad 124 personas involucradas en el liderazgo de Babilonia: Darío, el rey, los tres gobernadores y 120 sátrapas o príncipes. Aquí vemos cómo el rey Darío está tan impresionado con Daniel que planea ofrecerle oficialmente el segundo puesto, el segundo al mando. Detrás de mí vienes tú. Mis amados, cuán valioso es tener un espíritu diferente como Daniel. ¿Por qué? Pues eso nos va a abrir las puertas, va a hacer que nosotros realmente seamos totalmente diferentes, y las bendiciones vendrán, las bendiciones vendrán. Pero hay un secreto: ese espíritu superior se manifiesta de acuerdo a la forma en que actuamos, la forma en que nosotros manifestamos nuestra vida. Por eso aquí tiene justamente algo bonito, una frase para recordar: nuestras acciones son las voces de nuestro interior,
Y ellas hablan más fuerte que nuestras palabras. Yo puedo decir quién soy. Nosotros podemos decir quiénes somos, lo que, dónde trabajamos, dónde vivimos, lo que hacemos. Y podemos tal vez, no sé, agrandar nuestra propia vida. No, porque soy una persona muy especial. Lo que fuere. Pero cuando actuamos, realmente es el vocabulario interior. Son las palabras que están guardadas en nuestro interior. Es la realidad de nuestra vida. Por eso nuestras acciones siempre hablarán mucho más fuerte que nuestras propias palabras. Daniel tenía tres principios que practicaba siempre. En ese contexto, léalo por favor en su casa. Lea el capítulo completo para que pueda entenderlo. Y va a darse cuenta que había alguien que tenía punch. Un hombre diferente, pero que estaba dispuesto a mantener y a mantener su corazón firme y fuerte. Los cristianos somos así. Necesitamos entenderlo y practicarlo. Nadie me va a cambiar. No voy a cambiar una cosa por la otra. No, señor. Me voy a mantener firme. Lo primero, uno de sus principios era la integridad. Nadie podía cambiarlo. Había pasado ya varios procesos. Durante 50 años, siendo esclavo, estuvo siempre en el nivel más alto, al lado de los reyes. Los reyes morían y bueno, venía y Daniel no moría. Daniel estaba ahí al lado. Llamen a Daniel, llámenlo. Lo necesitamos a Daniel. Integridad. Daniel estaba determinado a no perder su integridad. Se jugaba por ella. Daniel capítulo 6 y el versículo 4 dice: entonces los demás gobernadores y ministros buscaron alguna falta en la administración que hacía Daniel de los asuntos del reino, pero no encontraron nada malo, porque Daniel era un hombre de fiar y no aceptaba sobornos ni tampoco era corrupto. Wow. Era un hombre íntegro. Un hombre íntegro. Daniel tenía claro que la base de su propia prosperidad a través de los años, de estar en lugares tan altos, era su integridad. En este tipo se puede confiar, este hombre se puede confiar, esta mujer se puede confiar. No es de fierro, se mantiene siempre. Lo que dice, lo hace. Y te dice algo, ten confianza que ella o él va a hacer lo que dice. Daniel tenía claro que la base del lugar que tenía era su integridad. Su integridad lo había llevado allí. No hacer nada que ofendiera a Dios. Él tenía y practicaba esa convicción que tenía en su interior. Ser íntegro. A Dios no le agrada que no lo sea. Por eso manejaba su vida de la manera como realmente lo tenía en su interior y lo practicaba cada día. Lo bueno de esto es que cuando hay integridad, Dios está de nuestro lado. Cuando hay integridad, Dios nos respalda. El Señor se juega por nosotros. El Señor va adelante abriendo puertas. Y eso solamente lo puede hacer el Señor. Frase para recordar: la integridad y la excelencia siempre brillan, aún en la oscuridad de este mundo tan complicado y tan difícil. Sí, se muestra. Y eso a Dios le agrada. Tal vez a la gente no le agrada. Este es un buchón. No, este no, con este no se puede confiar. Este nunca no se mete en nada. Recuerdo un amigo que tengo en la política. Se me ofrecieron nada más ni nada menos que manejaban por ahí, no sé, 200, 300 comunidades pequeñas, la voy a llamar de esta manera. Y simplemente dice: te podemos dejar, fírmame acá y llévate 500. Y los números aparecen así. Y era como llevarse 5 millones por mes, tranquilito, simplemente por emitir una firma. No estoy para eso. ¿Cómo vas a rechazar esto, amigo? ¿Cómo vas a rechazar esta bendición? Terrible maldición para la persona. Una persona que Dios levanta y usa no se adapta a las normas de su entorno, se ajusta a las leyes de Dios, mantiene su integridad, se mantiene firme. Daniel sabía y tenía claro que Dios levanta y exalta a quienes le honran, y le honran con toda su fuerza. En segundo lugar, excelencia en medio de la corrupción. ¿Por qué no hacerlo? ¿Por qué no brillar? Ahora me dice justamente mi amigo, me dice un hermano, dice: la verdad, ahora estoy en el lugar más alto, en el nivel más alto, donde todos confían en mí. Comemos junto con la persona más alta. Y digo yo, qué lindo es ser de influencia para otros. Tener ahí al lado a la persona más alta de la ciudad, o a la persona más alta del lugar.
poder comer con ellos. ¿Por qué? Porque puedo ser de influencia y puedo entender que hay algo que hay que hacer aquí. Daniel estaba rodeado de líderes corruptos, pero no se contaminó porque había tomado la decisión de mantener su integridad y compromiso con Dios. Argentina está pasando por una crisis moral, una crisis donde la corrupción es casi normal. Leía estadística en estos días, estamos en el puesto 33 de 100 naciones. Y no hemos subido ni bajado un punto. Bajamos un punto el año anterior. Ahora lo subimos de nuevo, estamos ahí, estamos estancados. Digo, Señor, qué feo, horrible. ¿Por qué? Porque podríamos ser todavía una nación mucho mejor. Vivir en integridad es posible en medio de un ambiente aunque se considere peligroso, porque es peligroso, claro que sí. Pero mire lo que dice Filipenses capítulo 2, versículo 14 y 15. Hagan todo sin quejarse y sin discutir. Así serán hijos de Dios, sin culpa y sin falta, viviendo entre una generación perversa y mala. De esa forma brillarán entre ellos como estrellas en un mundo de oscuridad. No te tuerzas, mi hermano. No le demos lugar a nada. Todo lo contrario, mantengamos nuestra integridad. Seamos firmes, fuertes, fieles hasta el último día de nuestra vida. Tal vez no tengamos nada, tal vez tengamos lo mediano, tal vez tengamos mucho, lo que Dios disponga. Pero que nuestro corazón esté sano, que nuestra integridad sea firme y fuerte para llevar adelante el desarrollo de nuestra vida. Algunos quieren ganar camino y quieren ganar más rápido, llegar a la cima. No lo haga de mala manera. Mire lo que sucedió hace poquitos días con esa gente que vino del extranjero y varios argentinos también. Quisieron y se copiaron en una prueba para ser médicos. Eran médicos. Y simplemente tenían que hacer algo. Ninguno aprobó. De todos los 117, ninguno aprobó. Todos ellos se habían sacado una nota fuerte, se habían copiado. Habían pagado hasta $2,000 para que eso fuera real. Faltos de integridad. La gente decía, si me toca uno de esos médicos, por favor, no quiero ni que me tome la fiebre, ni la temperatura. Corrupción. La corrupción no solamente tiene que ver con el dinero. La corrupción mata. La corrupción destruye, destruye a la gente. La falta de integridad corrompe, y corrompe a medio mundo, y a lo que está alrededor lo afecta, y lo afecta de una manera impresionante. Por eso mucha gente no le gusta escuchar, no le gusta escuchar verdades, no le gusta escuchar lo que duele y lo que molesta. Y la Biblia no está para condecirse con la gente y dice, bueno, pero predicale livianito. La Biblia dice que lo que está mal, y lo que está bien, no hay otra forma de hacerlo. En tercer lugar, cuando actúo de esta manera, siempre habrá una respuesta de parte de Dios. La gente se confunde. Muchas veces la gente retrocede o directamente se afirma en el lugar y no sabe qué hacer. No te amilanes, no te achiques, no te acobardes. Todo lo contrario, mantén tu integridad. Porque siempre habrá respuesta de parte de Dios. Solo recuerda que la vida te va a enfrentar a situaciones que realmente vas a necesitar respuestas, porque momentos críticos, cuando la vida aprieta, cuando el enemigo hace algo, bueno, Dios está por sobre todas esas cosas. El Señor es quien tiene las cosas fuertes para nosotros. Y escuche esto, recuerda esta palabra en 1 Corintios capítulo 2 versículo 9. Antes bien, como está escrito, cosas que ojo no vio, ni oído yo, ni han subido en corazón de hombre, son las que Dios ha preparado para los que le aman. Si amamos al Señor y somos realmente íntegros, le puedo asegurar que vamos a escuchar cosas que nadie escucha. Vamos a ver cosas que nadie ve. Vamos a tener respuestas inusitadas, de forma extraordinaria, porque estamos avanzando en lo correcto, y usted va a ver que es Dios actuando, Dios acompañándonos en todo. Yo digo, Señor, qué bueno eres. Simplemente hay que negarse a sí mismo, tomar nuestra propia cruz y salir. Le puedo asegurar que todo estará mejor. Su segundo principio, practicado por Daniel, una vida de oración. La oración es una herramienta poderosa para nosotros.
una vida de oración. Daniel era un hombre de oración, siempre estaba allí. En el capítulo 6, versículo 10, cuando Daniel supo que el edicto había sido firmado, ¿sabe por qué? Porque no le encontraron ninguna manera de poder encontrarlo que falla. Entonces dijeron, lo vamos a hacer de acuerdo a la religión que él practica. Todos sabían que oraba 3 veces al día, y más encima oraba con las ventanas abiertas, todo el mundo lo veía. Y alguno dirá, pero ¿por qué no cerró la ventana, pastor? No, es un hábito. ¿Sabe por qué? Porque era una manera de poder mirar y de tener la idea de abrir la ventana hacia donde estaba Jerusalén. 3 veces al día él oraba. Y el tema dice, lo vamos a encontrar. Y el edicto que los príncipes, todos los sátrapas que estaban allí, fueron justamente a hacerle al rey, dijeron, mira, queremos que armes un edicto, que armes una ley. Y que armes una ley que por 30 días nadie pueda adorar a otro Dios, sino solamente a ti. Y al que lo encuentres, lo tiramos a los fosos de los leones, que se lo coman los leones. Armaron un edicto. Y el tema fue que lo encontraron a Daniel orando como siempre. Y escuche esto. La palabra del Señor dice en el versículo 10, cuando Daniel supo el edicto que había sido firmado, entró en su casa y abierta las ventanas de su cámara que daban hacia Jerusalén, se arrodillaba 3 veces al día y oraba y daba gracias delante de su Dios como lo solía hacer antes. No tenía ningún problema. Daniel nunca dejó de orar.

compró la boca de los leones. Terminó durmiendo con un par de gatitos. Y al otro día apareció el rey. Daniel, Daniel, Daniel, ¿qué pasó, Daniel? Acá estoy, señor. Me imagino, se habrá desmayado. No te hicieron nada los leones, no. Lea la historia, buenísima. Un hombre de fe siempre va a esperar de rodillas todo. Las cosas no suceden por casualidad. Las cosas suceden por causalidad. Hay un efecto y hay una causa. Y cuando nosotros tenemos el propósito bien definido, Dios nos acompaña. El Señor acompañará a tus hijos, acompañará a tu gente, acompañará a tu vida, si mantenemos una actitud correcta. Daniel en el capítulo 9, versículo 3. Y volví mi rostro a Dios, al Señor, buscando la oración y ruego en ayuno, cilicio y ceniza. ¿Queremos algo de Dios? Oremos. ¿Necesitamos algo al Señor? Sigamos orando. Cuando vemos algo que grande que está por venir, mi querido hermano, se huele en el aire. El reino de Dios para mí está a punto de explotar. Esperemos de rodillas que el Señor provoque un avivamiento, que el Señor traiga un avivamiento fuerte. Creo firmemente que este va a ser el tiempo del mover más grande de nuestro Dios, y lo esperamos. Algo que nadie puede imaginar, algo que Dios va a hacer. ¿Sabe por qué? Porque en su presencia recibiremos lo que tanto anhela nuestra alma: ver a Argentina de rodillas delante de Dios, ver a este mundo dispuesto a honrar a Dios. El último gran avivamiento antes que Cristo venga será realmente enorme, y debemos desear ser parte. Señor, trae un avivamiento. Por último, que se mueva tu espíritu, Señor, que nuestras oraciones sean contadas, y tal vez no lo veamos, pero lo veamos desde el cielo y podamos disfrutar de tanta gente que se convirtió a ti, Señor, porque mantuve mi integridad, porque fui un hombre de oración, porque fui una mujer de oración, porque fui alguien que te amaba de verdad y te amo de verdad. Yo hoy estoy aquí en el cielo y creo firmemente que esto va a ocurrir dentro de no mucho tiempo. Y ojalá podamos ser contemporáneos al avivamiento. Cristo viene pronto. Cristo viene pronto. Y qué bueno que podamos hacer la tarea que el Señor nos ha encomendado. En tercer principio, una fe determinada. Una fe que no se mueve, una fe que no se moldea por la circunstancia, no se acomoda por la circunstancia. Una fe en Dios tan fuerte. Nosotros tenemos nuestra fe en Cristo, en el Padre que nos ha regalado a su Hijo. Cristo es la respuesta para nosotros. Cristo es la respuesta para usted, para todos nosotros. ¿Sabe por qué? Porque Dios honra la fidelidad. Lo podemos ver en David, lo podemos ver en Daniel, lo podemos ver en Pablo, lo podemos ver en cada uno de los apóstoles, lo podemos ver en Juan, en todos ellos. Podemos ver que Dios aprueba la fidelidad y además de eso la honra. Y cuando Dios honra la fidelidad es porque algo tiene para nosotros, algo tiene para tu vida. Su espíritu diferente o superior no se refiere simplemente a una capacidad intelectual, porque era un hombre intelectual capaz. Se refiere a la manera en que se movía, la manera en que se movía guiado por Dios. Era Dios quien lo guiaba, era el Señor quien lo acompañaba. En cada situación oraba y el Señor le decía de qué forma actuar. ¿Cuántos estamos perdidos en el camino? ¿Cuántos no sabemos cómo enfrentar una problemática? ¿Cuántos no sabemos por ahí de qué manera arrancar y arrancamos por lo natural? Y arrancamos por lo que siente nuestra alma, nuestra naturaleza humana, y hacemos macana. Y cada vez que actuamos de esta manera, el resultado es humano. Y por más que se vea lindo, es humano. Y necesitamos entender que debe venir de parte de Dios. Cuando recurrimos a Dios, Dios realmente hace cosas maravillosas. Daniel vivía con principios, dominio propio y una fe inquebrantable, no se quebraba por nada. Es interesante, pero es el Espíritu Santo quien produce en nosotros esta manera de actuar, un carácter que el mundo realmente aprende a conocer, porque dice: ¿cómo puede ser que esta gente actúe así? ¿Quiénes son? Mira el tupés que tienen, mira la forma de hablar que tienen, mira lo que hacen, ¿de dónde sacan?

0: plata. ¿Cómo pueden hacer esto? ¿Cómo pueden hacer lo otro? Porque ni siquiera en la imaginación les pasa. La corrupción ha cerrado su entendimiento y lo único que ha traído destrucción sobre su vida. En 2 de Timoteo, capítulo 1, versículo 7, porque no nos ha dado Dios espíritu de cobardía, sino de poder, de amor y de dominio propio. Somos personas con carácter. Daniel era un hombre con carácter. No me vas a cambiar, ni los leones, ni nada. Te voy a matar, nada. El reconocimiento siempre viene de parte de nuestro Dios. El rey reconoció la diferencia en Daniel y quiso ponerlo, tenía en su corazón, sobre todo el reino, como el segundo. Es decir, tener este muchacho es garantizar algo bueno para la nación. Qué bueno sería que lo dijeran de todos nosotros igual. Ah, oh, puso este hombre, ¿sabes qué? Vamos para arriba, ¿eh? Le dejo a él que lo haga. Un hombre bendecido, una mujer bendecida. Él pensaba ponerlo sobre todo el reino. Qué alegría produce saber que cuando servimos a Dios con excelencia, Él abre puertas que nadie puede cerrar. Él lo hace nada más. Proverbios 22, 29. Escuche esto, por favor. Porque es, perdóneme lo que voy a decir, medio loco. Y cuando digo medio loco es porque no pega. Es como que está fuera de la cultura que nosotros entendemos o vivimos en este tiempo. Cuando veas a alguien que hace bien su trabajo, no lo verás entre gente de baja condición, sino que estará en presencia de reyes. Los reyes ya han pasado, pero son las personas que hacen bien su trabajo, que lo hacen bien con integridad, donde Dios los coloca, allá arriba. ¡Qué suerte que tiene este! ¡Qué suerte que tiene esta! No, mi hermano, es integridad lo que tiene. Vive como corresponde. Tiene una fe firme. Está capacitado para lograrlo. Y creo que vale la pena entenderlo y poder disfrutarlo conforme a lo que Dios nos propone. La promoción más alta nunca viene de las relaciones humanas. Un hombre te puede dar un premio, una estatuilla, te puede reconocer y darte un pergamino o algo del estilo, la mejor empleada de... Y sí, son reconocimientos humanos, que son buenos, entre comillas, pero la recomendación mejor es la que viene de parte de nuestro Dios. Si viene de parte de Él, estamos bárbaros. Eso está bueno. Escuche esto. Salmo capítulo 75, versículos 6 y 7. Los elogios no vienen del este, ni del oeste, ni del sur. Vienen de Dios, que el juez, que es, Él es el juez. A uno les quita el poder y a otro se lo da. La mejor forma de poder hacer las cosas, cuando estoy bien y hago las cosas como corresponden, voy a tener la anuencia de Dios. Estoy agradado con lo que haces, me gusta tu forma de actuar, la verdad me siento bien, me honras con tu actitud, me honras con tu integridad. Y qué lindo es entenderlo. Escuche esto, por favor. Creo con todo mi corazón que en este tiempo hombres, mujeres, jóvenes, aún adolescentes, llenos de su poder, serán levantados por Dios para alcanzar lo inalcanzable y recuperar lo perdido. Hombres y mujeres de corazón dispuesto, de corazón cercano a Dios, que no ven con sus ojos sino con su fe, son los que Él usará en este nuevo tiempo. Y aquí están, aquí estamos nosotros. Somos la nueva generación, la nueva generación que Dios quiere usar. Y simplemente hay que alinearse a la palabra y al Espíritu, y te puedo asegurar que todo saldrá mejor. Concluyo. Hoy Dios llama a una nueva generación a tomar el destino de su familia, de su nación, de su iglesia, de su gente, que puedan entender que planes gloriosos existen en el santo y perfecto corazón de Dios. Hay algo bueno allí. Y que Dios quiere empoderar nada más ni nada menos que a esta nueva generación y usarlos para extender el reino y usarte a ti, a ti, a ti, a ti en el lugar donde estás. Me encanta cuando salen los hermanos, cuando salen los chicos y salen a predicar a la calle y le predican a la gente más humilde, y le predican a los que están tirados en una frazada y les predican y hablan del Señor, y después lo vemos aquí. Y yo digo: Señor, qué bueno. De allí saldrá un artista, de allí saldrá un juez, de allí saldrá un predicador, de allí saldrá seguramente alguien poderoso, alguien fuerte. Y qué bueno es, porque simplemente debemos tener un espíritu diferente. El espíritu superior no significa que tengo más plata, que sé más. Un espíritu superior y un espíritu diferente es aquel que está alineado al corazón de Dios. Y te puedo asegurar que todo será diferente. Todo lo que hagas, en todo lo que hagas o emprendas, el sello de Dios estará sobre eso. El sello del Señor estará sobre tu vida. Y te puedo asegurar que las cosas serán diferentes. Y que Dios te colocará no en lugares bajos, en lugares altos. En lugares para que tomes decisiones. El lugar donde Daniel estaba no era un lugar sencillo. Era un lugar para poder estar allá arriba vigilando el resto por la integridad. Y qué bueno que Dios nos coloque en lugares altos, en lugares fuertes. ¿Para qué? Para que la gloria sea de nuestro Dios, pero su bendición sea para nosotros. Y que la nación y lo que Dios me ha puesto y ha puesto en nuestras manos esté mejor. Todo estará mejor, todo funcionará mejor. Habrá más justicia, habrá más equidad, habrá más equilibrio, habrá más sabiduría, habrá más bienes sobre la vida de la gente, y la gente podrá conocer a un Dios de poder y a un Dios de gloria. Y como siempre, la gloria será para nuestro Dios, pero su bendición será nuestra y de nuestras familias, para la gloria del nombre de nuestro gran Rey. Aleluya. Dale tu mejor aplauso al Señor. Dios te ama más de lo que tú te imaginas. Dios nos ama mucho más. Aleluya. Aleluya. Gracias, Jesús.
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Dice la palabra de Dios en Segunda de Crónicas, capítulo 7, versículo 14. Si se humillare mi pueblo sobre el cual mi nombre es invocado, y oraren, y buscaren mi rostro, y se convirtieren de sus malos caminos, entonces yo oiré desde los cielos, y perdonaré sus pecados,

0: Reconocemos que tú hoy nos llamas, Dios, a la cruz donde nos encuentras. No nos llamas porque tú no hayas sido primero, sino, Señor, tú has pavimentado el camino. Y nos dices que la historia no termina ahí, sino que termina en esperanza, Dios. Y te damos tantas gracias por eso. Porque sea lo que sea que estemos viviendo en este momento, sabemos que la situación o el final, Dios, no terminará en desilusión, Señor, sino que termina en victoria, termina en esperanza. Y no es en esta vida, es en la que vendrá, en la vida que has prometido para nosotros, tus hijos. Y por eso hoy clamamos nuevamente, llévanos a la cruz. Pero sobre todo también clamamos, recuérdanos que tú volverás. Cristo, oramos. Amén.
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2: ¿Qué tal, querido amigo o amiga del programa Cruzada con Luis Palau? Mi nombre es Jorge Escopazo y quiero darle la más cordial bienvenida a este nuestro punto de encuentro en la radio, donde estudiamos diariamente la Biblia, la Palabra de Dios, junto a miles de oyentes alrededor del mundo, quienes escuchan nuestros programas a través de las emisoras que lo transmiten, como así también a través de nuestro sitio en internet, luispalau.net. Y en este día, continuando con la serie La Gracia de Dios, le presento el segundo mensaje. Adelante, Luis.
3: Demasiadas personas creen de que la salvación es algo que uno consigue por esfuerzo propio. Por ejemplo, una frase muy común que se oye decir es, salva tu alma. Bueno, en un sentido tiene razón esa frase, pero por otro lado, no tiene lugar en el concepto bíblico de la salvación. Ninguno puede salvar su alma. Solamente Dios puede salvar el alma, solo Dios puede salvar la vida de un hombre. Pero, ¿por qué es que Dios se puede conmover a tal punto que pueda salvar y transformar a hombres y mujeres rebeldes y pecadores como la mayoría de nosotros somos? Al fin y al cabo, el apóstol San Pablo hace una descripción muy adecuada de lo que es la situación del mundo en general. En Efesios capítulo 2, en la Biblia, dice: Él os dio vida cuando estabais muertos en vuestros delitos y pecados. Esta es la condición del hombre, dice más adelante, en los cuales anduvisteis en otro tiempo, siguiendo la corriente de este mundo, conforme al príncipe de la potestad del aire, el espíritu que ahora opera en los hijos de desobediencia, entre los cuales también todos nosotros vivimos en otro tiempo, en los deseos de nuestra carne, haciendo la voluntad de la carne y de los pensamientos, y éramos por naturaleza hijos de ira, lo mismo que los demás. Eso fue lo que dijo San Pablo describiéndonos a todos nosotros. ¿Por qué, pues, Dios puede tomar a hombres de esa categoría, de esa calaña espiritual, y demostrarles y ofrecerles y traerles y regalarles la salvación si tan solo ellos la aceptan? Pues la Biblia nos enseña que es la gracia de Dios. Esa gracia de la cual hablamos ayer es la gracia de Dios que trae salvación a todos los hombres. Así dice la epístola a Tito y el capítulo 2. La gracia de Dios que trae salvación a todos los hombres se ha manifestado. Si usted se encuentra en este día agobiado y cansado y cargado por problemas intricados y complicados que usted no puede desatar, si usted se encuentra con la conciencia cargada y molesta por algún acto de pecado, sepa una cosa: la gracia de Dios, o sea, la bondad y la misericordia y el amor de Dios a todos los hombres, se ha manifestado. Se ha manifestado quiere decir que es un asunto abierto, público, para todo aquel que quiere. La salvación que Dios ofrece, según la Biblia, en Romanos 3:24, somos justificados gratuitamente por su gracia. Esta salvación que Dios ofrece por su gracia es una justificación gratuita. Si no fuera gratuita, entonces ya no sería una salvación por la gracia de Dios, sería una compra o sería un intercambio comercial espiritual con Dios. Pero Dios no acepta tal cosa, porque dice que Dios, que es rico en misericordia por su gran amor con que nos amó, estando nosotros muertos en pecados, nos dio vida juntamente con Cristo. Y luego agrega allí en Efesios 2, por gracia sois salvos. La gracia es un favor inmerecido, es un regalo. La gracia y la salvación por gracia no se pueden comprar. El apóstol San Pedro, el famoso apóstol San Pedro, en su primera epístola, capítulo 3 y versículo 7, dice que ahora los de Cristo somos herederos de la gracia de Dios. El cielo es nuestro. Las riquezas de Cristo son nuestras. El Espíritu Santo es nuestro en nuestro corazón porque somos herederos de la gracia de Dios. Sí, la gracia de Dios trae salvación a todos los hombres. Se la trae a usted, me la trajo a mí. Y en Gálatas capítulo 2 dice San Pablo, aclarando la situación, versículos 20 y 21, no desecho la gracia de Dios. Porque si por la ley fuese la salvación, entonces por demás murió Cristo. Tiene razón San Pablo, y lo dijo por supuesto inspirado del Espíritu Santo. No desecho la gracia de Dios. O sea que el que quiere justificarse ante Dios por guardar la ley, está desechando la gracia de Dios. Mi amigo oyente, a lo mejor usted está confundido. A lo mejor usted cree que para ganarse el favor y la gracia y la salvación de Dios, usted tiene que forzosamente guardar la ley de Dios. La Biblia enseña que no, que el que guarda la ley para justificarse está desechando la gracia de Dios. Y virtualmente lo que está diciendo es, entonces, por demás murió Cristo. Ojalá que en sus labios, en su corazón y en su conducta y en su doctrina, usted no enseñe tan tremenda barbaridad. La salvación es por la gracia de Dios. Justificados gratuitamente por su gracia, herederos por gracia, salvados por gracia, por la muerte de Cristo en la cruz del Calvario. Y no hay otro camino de la salvación. Este es el mensaje más revolucionario de la historia. Es el único mensaje que de veras transforma el corazón de hombres y mujeres y niños y niñas en todo el mundo, en todas las edades, en todos los climas, en todos los continentes y en todas las naciones. No desecho la gracia de Dios, pues si por la ley fuese la justicia, entonces por demás murió Cristo. Y entonces, para terminar este pensamiento de hoy, yo quiero que usted de gracias a Dios, porque la gracia de Dios, que trae salvación a todos los hombres, se ha manifestado. Y en Romanos 5:20, para usted que se encuentra acongojado y perturbado, en Romanos 5:20 la Biblia dice, cuando el pecado abundó, sobreabundó la gracia. En otras palabras, cuanto más pecador un hombre, tanto más se manifiesta la gracia de Dios cuando ese pecador se convierte. Ayer recibí la carta de un expresidiario en una cárcel, en una penitenciaría de Devoto en la provincia de Buenos Aires, Argentina. Este exprisionero, un día en su cárcel, le entregaron un ejemplar de la Biblia. Tenía tantos años de preso y tantos años por delante que devoraba todo lo que le daban. Yo lo conocí una vez en una visita en la ciudad de Córdoba, Argentina. Y este señor, por leer la Biblia en su celda, en la cárcel, abrió su corazón a la gracia de Dios. Jesucristo entró a su vida, recibió la salvación de Dios, y su vida cambió tan fabulosa y notablemente que a este señor los dirigentes carcelarios tuvieron que soltarlo. Al cabo de 2 años le dieron la libertad. El juez aprobó de su liberación, porque ellos confesaron y dijeron abiertamente, este señor, aunque ladrón consumado, ha cambiado de tal manera su vida tan fantásticamente que creemos que nunca va a volver a caer en el robo y en el crimen. Él está trabajando ahora ayudando a otros presos para que ellos conozcan la gracia de Dios. Ah, mi amigo, usted no es preso quizás, o a lo mejor lo es. Usted es ladrón o posiblemente no lo sea. Pero sea quien sea usted, la gracia de Dios, que trae salvación a todos los hombres, a todos los hombres se ha manifestado. Y lo único que usted tiene que hacer es abrir su corazón por fe, recibir a Cristo, y la gracia de Dios va a ser una obra en su alma, una obra tan transformadora que todo el mundo se va a dar cuenta de que Cristo le ha salvado. Sí, cante a Dios, porque la gracia de Dios, que trae salvación a todos los hombres, ahora, gracias a Dios, se ha manifestado.
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0: Hasta aquí nos acompañaba Danilo Montero con esta preciosa melodía titulada Gracia. Lamentablemente nuestro tiempo se terminó, nos tenemos que despedir, pero si el Señor lo permite, nos vamos a estar reencontrando en nuestra próxima presentación. Mi nombre es Jorge Escopazo, fue un placer acompañarle en este día.
1: Amigos oyentes, muchas gracias por su fina sintonía al programa de este día. Les estaremos esperando muy pronto para el próximo programa Cruzada con Luis Palau. Hasta entonces, recuerden las palabras de nuestro Señor Jesús. Felices los de corazón limpio, pues ellos verán a Dios.
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la tercera persona de la Trinidad. Su poder llenaba con vida cada palabra. Con su esencia iba marcando la tierra. Y con ella creó dependencia a Él en mí. Traduce mi silencio en adoración al Padre. La ausencia de mi presencia revela su persona. Fue el encargo.

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0: hay que generar el espacio para que ellos se encuentren con Dios.
1: Sí.
0: Y no es fácil, porque no sabemos a dónde van. Para mí la clave en ese momento es no estigmatizarlo como rebelde, no castigarlo quitándole el amor, es decir, usted ya no es mi hijo, usted ya no es bienvenido en esta casa porque usted es un pecador y sabe que aquí ama. No, ¿qué hacer? Haga lo que hizo Jesús con el pecador. Se sentó con ellos, comió con ellos, caminó con ellos, los amó. En el caso de Zaqueo me fascina, ni siquiera le predicó, solo fue a su casa a comer y él tiene convicción de pecado.
1: Wow.
0: No me toca a mí convencerlo,
1: claro.
0: Que es otra cosa que uno cae en esta trampa.
1: Wow.
0: Y lo otro que yo hice fue diseñar estrategias para llegar al corazón de mis hijos.
1: Uy, está muy bueno eso.
2: Bienvenidos al programa de Enfoque a la Familia, donde ayudamos a las familias a mejorar en Cristo a través de capacitación y educación en línea. 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Este es un programa para abrir el corazón y para escuchar principios bíblicos que nos pueden ayudar en nuestro día a día.
1: ¿Qué impacto pensás que tendría pedir perdón por nuestros errores con ellos?
0: Total.
1: Porque
0: todos.
1: Yo creo que eso pudiera ser también un gran avance. De pronto, ¿sabes qué? Te quiero pedir perdón porque quizás no fui el mejor papá. Quizás yo como pastor tuve expectativas equivocadas o quizás puse una carga muy pesada sobre tus hombros. Perdóname por eso, perdóname por descuidarte. Wow. Quizás ese hijo está esperando simplemente eso, ¿verdad?
0: Vamos más profundo. Vamos a suponer que su hijo, usted es pastor, cometió un error, está borracho, totalmente borracho, y un amigo de su hijo le llama y le dice... Su hijo está borracho aquí, tirado. Nadie quiere llevarlo a la casa. ¿Iría yo por él? Yo iría por él.
1: Claro.
0: No importa dónde fuera, yo fui por mis hijos. No estaban en esa condición, gracias a Dios. Pero fui por ellos. Fui a las fiestas en las madrugadas y traía a sus amigos. Y nunca olvido a Esteban. Una noche donde le dije, Esteban, le digo... Me dice, papá, llevemos a ella y a ella y a ella. Le digo, ¿y los papás no van a venir? Me dice, no, papá, sus papás no van a venir. Y me dio un dolor. Y Esteban varias veces me lo ha escrito y me lo ha dicho. Papá, gracias por habernos ido a buscar. Gracias. O sea, no importa que usted sea el querubín.
1: De la ciudad.
0: De la ciudad.
1: Sí.
0: En esos momentos yo soy papá.
1: Bueno, eso contó el pastor también de la iglesia del Tabernáculo de Brooklyn. Esa historia. Su hija cantaba, servía con ellos, pero se pierde mal. Pero a mal que quedarse tirada en la calle.
0: Wow.
1: Drogada. Y él terminaba el culto de predicar, iba y recogía a su hija totalmente desvanecida, drogada, y la llevaba a su casa.
0: Wow.
1: Eso era... No sé cuántos años era eso.
0: Wow.
1: Hasta que un día, bueno, el Señor obró en ella y volvió a la coherencia. Pero es muy difícil, Sixto, eso lo que estás diciendo. Cuando vos llegás a una fiesta a buscar a tus hijos, usted no es Sixto Porras, soy de Enfoque de la Familia. ¿Estos son tus hijos?
0: Claro.
1: Eso es. Eso muy poca gente lo puede hacer. Porque tengo que tragarme el orgullo, tengo que decir, sí, son mis hijos. Claro. En este momento están equivocados, pero son mis hijos.
0: Imagínense al creador del mundo, el verbo hecho carne, vino a la fiesta. Se metió a la fiesta a buscarnos. Y se humilló hasta lo sumo.
1: Sí.
0: Tomó forma de siervo para encontrarse conmigo.
1: Sí.
0: A buscarme.
1: Sí.
0: ¿Cómo no hacerlo yo? Se inclinó al suelo y le lavó los pies a los discípulos. No les predicó.
1: Sí.
0: Y el que no quería le dijo, no, dice, si no te lavo, no tienes parte. ¿Por qué?
1: Así es.
0: Porque tendrás que ir a buscar a tus hijos.
1: Así es.
0: y lavar los pies y amarlos.
1: Así es.
0: O sea, ¿quién soy yo? ¿Quién soy yo? Y aún más, tengo que ir a acompañar a otros padres a buscar a sus hijos y tener compasión.
1: Claro.
0: Una de las cosas que yo he visto que ha ayudado a mis hijos es que tienen sensibilidad y compasión por otros amigos. Antes de continuar, quiero invitarle a escuchar el audiolibro que he grabado para usted. Se titula Traigamos a los pródigos de regreso al hogar. Lo he grabado con la meta de que usted pueda disfrutarlo camino al trabajo, mientras hace los quehaceres en casa, o para aquellos que no tienen el libro en físico y quisieran tener la oportunidad de escucharlo. En este libro comparto sobre los principios de cómo convertir nuestro hogar en un refugio emocional para todos, cómo establecer puentes cuando alguien está distante a la familia y cómo liberarme de la culpa cuando tengo un pródigo en casa. 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
1: El tema que estamos tocando hoy es: soy pastor o líder o ministro y tengo un hijo pródigo, ¿qué puedo hacer? Nos dijiste tantas cosas muy buenas. Rapidito así otra vez, resumime dos, tres cosas. Como pastor, directamente como al pastor, porque hay cosas que atañen, tienen que ver con pródigo en general, pero hay cosas que los pastores
0: debemos hacer.
1: Sí, cuando tenemos un pródigo.
0: Evite palabras hirientes, porque en esos momentos, cuando él está pródigo, una tendencia es herir.
1: Y él sabe que está pródigo.
0: Él sabe
1: él que no está tonto.
0: Pródigo.
1: Él sabe que está en desobediencia. Él lo sabe.
0: Sí,
1: no hace falta que le recuerde a cada rato, te vas a ir al infierno, eres un pecador.
0: Uso los términos que has dicho. Te vas a ir al infierno, eres un pecador, eres un malagradecido.
1: La vergüenza de la familia.
0: Eso nunca se dice, pero sí puedo decirlo. Ese camino es de dolor. Tengo que decirlo.
1: O sea, lo mismo, pero en otras maneras.
0: Claro.
1: Muy bueno.
0: Ese camino tiene consecuencias, hijo. He orado para que Dios te despierte y te dé sabiduría. Bueno, ahí estás. Número dos, nunca castíguelo negándole el amor. Nunca le niegue el amor. Papá, estoy mal. Muy mal. No sé qué hacer. ¿Podrías venir?
1: Claro.
0: Por favor, vaya. A esa noche oscura, vaya.
1: Exactamente.
0: En ese momento, vaya.
1: Sí.
0: Que un amigo de sus hijos lo llame y le diga, está totalmente drogado, no puede levantarse, nadie quiere llevarlo a la casa.
1: Y a veces hablemos quizás no de que esté drogado o esté, no sé, borracho, pero quizás simplemente ha negado mi fe.
0: Claro.
1: Con una especie de... porque hay mucha gente muy moral...
0: Sí.
1: Que nunca estuvieron haciendo nada indebido, simplemente no quiero compromiso con tu Dios. Déjame tranquilo acá, yo quiero mi propio Dios.
0: Vaya, llámelo. Y lo he hecho varias veces con amigos, con hijos de amigos. Voy, como los bendigo, estoy con ellos, no hablo nada de religión. ¿Y por qué estoy? Para amarlos. Porque alguien más lo hizo conmigo.
1: Muy buen punto.
0: Entonces, este punto es clave. Tienda puentes.
1: Sí.
0: ¿A qué me refiero? Por ejemplo, he escuchado a tantos pastores decir, no le hablo, no lo llamo, para que él sienta. No, tienda puentes.
1: Claro.
0: Y haga lo que Jesús hizo. Vino a buscarnos.
1: Sí.
0: Se humilló hasta lo sumo. Vino a buscarnos. Tenemos que tender puentes.
1: Muy bueno eso. Claro que el problema es que muchas veces nuestros hijos fueron tan lejos que ya no saben el camino de regreso. Entonces lo que estás diciendo es muy importante porque él se va.
0: Sí.
1: Y yo, está bien, yo no puedo evitar que te vayas, pero yo siempre tengo que dejarte señales para que puedas regresar, porque quizá llegue un momento que él se fue tan lejos y ya... ¿Y cómo regreso? Entonces que él sepa el camino de regreso a casa.
0: Te doy otro secreto. Envíe embajadores.
1: Ah, está muy bueno eso.
0: Use amigos. Envíe amigos, embajadores. Simplemente para que lo amen,
1: sí.
0: Para que estén, para que le escuchen. Porque a veces escuchan más al de afuera,
1: sí,
0: que al de la casa, en esos momentos. Entonces, es bueno acercar personas referentes que puedan ser personas claves y que sepan, la intención es amar, acercarse, que si en algún momento ellos abren su corazón, puedan llamarte. Entonces, es bueno enviar embajadores.
1: Muy bueno. A veces también un detalle más creo que tenemos que cuidar es el cuidado de no ser manipulados.
0: A ver.
1: Porque cuando hay un hijo pródigo, ellos son manipuladores por excelencia. Yo estoy así por tu culpa. ¿Sabes qué? Nunca me prestaste atención. Dame ahora este dinero porque tú no me diste o me descuidaste o tenías tu hijo predilecto, favorito, y te manipulan. Entonces, muchas veces el amor tiene que ser firme. Tomo la frase tan famosa de Dobson.
0: Sí.
1: El amor tiene que poner límites. Yo te amo, pero yo ahí no puedo entrar contigo, hasta ahí no puedo llegar.
0: No.
1: Y yo te voy a bendecir, acá estoy, pero hay que también poner límites porque si no somos víctimas de la manipulación.
0: Y esa es una estrategia que normalmente usó el pródigo, la culpa,
1: La culpa
0: y la manipulación. Sí. Uno no puede caer en la trampa. Oye, te pido perdón por eso, pero no puedo darte el dinero.
1: Exactamente.
0: No, eso tienes que enfrentarlo tú.
1: Sí.
0: Pero no puedo ir a hacer eso. No puedo encubrirte.
1: Sí.
0: Tienes que enfrentarlo. Pero renuncia a la culpa. En el nombre del Señor, renuncia a la culpa. El Señor va a revelarse a la vida de ellos y nos va a escuchar. Isaías 43, 5 y 6 dice, no temas, porque yo estoy contigo. Desde el oriente traeré a tu descendencia.
1: Qué linda promesa.
0: Desde el occidente te reuniré.
1: Qué tremendo. Wow.
0: Al norte le diré, entrégalos, suéltalos.
1: Sí.
0: Y al sur, no los retengas. Trae a mis hijos desde lejos y a mis hijas desde los confines de la tierra.
1: Wow.
0: Es Dios. Yo fui un pródigo y Dios me trajo. Dios me trajo de vuelta. Yo vi a mis hermanos ser pródigos y he visto a Dios traerlos de vuelta con cuerdas de amor. Es a Dios quien debemos de clamar para que Él se revele a sus vidas.
1: Muy bueno. Y último lugar.
0: Sí.
1: Nunca deje de orar por ellos. Entregarlos a Dios todos los días. Me gusta como lo dice Silvia. Silvia dice, respire oración sobre ellos constantemente, profetizando. ¿Qué es profetizar? Sencillamente decir lo que Dios dice. Es hablar lo que Dios está hablando. Y Dios tiene un propósito con cada uno de ellos que se va a cumplir.
0: Amén.
1: Entonces, Dios tiene sueños. Y hablar esos sueños cada vez que lo abraza, aunque huela alcohol, Dios tiene un gran propósito contigo. Lo que vas a hacer tú. Tú vas a cambiar el mundo.
0: Dígaselo, tú vas a cambiar el mundo. Llegará lejos, mirarás la gloria de Dios. Dios usará tus dones.
1: Sí.
0: Miro tu compasión, tu espíritu noble. Reconozca todas las virtudes que tiene. No resalte lo malo y deje que Dios trate. Porque lo que usted está haciendo es abriendo el cielo para que logre ver lo que todavía no ve.
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0: Un aplauso para Abel, más fuerte. Bueno, esta noche tenemos varias sorpresas. Abel es una de ellas.
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2: Señor Palau, me dice un jovencito de 17 años, mi madre insiste de que mi conducta es indigna del cristianismo. Cuando le pregunto por qué, no me sabe contestar. Solamente dice que mi manera de hablar, mis amistades y ciertas cosas que yo hago son indignas, e insiste ella en decir tal frase. Señor Palau, al fin de cuentas, ¿qué es una vida digna y qué es una conducta indigna para que mi madre me diga que yo no soy cristiano? Espero su respuesta. Bien, mi estimado joven, yo comprendo que a los 17 años es fácil argumentar con la madre de uno, ¿no es cierto? Y parece ser que su madre es viuda, de modo que ni padre tiene usted para discutir con él. ¿No es así? Ahora bien, ¿qué puede hacer un muchacho de 17 años para vivir tal vida que su madre no le acuse de una conducta indigna y que a su vez usted como muchacho tenga la convicción interna de que su conducta en verdad es digna, correcta, cristiana, vamos? ¿Cómo se puede justificar? Primero, mire lo que dice San Pablo: que os comportéis como es digno del Señor, y así le agradéis por completo, fructificando en toda buena obra y creciendo en el verdadero conocimiento de Dios. Ahí está el primer paso, joven. ¿Cómo es digna una vida? ¿Cómo es digna una conducta? Cuando es digna de nuestro Señor Jesucristo. Ahí está la clave. Usted como muchacho de 17, pregúntese: ¿mi vida es una vida que le agrada por completo al Señor? Quizá mi madre no me comprende, pero ¿qué dice el Señor que conoce mi corazón? Segundo, dice que usted tiene que fructificar en toda buena obra. Se entiende, ¿verdad? Quiere decir que su conducta, en vez de ser negativa o que usted tenga que defenderse a sí mismo ante su madre, sus amistades o los demás cristianos de su zona, que usted personalmente está viviendo una vida tan buena que los demás lo observan. Y luego, en tercer lugar, dice creciendo en el conocimiento de Dios. Si usted, como un muchachito de 17, aprovecha para crecer en el conocimiento de Dios, nadie le va a acusar de una conducta indigna. Pero le quiero hacer otra cita. Usted, como un joven de 17, va a sufrir muchos ataques, muchas tentaciones, muchos problemas que le vienen de afuera. ¿Cómo se va a defender como muchacho joven? Dice así la Biblia: vístanse de toda la armadura completa que Dios nos da, para que puedan mantenerse firmes contra las estratagemas del diablo. Joven, usted a los 17 sin duda siente tentaciones y problemas. ¿Cómo se va a defender contra las estratagemas, o sea, las astucias de Satanás, vestido de la armadura completa que Dios nos da? ¿Cuál es esa armadura? Primero, tener la mente llena de la palabra de Dios. Segundo, comenzar cada mañana con un buen rato de oración a Dios, preparándose para las luchas del día. Tercero, caminando con el poder interno que el Espíritu de Dios le quiere dar. Así, estimado joven, su conducta va a ser digna. Por último, le recomiendo que vaya a su madre y le diga: madre, perdóname que he vivido de manera indigna según tú. Quiero ser un muchacho digno, un hijo que te honra y que honra a Dios. Ayúdame, madrecita, para caminar como debo. Y va a ver que va a volver el amor a su relación con su madre.
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¿Qué produce en nosotros la realidad de lo que vivimos hoy? Nadie puede negarse que en nuestro entorno ocurren cosas que son realmente... No quiero ser un extremista ni nada por el estilo, nunca, no he tratado nunca de serlo, pero nadie puede negar la realidad, la violencia y la maldad en nivel nunca visto. Una mujer, hace poquitos días atrás, 2 o 3 días por acá, en la zona oeste, simplemente estaba esperando a su niña que saliera de una clase de música, su hijo de 15 años atrás, y simplemente no le quisieron robar nada. No le robaron nada, simplemente le pegaron un tiro. Le pegaron un tiro solamente por hacerlo. Y digo, ¿de dónde sale eso? Y a mí me llama la atención, ¿de dónde sale? ¿De qué mente sale? 2 personas, un joven mayor de 19 años, uno de 17 y otro de 16, o algo por el estilo, han estado presos, qué sé yo. Y la verdad, ¿de dónde sale eso? ¿Cómo puedo? No estoy matando una mosca. No estoy matando un insecto, una cucaracha que de pronto va así y hay que pisarla. No lo entiendo, la verdad, no lo puedo entender. Y son cosas nunca vistas. 2 niñas, 2 jóvenes que también iban a ver a su papá, le quitaron la moto y simplemente la chica estaba así, le pegaron un tiro como para decirle, te quiero matar. Y digo, ¿de dónde sale eso? Y la verdad que todo eso produce enojo en nuestro corazón, en mucha frustración, en otros miedo, en otros temor, y en algún lugar remoto de nuestro interior la posibilidad de intervenir provocando cambios. Pero es algo pequeño, porque de pronto es como que te enfurece y de pronto la carne, la humanidad se duele de tal manera, y no podemos ignorarlo. No podemos ignorarlo, tenemos que describirlo. Y alguno dirá, bueno, pero son los políticos. No, señor, no es así. Hemos vivido en tiempos increíbles y la gente no se porta de la misma manera. Tiene que ver con la formación, tiene que ver con los hogares, tiene que ver con los valores, tiene que ver con los principios. La compasión justamente de Jesús no era solo un sentimiento, sino que lo que lo impulsaba a hacer lo que hacía, a ponerse en acción. Todo lo contrario. Él no solo veía gente, sino veía almas, veía personas. Las personas que estaban allí acudiendo a él no solamente los veía simplemente como un número más. ¿Cuánta gente se ufana? Tengo la iglesia llena. ¿Te has enterado de la realidad de cada uno? No, es muy grande. Sí, es verdad. Pero deberíamos tener una estructura donde podamos realmente poder ver qué es lo que nos sucede, porque somos familia. Y eso tiene que ver con el interés de la visión de lo que queremos lograr. ¿Qué queremos lograr? ¿Qué queremos lograr en la vida de la gente? Que conozcan realmente a Jesús, pero que entiendan que realmente somos un cuerpo y somos no un edificio, sino justamente una iglesia de hombres y mujeres, no perfectos tampoco, pero personas que realmente trascienden en la realidad las cosas, que si digo sí, es sí, y cuando no lo cumplo, puedo pedir perdón. Este no es un lugar de castigo. Este no es un lugar donde, bueno, las personas, bueno, son acusadas. No, cada uno es libre de su propia responsabilidad, de hacer las cosas como realmente debemos hacerlo. El Señor no actuaba de la manera como simplemente para satisfacerse Él. Todo lo contrario, Él era una herramienta. Estaba predicando y sanando a la gente. Recorría todos los lugares para poder hacerlo. Su compasión también justamente lo llevó a reconocer la necesidad de más obreros para extender el Evangelio, y diseñó, ¿qué cosa? La iglesia. Usted está aquí no por casualidad, usted está aquí con un propósito. Estamos aquí, hemos sido tocados por el Espíritu de Dios. No estamos detrás de una religión, no estamos detrás de un hombre, no estamos detrás de cosas pequeñas, estamos hablando del reino de Dios. Y por eso mismo congregarnos, por eso estar juntos, por eso aplicar los principios de la palabra del Señor y vivirlos es lo mejor que nos puede ocurrir, es lo que debemos hacer. Una pequeña reflexión: tú y yo pertenecemos a la iglesia, usted, cada uno de nosotros somos parte del cuerpo de Cristo. Una pequeña reflexión: sus manos, las manos del Señor, no solamente tocan heridas, acaricia la dignidad perdida, porque la compasión de Jesús es un río que nunca se agota, nunca se seca. Aunque todos beban de él,
nunca se terminará. Y lo primero que yo entiendo aquí, punto uno, si le gusta escribir, Jesús siempre ve más allá de la superficie. ¿Cuánta gente ve solamente niños? ¿Cuántos se animan a ver pastores? ¿Cuántos se animan a ver empresarios? ¿Cuántos se animan a ver doctores, médicos? ¿Cuántos se animan a ver enfermeros? ¿Cuántos se animan a ver personas distintas? El Señor no miraba simplemente la cantidad y el número de las personas. Era superficial. Él miraba que tenían su corazón perdido, que estaban mal. Estaban mal por fuera, pero también estaban mal por dentro. Y que necesitaban una ayuda. El Señor justamente lo que ve no solamente son cuerpos, sino almas. Y escuche esto, al ver las multitudes, ¿qué nos pasa a nosotros cuando vemos multitudes? Hace poquitos días atrás la información, había uno de los clubes deportivos de Argentina, fue a Brasil, les dieron palo, pero como trapaleando, qué sé yo. Bueno, es otra nación, tiene otra cultura, tiene otra forma de hacerlo, y bueno, increíble, ¿qué es lo que vemos ahí? ¿Qué vemos cuando vemos tal vez un estadio lleno de gente? ¿Simplemente vemos fanáticos? ¿Solamente vemos deporte? ¿O vemos algo más? ¿Por qué no ver, alguna vez soñar y decir, así debería estar la iglesia? Un estadio lleno de gente proclamando la victoria del Señor sobre nuestras vidas. Eso sería real, es lo que el Señor veía. Y qué bien le hace a nuestra vida saber que somos parte del equipo de Jesús. Por lo tanto, también debemos ver lo mismo. No debemos simplemente ver un grupo. Ah, tengo mi célula llena, tengo mi grupo de crecimiento, está lleno. Y bueno, tengo un montón de cosas aquí. ¿Por qué no verlos un poquito más lejos? ¿Por qué no ver en ellos y descubrir el potencial? Descubrir que tienen capacidad para generar cambios, para ponerlos en un lugar diferente, para usarlos, que el Espíritu Santo justamente los pueda usar. No lo sé. Pero Dios nos da la capacidad para hacerlo. Él nos ha capacitado con discernimiento, discernimiento espiritual, para actuar de la misma forma como Él lo hacía. No estoy viendo gente solamente. No estoy viendo solamente necesidad. Yo le decía a los hermanos en Capioví, le decía a la comunidad, nosotros no solamente traemos agua para ustedes, agua que va a ser de beneficio para su vida, sino traemos el agua de vida que es Cristo. Y esa fuente inagotable que ustedes y yo necesitamos, todos necesitamos de esa agua viva, porque eso es lo que nos mantiene de este lado. Eso es lo que nos permite mirar la vida de manera diferente. Si la vemos igual que todo el mundo, vamos a actuar igual que todo el mundo. Nosotros no actuamos de la misma manera, y aunque nuestra carne y nuestra humanidad se destroce por ahí porque de pronto queremos reaccionar, era lo que le pasaba a Pedro. Dice, ¿cómo decís eso, Señor? Yo no voy a dejar que te maten. Acá tengo y voy a sacar una espada y te voy a defender. Eso para yo no vine para eso, dice Jesús. Guarda eso. Eso no es lo correcto. No es la forma de hacerlo. El Señor nos ha dado discernimiento para entender lo que nos ocurre y lo que ocurre a nuestro alrededor. Jesús jamás se fijó en la apariencia, ni en la cultura, ni en lo que decía la religión, sino que su mirada estaba puesta en la condición interna de la gente. Un reflejo de esto, y es un buen ejemplo, es Juan capítulo 4. Cuando el Señor se encuentra con la mujer samaritana, y la mujer samaritana estaba tratando de sacar agua de un pozo, y era un pozo especial, porque era un pozo que se había hecho antiguamente y que tenía una reflexión cada vez que alguien iba a sacar agua de allí. ¿Para qué vienes a sacar agua aquí? En primer lugar, el Señor derribó la idea de que no se podía hablar con una mujer. En segundo lugar, un judío no hablaba con una samaritana. ¿Por qué no comenzar a derribar murallas? Bueno, pero es que ese es muy malo. No, porque ese pertenece a otro club. Yo no soy del club ese. Ah, bueno, yo tampoco. Bueno, comulgo con la idea que ellos tienen, bueno, de la política. No tiene que ver con eso. Tiene que ver con ver lo que es interno. Ellos necesitan a Cristo. No importa de qué lado están. No importa lo que son ahora. Es Cristo que hace la tarea. Es Cristo que hace realmente, que él provoca el cambio por dentro y las personas comienzan a ser diferentes por fuera. Jesús derribó todo tipo de barreras porque vio y descubrió
la sede espiritual de esa mujer. Esa mujer necesitaba a Cristo, necesitaba conocer a Jesús. Por eso, no vea simplemente multitudes, ve la necesidad interna de aquellas personas que están a nuestro alrededor. Es cierto que nuestra humanidad y nuestros ojos físicos lo único que ven es la realidad que está, y negarla sería una locura. La fe no niega la realidad, pero no se adapta a ella. La fe es la que nos da la capacidad para ver otra cosa. ¿Y por qué no verlos cambiados? ¿Por qué ver estos chicos en la esquina que están tirando piedra? ¿Por qué ver estos chicos que realmente están en la... ¿Por qué no orar? ¿Y por qué no clamar al Señor? Señor, que se conviertan en tus predicadores. Se conviertan en predicadores, en hombres tremendos, mujeres tremendas. Y tiene que ver con eso. ¿Qué es lo que veo? ¿Qué es lo que ves tú? ¿Qué es lo que vemos nosotros? Jesús no veía gente solamente. Jesús no veía solamente necesidad. Jesús veía que lo necesitaban a Él. Y es lo que nosotros necesitamos. Nosotros no hacemos... A ver, ¿cómo se llama eso? No hacemos simplemente regalos para la gente. No trabajamos simplemente para suplir la necesidad. Pero ¿cómo se le puede hablar a alguien que tiene una necesidad? Nosotros podemos hacerlo y podemos provocar el cambio y hablarle del amor de Dios. ¿Cómo se hace? Cuéntemelo. No se puede lograr. Eso no existe. En segundo lugar, Jesús estaba afectado por los necesitados. El Señor dice que recorría todas las aldeas y predicaba el evangelio del reino, sanando a la gente, libertando a los oprimidos. Había una reacción en su corazón que lo motivaba a libertarlo. ¿Por qué creemos que nosotros no debemos hacerlo? No somos mejores que el Señor a suplir incluso sus propias necesidades. Y eso es tremendo. El Señor dice el 36, la primera parte, tuvo compasión de ellas. Fui a la Biblia y busqué en la Biblia cuál es el sentido de la palabra compasión en la Biblia. No es lo mismo que leerlo simplemente en un diccionario, se mueve el alma, el intestino, todo lo demás como que se mueve, moviliza por dentro. Es mucho más que eso. Significado de compasión en la Biblia viene del latín compati. Viene del latín compati, que significa sufrir con. Sufrir con, y se refiere a un profundo sentimiento de empatía y ternura hacia el sufrimiento ajeno, que motiva a actuar para aliviarlo. Bueno, eso es realmente compasión. Compasión tiene que ver con esta realidad hermosa que nos moviliza para poder ayudar a otros, aunque no se lo merezcan. Justamente uno de los muchachos ahí el día anterior, el miércoles, cuando llegamos a la primera parte, uno de los que están ahí estaba ebrio. Ellos tienen una cultura, y una cultura ahí donde van y lo agarran entre 4 o 5 de las autoridades, van y lo prepotean y lo apretan un cachito si se porta mal. El tema es que al otro día estaba bien, y digo, Señor, le pregunté, ¿cuántos años tienes? 43. Digo, Dios quiere hacer algo contigo, porque tu motivación, lo que tienes en tu corazón, es algo grande. Me dice, ¿quieres venir a ver mi huerta? Yo hago una huerta. Me dice, mira, acá tengo uvas plantadas. Y le digo, qué bueno, porque ahora vas a tener agua para poder regarla. Y dice, ¿en serio? Sí, vas a tener agua para poder regar tu campo y poder hacerlo. Y todos tienen que hacer su propia parcela pequeña. ¿Para qué? Para poder tener una huerta. Y eso tiene que ver con compasión. No es solamente dar algo. Es mucho más que eso, es enseñarle a hacer algo, es darle herramientas para hacer algo. Era lo que el Señor les proveía la palabra para que fueran cambiados y transformados de adentro hacia afuera. Si no, no funciona. Y eso es poderoso. ¿Sabe por qué? Porque la palabra del Señor lo refiere, y se refiere a un profundo sentimiento de empatía y ternura hacia el sufrimiento ajeno, que motiva a actuar para aliviarlo. Eso es lo que debemos hacer. La compasión no es lástima pasiva, sino un amor activo que se mueve, se moviliza y se pronuncia en el corazón de aquellos que ven la necesidad y actúan aún más allá de sus propias fuerzas. ¿Por qué? Porque hay algo en el interior que te lleva a hacerlo. A veces tengo que decirle a alguno, hermano, no abras demasiado la puerta porque si no buscas tu ruina. Uno de los muchachos dijo, no han desayunado
Y de pronto agarró a uno ahí, le dijo, anda a comprar chorizo. No sé cuántos chorizos trajo. Los niños estaban todos expectantes. No sé si habían comido alguna vez chorizos allí a la parrilla, y otro estaba cocinándolos, y todos los que estaban trabajando tocaron. Y digo yo, qué lindo es verlo. Qué lindo verlo simplemente comiendo algo normal para nosotros, más que normal, un hábito. Él no come carne por aquí. Ve a Jesús preocupado por la gente. ¿Pero sabe por qué? Por el hambre de la gente. Porque a veces creemos y miramos la vida desde otra perspectiva. El Señor no ve solamente personas, ve también la necesidad externa y la necesidad interna. Dice en Marcos capítulo 8, versículo 1 al 3, en aquellos días como había una gran multitud, y no tenían qué comer, Jesús llamó a sus discípulos y le dijo, tengo compasión de la gente, porque ya hace 3 días que están conmigo y no tienen qué comer, y si los enviare en ayunas a sus casas, se desmayarán en el camino, pues algunos de ellos han venido de lejos. ¿Cómo podríamos renunciar a eso? ¿Cómo podríamos excusarlo, decir no puedo hacerlo? ¿Cuándo podemos hacerlo? Y la bendición de Dios, le puedo asegurar que será más grande sobre tu vida, porque Dios, todo lo que generamos, todo lo que damos con un corazón motivado por la compasión, el Señor también tiene compasión de nuestras vidas, y vamos a ser bendecidos en todo lo que hagamos. En tercer lugar, ve a Jesús sanando a los enfermos. Mateo capítulo 14, versículo 14. Saliendo Jesús vio una gran multitud y tuvo compasión de ellos y sanó a los que de ellos estaban enfermos. Orar por la gente. Animarse a orar. Pero pastor, yo no soy pastor. No necesitas ser pastor. No soy líder. No necesitas ser líder. Necesitas solamente creer en Jesús. Tener a Jesús dentro de tu corazón. Y poder orar por la gente. Me permites orar. Y no necesitas convertirte en anacondia ni nada por el estilo y andar a los gritos pelados. Simplemente tocarlo y decirle, Señor, ¿por qué no lo tocas? ¿Por qué no lo sanas? Señor, tú tienes poder para hacerlo. Y tal vez tengo que cerrar los ojos. No cierres los ojos. Simplemente dilo. El Señor escucha a su pueblo, escucha a sus hijos. Y solamente orando. Y de pronto dices, ¿qué me hiciste? No sé, me siento mejor. No sé qué me pasó, pero algo ocurrió. Chocolate por la noticia, porque es lo que la palabra del Señor señala. Si voy a predicar la palabra y no tengo cuidado de los que tienen hambre, si no puedo darme cuenta que los que están enfermos necesitan sanidad, ¿qué le pasa a la iglesia? ¿No hemos entendido la razón del por qué estamos aquí? No lo sé. En tercer lugar, Jesús comprende la verdadera condición. Lo que los ha llevado a ese lugar es justamente no conocer a Cristo. ¿Por qué? Porque no tienen revelación. Nadie los quiere, son una comunidad extraña. Y tomo de la misma manera, porque este era su propio pueblo, doblegado por el pueblo romano. Pero estaban perdidos porque la iglesia, hablando de la iglesia, no existía todavía la iglesia, pero hablando de la religión de ese momento, no les traía ninguna salida, todo lo contrario. Todo eran reglas. No, porque está todo reglamentado, está esto, lo otro. Tiene que ver con eso. La gente estaba apremiada. Por eso seguían a Jesús, que tenía un discurso totalmente distinto. Porque tenía en su corazón el deseo de poder ayudarles en todo, que conocieran realmente una realidad diferente. Y yo creo que nosotros debemos entenderlo también. Escuche esto, por favor. La tercera parte del versículo 36 dice, porque estaban desamparadas y dispersas como ovejas que no tienen pastor. Él hizo una figura normal. Y lo figuró de la manera como se hace en el campo. Alguien que no atiende a sus ovejas. Las ovejas se descarrían, se van. Directamente huyen. O directamente dicen por allí que las ovejas son medias lentas para poder entender su propia reacción como animal, que es para cuidarse. No tienen cuidado, las ovejas son tan mansas que directamente no miran. Ellos van comiendo y no saben dónde va. Y de pronto levantan la cabeza y no hay nadie. Y no hay ningún otro animalito. Se perdieron, se descarriaron. La Biblia justamente dice desamparadas.
¿Cuál era el punto? No tenían protección, no había cuidado. Y el Señor las veía de esa forma, como vemos nosotros a la gente, como vemos nosotros a los demás, como vemos a las personas. Hay que hacer una cárcel para 200.000 personas, 300.000 personas. Eso no quiere decir que no haya justicia. Hay que tener justicia y hay que tener jueces muy justos para hacer lo que corresponde. Lo que está bien, y lo que está mal, está mal. Pero esta gente estaba realmente sin cuidado, sin protección, no había nadie que los protegiera. La religión no los protegía, los romanos tampoco los protegían. Y muchas veces cuando uno va a lugares como eso y ve la comunidad, nadie los protege, nadie los cuida. Dispersas, ¿por qué? Porque cada uno hace lo que quiere. Son totalmente autónomos, sin rumbo, no tienen dirección, no hay nada. ¿Y sabe en quién pensé? En nosotros. Así estábamos nosotros sin Cristo, de la misma manera. Así nos vio el Señor, como oveja desamparada que no tienen pastor. Estábamos apartados. Y el mejor ejemplo justamente somos nosotros mismos. En Isaías capítulo 53, el versículo 6, hablando de Jesús, en el Antiguo Testamento, todos nosotros nos perdimos como ovejas, siguiendo cada uno su propio camino. Pero el Señor cargó sobre Jesús nuestra maldad, la maldad de todos nosotros. Y qué bueno es que tengamos a Cristo en nuestro corazón, porque Él cargó nuestra culpa. Creo que todos tenemos una experiencia, y tenemos una experiencia fuerte. ¿Quiénes éramos antes de conocer a Jesús y quiénes somos ahora? Ese cambio tan radical de cosas que realmente estaban, eran parte de nuestra vida cotidiana, todos los días, cada día, actuar de esta manera. Y de pronto encontrarnos con Jesús, nadie nos dio un curso instructivo, un instructivo para decir, usted desde ahora se me porta así, usted no hace aquello, usted no va a hacer nada de esto. De pronto algo cambió y simplemente íbamos en dirección para acá, y de pronto ahora comenzamos a ir para acá. Y nadie nos lo dijo, porque la gente dice, no, pero te lavaron el cerebro, hermano, mal. No, nadie. No entendía. Yo era hijo de pastor. Y yo no sabía quién era Jesús, aunque usted no lo crea. No notaba la diferencia entre Jesús, Dios y el Espíritu Santo. Ni idea. No tenía idea. Y viví en la casa de un hombre de Dios, de una familia cristiana, donde aprendí valores, aprendí principios, aprendí reglas, pero no conocía a Jesús. No había entregado mi corazón al Señor. Y por eso vivía a mi manera. Dentro de todo, si alguien me miraba de la parte, aspecto, no sé, social, un muchacho ordenado, tiene sus cositas, pero más o menos es viable. Y yo digo, Señor, qué bueno es poder entender cuando vemos a la sociedad y vemos a la gente como la vemos, de la misma manera como nosotros éramos antes. Por eso valorar la vida cristiana no es venir a la iglesia, no es dar dinero, no es simplemente hacer un acto de bondad y cruzar un cieguito en la esquina o directamente ayudar a una persona que está caída en el suelo. No, es tener una vida nueva. Tu manera de pensar cambia, tu vida se transforma, y no es que nadie te formateó la cabeza y de pronto te metió un chip nuevo. No, simplemente cambiaste de identidad. Ahora somos cristianos y lo tenemos a Cristo en nuestro corazón. Y no estoy siguiendo ninguna religión, no sigo a ningún hombre, sigo a Cristo y lo tengo a Cristo dentro de mi corazón. En cuarto y último lugar, Jesús diseña un plan para suplir la necesidad. El diseño de Dios siempre es divino, es genial y es perfecto. Y el Señor diseñó un plan porque sus propios líderes, era obvio, pasaron 3 años y medio con el Señor y lo iban a echar de menos, y el Señor quería volar. Y el Señor dice, me tengo que ir. No te vayas, ¿cómo te vas a ir? No vamos a quedar solos. No. Si no me voy, a ustedes no los va a favorecer. Les voy a dejar mi presencia. Si yo me voy, el Espíritu Santo va a descender sobre ustedes. Y ustedes serán semejantes a mí, porque mi presencia estará con ustedes siempre. Y yo digo, Señor, qué bueno.
qué amor tan grande de parte de nuestro Señor para sacarse la propia responsabilidad, es decir, yo puedo hacer un montón de cosas, yo las puedo hacer, yo puedo enviar ángeles, puedo hacer un montón de cosas. No, ustedes lo deben hacer. Y nos dejó un instructivo. Escuche esto. Entonces Jesús dijo a sus discípulos, versículos 37 y 38, a la verdad, la mies es mucho, el campo es mucho, la tarea es mucho, la mies es mucha, mas los obreros son pocos. Muchas veces lo que estamos esperando es un púlpito. Muchas veces lo que estamos esperando es un lugar. Sé tocar la guitarra, ya me va a tocar. Sé cantar, ya me va a tocar. ¿Cuántas personas has llevado a Cristo? ¿Cuántos compañeros tuyos te conocen de que son cristianos, de que somos cristianos? ¿Cuánta gente está impactada por lo que eres? ¿Cuánta gente dice, qué lindo muchacho, qué linda chica, qué linda familia, qué bueno? ¿A cuántos hemos ganado para Cristo? Y no los ganamos nosotros, simplemente les predicamos el Espíritu Santo que los toca, porque ni siquiera hacemos la tarea simplemente de lanzar la palabra, y el resto lo hace el Espíritu de Dios. Y escuche esto, por favor. Entonces Jesús dijo a su discípulo, a la verdad la mies es mucha, mas los obreros pocos. Rogad pues al Señor de la mies que envíe obreros a sus mies. Nuestra organización, la Unión de las Asambleas de Dios, ha tomado una premisa en este tiempo y ha tomado como un eslogan: Señor, queremos ver más iglesias. Queremos ver más iglesias en cada lugar. Templos en muchos lugares. Yo conozco un poco el norte. Tenemos montones de templos vacíos. ¿Sabe por qué? Porque no hay obreros. Y los obreros que hay, directamente por ahí han abandonado. Yo digo, ver un misionero como el que tenemos. Tener un misionero, por ejemplo, que es de nuestra organización, que trabaja con esas comunidades a riesgo de su vida, con cualquier cantidad de problemáticas y todo lo demás, pero paga un precio alto para hacer la tarea porque fue llamado para ello, porque tiene compasión. Y yo digo, Señor, gracias. Gracias porque aquí hay un equipo. Somos todos un equipo. Y tal vez a todos no nos toque, no sé, ir a la selva o algo por el estilo, pero todos tenemos la capacidad para poder mirar, no lo que mira el mundo. Mira esa cantidad de gente ahí paviando. Mira esa cantidad de gente perdiendo el tiempo. Mira esa cantidad de gente, mira, detrás de una pelota corriendo. Y ver

0: radio y te conocieran a ti, ¿qué pasaría, Señor? Sería algo enormemente valioso, precioso, enorme. La compasión no puede estancarse. Si no, pierde su sentido, pierde su valor, pierde su esencia. La compasión es movimiento, nos impulsa a actuar, a tomar decisiones para poder hacer algo más por otros. Identifica, comienza a bajar tu mirada y comienza a mirar la necesidad a tu costado. Y de pronto vas a ver a alguien, no es darle dinero, porque alguno dirá, pastor, no está instruyendo, bueno, para que cada persona que me toque el vidrio le dé unos mangos. No, es mucho más que eso. Es tal vez conocer a alguien que está en nuestro barrio, está pasando por un mal momento, acercarnos. ¿Qué te pasa? ¿Qué es lo que necesitas? Y lógicamente vuelvo a repetir lo que hemos predicado hoy. El Señor se interesaba por su interior, pero también por el exterior. ¿Qué necesitas? Se hace más blando el camino cuando suplimos parte de la necesidad y luego predicamos la palabra. ¿Por qué? Porque es mucho más fácil. Porque este me está enseñando con el ejemplo. Primero me dio de comer y luego me habló de Jesús. Su actitud me habla de Jesús. Y eso es bueno. Juan capítulo 16, versículo 7. Jesús no solo está llevando la carga solo, sino que la comparte y moviliza a otros para que lo hagan. Juan 16, 7 dice: pero yo os digo, la verdad os conviene que yo me vaya, porque si no me fuera, el Consolador no vendría a vosotros. Mas si me fuere, os lo enviaré. Cada uno de nosotros tiene la presencia del Señor y tenemos la capacidad para hacer cosas increíbles, increíbles, cosas que realmente no están en la mente de nadie. Nunca me voy a poder olvidar con ese muchacho que me pedía ahí: pastor, Dios me envió a las misiones. ¿Sí? ¿A dónde vas? Vi una bandera. Y la verdad, yo no sabía dónde era la bandera. Él dice: Pakistán, Pakistán. ¿En medio de los árabes te vas a ir? ¿Sí? Yo la verdad, cuando escuché su relato, y digo, bueno, sigue orando, hijito, que te lo confirme el Señor. Y esperaba toda la semana: a Pakistán me voy, a Pakistán me voy. Un mes después, a Pakistán. 6 meses después, a Pakistán. ¿Dónde terminó? En Pakistán. Y yo digo, Señor, qué bueno es mantener dentro del corazón un llamado. Y en esta mañana que el Señor pueda llamarnos a nosotros para poder bendecir nuestro lugar. ¿Dónde te desarrollas? ¿Dónde estás? ¿Qué es lo que hacemos? Y no ser los cargosos y todo lo demás. No, porque... No. Esa no es la idea. La idea es simplemente acercarnos con un corazón sensible y poder ver la necesidad nada más. No estamos allí para ser jueces. Estamos allí para experimentar lo que el Señor experimentó y nos dio la capacidad para hacerlo. Sensibilidad, empatía. No me gusta, pastor, porque es muy grosero, no sabe. Oh, mira para atrás y cómo eras tú. ¿Cómo éramos nosotros? La compasión, termino, concluyo. La compasión de Jesús no es selectiva. No es selectiva. Dice: a ver. Esto sí, esto no. No es selectiva. Es universal. Todos valen. Todos necesitan. Por eso habla de multitudes. No está hablando de uno específico, de dos. Está hablando de multitudes. Esta verdad nos compromete en forma plena y total. Ver como Él ve, sentir como Él siente, actuar como Él actúa. Esta es nuestra misión: ser sus manos, ser su corazón para un mundo totalmente necesitado. Y le puedo asegurar que miles de personas serán salvados, sanados y libertados solo por la gracia de nuestro Dios y nosotros haber hecho nuestra tarea. Y como siempre, la gloria será para nuestro Dios, pero su bendición será nuestra y de nuestra familia para la gloria del nombre de nuestro gran Rey. Aleluya. Compasión. Solo compasión. Aleluya. Dale más fuerte tu aplauso al Señor. Gracias, papá. Gracias, Espíritu Santo. Gracias.
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Sí, dile gracias, Señor, por tu bondad, por tus bendiciones a mi vida, que son nuevas cada mañana. Gracias, Señor.

Oye, porque la ansiedad, la depresión muchas veces nos ataca, nos engaña, viene a veces en el momento que menos lo pensamos, viene a veces luego de un mal momento, pero a veces también viene luego de un buen momento y tú no sabes por qué te sientes con esa carga, con esa tristeza, con esa... Y es difícil de vencer, pero yo soy testigo y soy testimonio de que se puede vencer en Cristo. Lo bueno de esto es que no tenemos que vencer por nuestras propias fuerzas. Esta y cualquier tipo de batalla, de enfermedad, lo bueno es que aquí vencemos en el nombre de Cristo, no en el nuestro. Nosotros pues podemos pelear un poquito, pero siempre nos vamos a cansar, a desanimar, a agotar. Van a haber días buenos, van a haber días malos, van a haber días que sentimos que podemos con el mundo y van a haber días que sentimos que el mundo se nos derrumba encima. Pero lo importante de esto es que tenemos un Dios que, como dije al principio, nos ha prometido una victoria y que podemos entregarle a Él nuestras luchas, nuestras ansiedades, nuestras depresiones, nuestras cargas. Tú no tienes que pelear con eso solo. Tú no tienes que decir, sí, yo padezco de esto. Tú no tienes que andar con ese bulto en tus hombros que te atrasa, que te derrumba. Tienes un Dios en el que puedes confiar, al que si tú te arrodillas y le pides de corazón y confías en Él por encima de tu proceso, de todo lo que pasa a tu alrededor, yo te aseguro que la paz sobrenatural que solo Él da es la que te va a arropar, te va a acompañar. No cargues con eso solo, no pelees por tu fuerza, no te rindas ante ninguna situación. Hay un Dios que está contigo, que puede cargar eso contigo, que está dispuesto a levantarte, que está dispuesto a darle los golpes que haya que darle a ese gigante que está en el medio. ¿Cuántos dicen amén? ¿Cuántos entienden lo que yo estoy hablando y dicen amén?

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3: Señor Palau, me dice un jovencito de 17 años, mi madre insiste de que mi conducta es indigna del cristianismo. Cuando le pregunto por qué, no me sabe contestar. Solamente dice que mi manera de hablar, mis amistades y ciertas cosas que yo hago son indignas, e insiste ella en decir tal frase. Señor Palau, al fin de cuentas, ¿qué es una vida digna y qué es una conducta indigna para que mi madre me diga que yo no soy cristiano? Espero su respuesta. Bien, mi estimado joven, yo comprendo que a los 17 años es fácil argumentar con la madre de uno, ¿no es cierto? Y parece ser que su madre es viuda, de modo que ni padre tiene usted para discutir con él. ¿No es así? Ahora bien, ¿qué puede hacer un muchacho de 17 años para vivir tal vida que su madre no le acuse de una conducta indigna y que a su vez usted como muchacho tenga la convicción interna de que su conducta en verdad es digna, correcta, cristiana, vamos? ¿Cómo se puede justificar? Primero, mire lo que dice San Pablo: que os comportéis como es digno del Señor, y así le agradéis por completo, fructificando en toda buena obra y creciendo en el verdadero conocimiento de Dios. Ahí está el primer paso, joven. ¿Cómo es digna una vida? ¿Cómo es digna una conducta? Cuando es digna de nuestro Señor Jesucristo. Ahí está la clave. Usted como muchacho de 17, pregúntese: ¿mi vida es una vida que le agrada por completo al Señor? Quizá mi madre no me comprende, pero ¿qué dice el Señor que conoce mi corazón? Segundo, dice que usted tiene que fructificar en toda buena obra. Se entiende, ¿verdad? Quiere decir que su conducta, en vez de ser negativa o que usted tenga que defenderse a sí mismo ante su madre, sus amistades o los demás cristianos de su zona,

0: cuenta que usted personalmente está viviendo una vida tan buena que los demás lo observan. Y luego, en tercer lugar, dice, creciendo en el conocimiento de Dios. Si usted, como un muchachito de 17, aprovecha para crecer en el conocimiento de Dios, nadie le va a acusar de una conducta indigna. Pero le quiero hacer otra cita. Usted, como un joven de 17, va a sufrir muchos ataques, muchas tentaciones, muchos problemas que le vienen de afuera. ¿Cómo se va a defender como muchacho joven? Dice así la Biblia: vístanse de toda la armadura completa que Dios nos da, para que puedan mantenerse firmes contra las estratagemas del diablo. Joven, usted a los 17 sin duda siente tentaciones y problemas. ¿Cómo se va a defender contra las estratagemas, o sea, las astucias de Satanás? Vestido de la armadura completa que Dios nos da. ¿Cuál es esa armadura? Primero, tener la mente llena de la palabra de Dios. Segundo, comenzar cada mañana con un buen rato de oración a Dios, preparándose para las luchas del día. Tercero, caminando con el poder interno que el Espíritu de Dios le quiere dar. Así, estimado joven, su conducta va a ser digna. Por último, le recomiendo que vaya a su madre y le diga: madre, perdóname que he vivido de manera indigna según tú. Quiero ser un muchacho digno, un hijo que te honra y que honra a Dios. Ayúdame, madrecita, para caminar como debo. Y va a ver que va a volver el amor a su relación con su madre.
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0: Gracias, Señor.
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1: Vamos, mi señor, todos juntos.

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1: ¿Qué tal, querido amigo o amiga del programa Cruzada con Luis Palau? Mi nombre es Jorge Escopazo y quiero darle la más cordial bienvenida a este nuestro punto de encuentro en la radio, donde estudiamos diariamente la Biblia, la Palabra de Dios, junto a miles de oyentes alrededor del mundo, quienes escuchan nuestros programas a través de las emisoras que lo transmiten, como así también a través de nuestro sitio en internet, luispalau.net. Y en este día, continuando con la serie La Gracia de Dios, le presento el segundo mensaje. Adelante, Luis.
2: Demasiadas personas creen de que la salvación es algo que uno consigue por esfuerzo propio. Por ejemplo, una frase muy común que se oye decir es: salva tu alma. Bueno, en un sentido tiene razón esa frase, pero por otro lado no tiene lugar en el concepto bíblico de la salvación. Ninguno puede salvar su alma. Solamente Dios puede salvar el alma, solo Dios puede salvar la vida de un hombre. Pero ¿por qué es que Dios se puede conmover a tal punto que pueda salvar y transformar a hombres y mujeres rebeldes y pecadores como la mayoría de nosotros somos? Al fin y al cabo, el apóstol San Pablo hace una descripción muy adecuada de lo que es la situación del mundo en general. En Efesios capítulo 2, en la Biblia, dice: Él os dio vida cuando estabais muertos en vuestros delitos y pecados. Esta es la condición del hombre, dice más adelante, en los cuales anduvisteis en otro tiempo, siguiendo la corriente de este mundo, conforme al príncipe de la potestad del aire, el espíritu que ahora opera en los hijos de desobediencia, entre los cuales también todos nosotros vivimos en otro tiempo, en los deseos de nuestra carne, haciendo la voluntad de la carne y de los pensamientos, y éramos por naturaleza hijos de ira, lo mismo que los demás. Eso fue lo que dijo San Pablo describiéndonos a todos nosotros. ¿Por qué, pues, Dios puede tomar a hombres de esa categoría, de esa calaña espiritual, y demostrarles y ofrecerles y traerles y regalarles la salvación si tan solo ellos la aceptan? Pues la Biblia nos enseña que es la gracia de Dios. Esa gracia de la cual hablamos ayer es la gracia de Dios que trae salvación a todos los hombres. Así dice la epístola a Tito y el capítulo 2. La gracia de Dios que trae salvación a todos los hombres se ha manifestado. Si usted se encuentra en este día agobiado y cansado y cargado por problemas intricados y complicados que usted no puede desatar, si usted se encuentra con la conciencia cargada y molesta por algún acto de pecado, sepa una cosa: la gracia de Dios, o sea, la bondad y la misericordia y el amor de Dios a todos los hombres, se ha manifestado. Se ha manifestado quiere decir que es un asunto abierto, público, para todo aquel que quiere. La salvación que Dios ofrece, según la Biblia, en Romanos 3:24, somos justificados gratuitamente por su gracia. Esta salvación que Dios ofrece por su gracia es una justificación gratuita. Si no fuera gratuita, entonces ya no sería una salvación por la gracia de Dios. Sería una compra o sería un intercambio comercial espiritual con Dios. Pero Dios no acepta tal cosa, porque dice que Dios, que es rico en misericordia por su gran amor con que nos amó, estando nosotros muertos en pecados, nos dio vida juntamente con Cristo. Y luego agrega allí en Efesios 2, por gracia sois salvos. La gracia es un favor inmerecido, es un regalo. La gracia y la salvación por gracia no se pueden comprar. El apóstol San Pedro, el famoso apóstol San Pedro, en su primera epístola, capítulo 3 y versículo 7, dice que ahora los de Cristo somos herederos de la gracia de Dios. El cielo es nuestro. Las riquezas de Cristo son nuestras. El Espíritu Santo es nuestro en nuestro corazón, porque somos herederos de la gracia de Dios. Sí, la gracia de Dios trae salvación a todos los hombres. Se la trae a usted, me la trajo a mí. Y en Gálatas capítulo 2 dice San Pablo, aclarando la situación, versículos 20 y 21, no desecho la gracia de Dios, porque si por la ley fuese la salvación, entonces por demás murió Cristo. Tiene razón San Pablo, y lo dijo por supuesto inspirado del Espíritu Santo, no desecho la gracia de Dios. O sea que el que quiere justificarse ante Dios por guardar la ley, está desechando la gracia de Dios. Mi amigo oyente, a lo mejor usted está confundido. A lo mejor usted cree que para ganarse el favor y la gracia y la salvación de Dios, usted tiene que forzosamente guardar la ley de Dios. La Biblia enseña que no, que el que guarda la ley para justificarse está desechando la gracia de Dios. Y virtualmente lo que está diciendo es, entonces, por demás murió Cristo. Ojalá que en sus labios, en su corazón, y en su conducta, y en su doctrina, usted no enseñe tan tremenda barbaridad. La salvación es por la gracia de Dios. Justificados gratuitamente por su gracia, herederos por gracia, salvados por gracia, por la muerte de Cristo en la cruz del Calvario. Y no hay otro camino de la salvación. Este es el mensaje más revolucionario de la historia. Es el único mensaje que de veras transforma el corazón de hombres y mujeres y niños y niñas en todo el mundo, en todas las edades, en todos los climas, en todos los continentes y en todas las naciones. No desecho la gracia de Dios, pues si por la ley fuese la justicia, entonces por demás murió Cristo. Y entonces, para terminar este pensamiento de hoy, yo quiero que usted dé gracias a Dios, porque la gracia de Dios, que trae salvación a todos los hombres, se ha manifestado. Y en Romanos 5:20, para usted que se encuentra acongojado y perturbado, en Romanos 5:20 la Biblia dice: cuando el pecado abundó, sobreabundó la gracia. En otras palabras, cuanto más pecador un hombre, tanto más se manifiesta la gracia de Dios cuando ese pecador se convierte. Ayer recibí la carta de un ex presidiario en una cárcel, en una penitenciaría de Devoto en la provincia de Buenos Aires, Argentina. Este ex prisionero, un día en su cárcel, le entregaron un ejemplar de la Biblia. Tenía tantos años de preso y tantos años por delante que devoraba todo lo que le daban. Yo lo conocí una vez en una visita en la ciudad de Córdoba, Argentina. Y este señor, por leer la Biblia en su celda, en la cárcel, abrió su corazón a la gracia de Dios. Jesucristo entró a su vida, recibió la salvación de Dios, y su vida cambió tan fabulosa y notablemente que a este señor los dirigentes carcelarios tuvieron que soltarlo. Al cabo de 2 años le dieron la libertad. El juez aprobó de su liberación, porque ellos confesaron y dijeron abiertamente: este señor, aunque ladrón consumado, ha cambiado de tal manera su vida tan fantásticamente que creemos que nunca va a volver a caer en el robo y en el crimen. Él está trabajando ahora ayudando a otros presos para que ellos conozcan la gracia de Dios. Ah, mi amigo, usted no es preso quizás, o a lo mejor lo es. Usted es ladrón o posiblemente no lo sea. Pero sea quien sea usted, la gracia de Dios, que trae salvación a todos los hombres, se ha manifestado. Y lo único que usted tiene que hacer es abrir su corazón por fe, recibir a Cristo, y la gracia de Dios va a ser una obra en su alma, una obra tan transformadora que todo el mundo se va a dar cuenta de que Cristo le ha salvado. Sí, cante a Dios, porque la gracia de Dios, que trae salvación a todos los hombres, ahora, gracias a Dios, se ha manifestado.
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0: Hasta aquí nos acompañaba Danilo Montero con esta preciosa melodía titulada Gracia. Lamentablemente nuestro tiempo se terminó, nos tenemos que despedir, pero si el Señor lo permite, nos vamos a estar reencontrando en nuestra próxima presentación. Mi nombre es Jorge Escopazo, fue un placer acompañarle en este día.
1: 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Les estaremos esperando muy pronto para el próximo programa Cruzada con Luis Palau. Hasta entonces, recuerden las palabras de nuestro Señor Jesús. Felices los de corazón limpio, pues ellos verán a Dios.
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1: ¿Qué tal, querido amigo o amiga del programa Cruzada con Luis Palau? Mi nombre es Jorge Escopazo y quiero darle la más cordial bienvenida a este nuestro punto de encuentro en la radio, donde estudiamos diariamente la Biblia, la Palabra de Dios, junto a miles de oyentes alrededor del mundo, quienes escuchan nuestros programas a través de las emisoras que lo transmiten, como así también a través de nuestro sitio en internet, luispalau.net. Y en este día, continuando con la serie La Gracia de Dios, le presento el segundo mensaje. Adelante, Luis.
2: Demasiadas personas creen de que la salvación es algo que uno consigue por esfuerzo propio. Por ejemplo, una frase muy común que se oye decir es, salva tu alma. Bueno, en un sentido tiene razón esa frase, pero por otro lado, no tiene lugar en el concepto bíblico de la salvación. Ninguno puede salvar su alma. Solamente Dios puede salvar el alma, solo Dios puede salvar la vida de un hombre. Pero, ¿por qué es que Dios se puede conmover a tal punto que pueda salvar y transformar a hombres y mujeres rebeldes y pecadores como la mayoría de nosotros somos? Al fin y al cabo, el apóstol San Pablo hace una descripción muy adecuada de lo que es la situación del mundo en general. En Efesios capítulo 2, en la Biblia, dice: Él os dio vida cuando estabais muertos en vuestros delitos y pecados. Esta es la condición del hombre, dice más adelante, en los cuales anduvisteis en otro tiempo, siguiendo la corriente de este mundo, conforme al príncipe de la potestad del aire, el espíritu que ahora opera en los hijos de desobediencia, entre los cuales también todos nosotros vivimos en otro tiempo, en los deseos de nuestra carne, haciendo la voluntad de la carne y de los pensamientos, y éramos por naturaleza hijos de ira, lo mismo que los demás. Eso fue lo que dijo San Pablo describiéndonos a todos nosotros. ¿Por qué, pues, Dios puede tomar a hombres de esa categoría, de esa calaña espiritual, y demostrarles y ofrecerles y traerles y regalarles la salvación si tan solo ellos la aceptan? Pues la Biblia nos enseña que es la gracia de Dios. Esa gracia de la cual hablamos ayer es la gracia de Dios que trae salvación a todos los hombres. Así dice la epístola a Tito y el capítulo 2. La gracia de Dios que trae salvación a todos los hombres se ha manifestado. Si usted se encuentra en este día agobiado y cansado y cargado por problemas intricados y complicados que usted no puede desatar, si usted se encuentra con la conciencia cargada y molesta por algún acto de pecado, sepa una cosa: la gracia de Dios, o sea, la bondad y la misericordia y el amor de Dios a todos los hombres, se ha manifestado. Se ha manifestado quiere decir que es un asunto abierto, público, para todo aquel que quiere. La salvación que Dios ofrece, según la Biblia, en Romanos 3:24, somos justificados gratuitamente por su gracia. Esta salvación que Dios ofrece por su gracia es una justificación gratuita. Si no fuera gratuita, entonces ya no sería una salvación por la gracia de Dios. Sería una compra o sería un intercambio comercial espiritual con Dios. Pero Dios no acepta tal cosa, porque dice que Dios, que es rico en misericordia por su gran amor con que nos amó, estando nosotros muertos en pecados, nos dio vida juntamente con Cristo. Y luego agrega allí en Efesios 2, por gracia sois salvos. La gracia es un favor inmerecido, es un regalo. La gracia y la salvación por gracia no se pueden comprar. El apóstol San Pedro, el famoso apóstol San Pedro, en su primera epístola, capítulo 3 y versículo 7, dice que ahora los de Cristo somos herederos de la gracia de Dios. El cielo es nuestro. Las riquezas de Cristo son nuestras. El Espíritu Santo es nuestro en nuestro corazón porque somos herederos de la gracia de Dios. Sí, la gracia de Dios trae salvación a todos los hombres. Se la trae a usted, me la trajo a mí. Y en Gálatas capítulo 2 dice San Pablo, aclarando la situación, versículos 20 y 21, no desecho la gracia de Dios, porque si por la ley fuese la salvación, entonces por demás murió Cristo. Tiene razón San Pablo, y lo dijo por supuesto inspirado del Espíritu Santo, no desecho la gracia de Dios. O sea que el que quiere justificarse ante Dios por guardar la ley, está desechando la gracia de Dios. Mi amigo oyente, a lo mejor usted está confundido. A lo mejor usted cree que para ganarse el favor y la gracia y la salvación de Dios, usted tiene que forzosamente guardar la ley de Dios. La Biblia enseña que no, que el que guarda la ley para justificarse está desechando la gracia de Dios. Y virtualmente lo que está diciendo es, entonces, por demás murió Cristo. Ojalá que en sus labios, en su corazón, y en su conducta, y en su doctrina, usted no enseñe tan tremenda barbaridad. La salvación es por la gracia de Dios. Justificados gratuitamente por su gracia, herederos por gracia, salvados por gracia, por la muerte de Cristo en la cruz del Calvario. Y no hay otro camino de la salvación. Este es el mensaje más revolucionario de la historia. Es el único mensaje que de veras transforma el corazón de hombres y mujeres y niños y niñas en todo el mundo, en todas las edades, en todos los climas, en todos los continentes y en todas las naciones. No desecho la gracia de Dios, pues si por la ley fuese la justicia, entonces por demás murió Cristo. Y entonces, para terminar este pensamiento de hoy, yo quiero que usted dé gracias a Dios, porque la gracia de Dios, que trae salvación a todos los hombres, se ha manifestado. Y en Romanos 5:20, para usted que se encuentra acongojado y perturbado, en Romanos 5:20 la Biblia dice, cuando el pecado abundó, sobreabundó la gracia. En otras palabras, cuanto más pecador un hombre, tanto más se manifiesta la gracia de Dios cuando ese pecador se convierte. Ayer recibí la carta de un expresidiario en una cárcel, en una penitenciaría de Devoto en la provincia de Buenos Aires, Argentina. Este exprisionero, un día en su cárcel, le entregaron un ejemplar de la Biblia. Tenía tantos años de preso y tantos años por delante que devoraba todo lo que le daban. Yo lo conocí una vez en una visita en la ciudad de Córdoba, Argentina. Y este señor, por leer la Biblia en su celda, en la cárcel, abrió su corazón a la gracia de Dios. Jesucristo entró a su vida, recibió la salvación de Dios, y su vida cambió tan fabulosa y notablemente que a este señor los dirigentes carcelarios tuvieron que soltarlo. Al cabo de 2 años le dieron la libertad. El juez aprobó de su liberación, porque ellos confesaron y dijeron abiertamente, este señor, aunque ladrón consumado, ha cambiado de tal manera su vida tan fantásticamente que creemos que nunca va a volver a caer en el robo y en el crimen. Él está trabajando ahora ayudando a otros presos para que ellos conozcan la gracia de Dios. Ah, mi amigo, usted no es preso quizás, o a lo mejor lo es. Usted es ladrón o posiblemente no lo sea. Pero sea quien sea usted, la gracia de Dios que trae salvación a todos los hombres se ha manifestado. Y lo único que usted tiene que hacer es abrir su corazón por fe, recibir a Cristo, y la gracia de Dios va a ser una obra en su alma, una obra tan transformadora que todo el mundo se va a dar cuenta de que Cristo le ha salvado. Sí, cante a Dios, porque la gracia de Dios, que trae salvación a todos los hombres, ahora, gracias a Dios, se ha manifestado.
1: 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Si prefiere hacerlo a través del correo postal, escríbale a Luis Palau, apartado 15, Ciudad de Guatemala, Guatemala. 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

0: Hasta aquí nos acompañaba Danilo Montero con esta preciosa melodía titulada Gracia. Lamentablemente nuestro tiempo se terminó, nos tenemos que despedir, pero si el Señor lo permite, nos vamos a estar reencontrando en nuestra próxima presentación. Mi nombre es Jorge Escopazo, fue un placer acompañarle en este día.
1: Amigos oyentes, muchas gracias por su fina sintonía al programa de este día. Les estaremos esperando muy pronto para el próximo programa Cruzada con Luis Palau. Hasta entonces, recuerden las palabras de nuestro Señor Jesús. Felices los de corazón limpio, pues ellos verán a Dios.
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4: A ver si se acuerda usted de esta hermosa canción que hemos cantado por muchos años. Si se lo sabe, ayúdeme.

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2: Señor Palau, me dice un jovencito de 17 años, mi madre insiste de que mi conducta es indigna del cristianismo. Cuando le pregunto por qué, no me sabe contestar. Solamente dice que mi manera de hablar, mis amistades y ciertas cosas que yo hago son indignas, e insiste ella en decir tal frase. Señor Palau, al fin de cuentas, ¿qué es una vida digna y qué es una conducta indigna para que mi madre me diga que yo no soy cristiano? Espero su respuesta. Bien, mi estimado joven, yo comprendo que a los 17 años es fácil argumentar con la madre de uno, ¿no es cierto? Y parece ser que su madre es viuda, de modo que ni padre tiene usted para discutir con él. ¿No es así? Ahora bien, ¿qué puede hacer un muchacho de 17 años para vivir tal vida que su madre no le acuse de una conducta indigna y que a su vez usted como muchacho tenga la convicción interna de que su conducta en verdad es digna, correcta, cristiana, vamos? ¿Cómo se puede justificar? Primero, mire lo que dice San Pablo: que os comportéis como es digno del Señor, y así le agradéis por completo, fructificando en toda buena obra

0: Cristo. Ahí está la clave. Usted como muchacho de 17, pregúntese, mi vida es una vida que le agrada por completo al Señor. Quizá mi madre no me comprende, pero ¿qué dice el Señor que conoce mi corazón? Segundo, dice que usted tiene que fructificar en toda buena obra. Se entiende, ¿verdad? Quiere decir que su conducta, en vez de ser negativa o que usted tenga que defenderse a sí mismo ante su madre, sus amistades o los demás cristianos de su zona, que usted personalmente está viviendo una vida tan buena que los demás lo observan. Y luego, en tercer lugar, dice, creciendo en el conocimiento de Dios. Si usted, como un muchachito de 17, aprovecha para crecer en el conocimiento de Dios, nadie le va a acusar de una conducta indigna. Pero le quiero hacer otra cita. Usted, como un joven de 17, va a sufrir muchos ataques, muchas tentaciones, muchos problemas que le vienen de afuera. ¿Cómo se va a defender como muchacho joven? Dice así la Biblia: vístanse de toda la armadura completa que Dios nos da, para que puedan mantenerse firmes contra las estratagemas del diablo. Joven, usted a los 17 sin duda siente tentaciones y problemas. ¿Cómo se va a defender contra las estratagemas, o sea, las astucias de Satanás? Vestido de la armadura completa que Dios nos da. ¿Cuál es esa armadura? Primero, tener la mente llena de la palabra de Dios. Segundo, comenzar cada mañana con un buen rato de oración a Dios, preparándose para las luchas del día. Tercero, caminando con el poder interno que el Espíritu de Dios le quiere dar. Así, estimado joven, su conducta va a ser digna. Por último, le recomiendo que vaya a su madre y le diga: madre, perdóname que he vivido de manera indigna según tú. Quiero ser un muchacho digno, un hijo que te honra y que honra a Dios. Ayúdame, madrecita, para caminar como debo. Y va a ver que va a volver el amor a su relación con su madre.
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2: Señor Palau, me dice un jovencito de 17 años, mi madre insiste de que mi conducta es indigna del cristianismo. Cuando le pregunto por qué, no me sabe contestar. Solamente dice que mi manera de hablar, mis amistades y ciertas cosas que yo hago son indignas, e insiste ella en decir tal frase. Señor Palau, al fin de cuentas, ¿qué es una vida digna y qué es una conducta indigna para que mi madre me diga que yo no soy cristiano? Espero su respuesta. Bien, mi estimado joven, yo comprendo que a los 17 años es fácil argumentar con la madre de uno, ¿no es cierto? Y parece ser que su madre es viuda, de modo que ni padre tiene usted para discutir con él. ¿No es así? Ahora bien, ¿qué puede hacer un muchacho de 17 años para vivir tal vida que su madre no le acuse de una conducta indigna y que a su vez usted como muchacho tenga la convicción interna de que su conducta en verdad es

0: digna, correcta, cristiana, vamos. ¿Cómo se puede justificar? Primero, mire lo que dice San Pablo. Que os comportéis como es digno del Señor, y así le agradéis por completo, fructificando en toda buena obra y creciendo en el verdadero conocimiento de Dios. Ahí está el primer paso, joven. ¿Cómo es digna una vida? ¿Cómo es digna una conducta? Cuando es digna de nuestro Señor Jesucristo. Ahí está la clave. Usted como muchacho de 17, pregúntese, mi vida es una vida que le agrada por completo al Señor. Quizá mi madre no me comprende, pero ¿qué dice el Señor que conoce mi corazón? Segundo, dice que usted tiene que fructificar en toda buena obra. Se entiende, ¿verdad? Quiere decir que su conducta, en vez de ser negativa o que usted tenga que defenderse a sí mismo ante su madre, sus amistades o los demás cristianos de su zona, que usted personalmente está viviendo una vida tan buena que los demás lo observan. Y luego, en tercer lugar, dice creciendo en el conocimiento de Dios. Si usted, como un muchachito de 17, aprovecha para crecer en el conocimiento de Dios, nadie le va a acusar de una conducta indigna. Pero le quiero hacer otra cita. Usted, como un joven de 17, va a sufrir muchos ataques, muchas tentaciones, muchos problemas que le vienen de afuera. ¿Cómo se va a defender como muchacho joven? Dice así la Biblia: vístanse de toda la armadura completa que Dios nos da, para que puedan mantenerse firmes contra las estratagemas del diablo. Joven, usted a los 17 sin duda siente tentaciones y problemas. ¿Cómo se va a defender contra las estratagemas, o sea, las astucias de Satanás, vestido de la armadura completa que Dios nos da? ¿Cuál es esa armadura? Primero, tener la mente llena de la palabra de Dios. Segundo, comenzar cada mañana con un buen rato de oración a Dios, preparándose para las luchas del día. Tercero, caminando con el poder interno que el Espíritu de Dios le quiere dar. Así, estimado joven, su conducta va a ser digna. Por último, le recomiendo que vaya a su madre y le diga: madre, perdóname que he vivido de manera indigna según tú. Quiero ser un muchacho digno, un hijo que te honra y que honra a Dios. Ayúdame, madrecita, para caminar como debo. Y va a ver que va a volver el amor a su relación con su madre.
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0: hay que generar el espacio para que ellos se encuentren con Dios.
1: Sí.
0: Y no es fácil, porque no sabemos a dónde van. Para mí la clave en ese momento es no estigmatizarlo como rebelde, no castigarlo quitándole el amor, es decir, usted ya no es mi hijo, usted ya no es bienvenido en esta casa porque usted es un pecador y sabe que aquí ama. No, ¿qué hacer? Haga lo que hizo Jesús con el pecador. Se sentó con ellos, comió con ellos, caminó con ellos, los amó. En el caso de Zaqueo me fascina, ni siquiera le predicó, solo fue a su casa a comer y él tiene convicción de pecado.
1: Wow.
0: No me toca a mí convencerlo,
1: claro.
0: Que es otra cosa que uno cae en esta trampa.
1: Wow.
0: Y lo otro que yo hice fue diseñar estrategias para llegar al corazón de mis hijos.
1: Uy, está muy bueno eso.
2: Bienvenidos al programa de Enfoque a la Familia, donde ayudamos a las familias a mejorar en Cristo a través de capacitación de educación en línea. Hoy tenemos con nosotros a Sixto Porras y Donald Franz en un episodio más de Pastor a Pastor, dos ministros que se han dedicado a ayudar a las familias por décadas y que también han acompañado a líderes y ministros que también enfrentan las mismas luchas que pasan todas las familias. Este es un programa para abrir el corazón y para escuchar principios bíblicos que nos pueden ayudar en nuestro día a día.
1: ¿Qué impacto pensás que tendría pedir perdón por nuestros errores con ellos?
0: Total.
1: Porque
0: todos.
1: Yo creo que eso pudiera ser también un gran avance. De pronto, ¿sabes qué? Te quiero pedir perdón porque quizás no fui el mejor papá. Quizás yo como pastor tuve expectativas equivocadas o quizás puse una carga muy pesada sobre tus hombros. Perdóname por eso, perdóname por descuidarte. Wow. Quizás ese hijo está esperando simplemente eso, ¿verdad?
0: Vamos más profundo. Vamos a suponer que su hijo, usted es pastor, cometió un error, está borracho, totalmente borracho, y un amigo de su hijo le llama y le dice... Su hijo está borracho aquí, tirado. Nadie quiere llevarlo a la casa. ¿Iría yo por él? Yo iría por él.
1: Claro.
0: No importa dónde fuera, yo fui por mis hijos. No estaban en esa condición, gracias a Dios. Pero fui por ellos. Fui a las fiestas en las madrugadas y traía a sus amigos. Y nunca olvido a Esteban. Una noche donde le dije, Esteban, le digo... Me dice, papá, llevemos a ella y a ella y a ella. Le digo, ¿y los papás no van a venir? Me dice, no, papá, sus papás no van a venir. Y me dio un dolor. Y Esteban varias veces me lo ha escrito y me lo ha dicho. Papá, gracias por habernos ido a buscar. Gracias. O sea, no importa que usted sea el querubín.
1: De la ciudad.
0: De la ciudad.
1: Sí.
0: En esos momentos yo soy papá.
1: Bueno, eso contó el pastor también de la iglesia del Tabernáculo de Brooklyn. Esa historia. Su hija cantaba, servía con ellos, pero se pierde mal, pero a mal que quedarse tirada en la calle, drogada. Y él terminaba el culto de predicar, iba y recogía a su hija totalmente desvanecida, drogada, y la llevaba a su casa. Eso era... No sé cuántos años era eso. Hasta que un día, bueno, el Señor obró en ella y volvió a la coherencia. Pero es muy difícil, Sixto, eso lo que estás diciendo. Cuando vos llegas a una fiesta a buscar a tus hijos, usted no es Sixto Porras, el de Enfoque de la Familia. ¿Estos son tus hijos?
0: Claro.
1: Eso es... Eso muy poca gente lo puede hacer. Porque tengo que tragarme el orgullo, tengo que decir, sí, son mis hijos. Claro. En este momento están equivocados, pero son mis hijos.
0: Imagínense al creador del mundo, el verbo hecho carne, vino a la fiesta. Se metió a la fiesta a buscarnos. Y se humilló hasta lo sumo. Sí. Tomó forma de siervo para encontrarse conmigo.
1: Sí.
0: A buscarme.
1: Sí.
0: ¿Cómo no hacerlo yo? Se inclinó al suelo y le lavó los pies a los discípulos. No les predicó.
1: Sí.
0: Y el que no quería le dijo, no, dice, si no te lavo, no tienes parte. ¿Por qué?
1: Así es.
0: Porque tendrás que ir a buscar a tus hijos.
1: Así es.
0: y lavar los pies y amarlos.
1: Así es.
0: O sea, ¿quién soy yo? ¿Quién soy yo? Y aún más, tengo que ir a acompañar a otros padres a buscar a sus hijos y tener compasión.
1: Claro.
0: Una de las cosas que yo he visto que ha ayudado a mis hijos es que tienen sensibilidad y compasión por otros amigos. Antes de continuar, quiero invitarle a escuchar el audiolibro que he grabado para usted. Se titula Traigamos a los pródigos de regreso al hogar. Lo he grabado con la meta de que usted pueda disfrutarlo camino al trabajo mientras hace los quehaceres en casa, o para aquellos que no tienen el libro en físico y quisieran tener la oportunidad de escucharlo. En este libro comparto sobre los principios de cómo convertir nuestro hogar en un refugio emocional para todos, cómo establecer puentes cuando alguien está distante a la familia y cómo liberarme de la culpa cuando tengo un pródigo en casa. Espero que usted pueda disfrutar este libro y para hacerlo vaya a su tienda de aplicaciones móviles y descargue el app de Enfoque a la Familia. 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
1: El tema que estamos tocando hoy es, soy pastor o líder o ministro y tengo un hijo pródigo, ¿qué puedo hacer? Nos dijiste tantas cosas muy buenas. Rapidito así otra vez, resumime dos, tres cosas. Como pastor, directamente como al pastor, porque hay cosas que atañen, tienen que ver con pródigo en general, pero hay cosas que los pastores
0: debemos hacer.
1: Sí, cuando tenemos un pródigo.
0: Evite palabras hirientes, porque en esos momentos, cuando él está pródigo, una tendencia es herir.
1: Y él sabe que está pródigo.
0: Él sabe.
1: Él no es tonto. No. Él sabe que está en desobediencia. Él lo sabe.
0: Sí,
1: Dios no hace falta que le recuerde a cada rato, te vas a ir al infierno, eres un pecador.
0: Uso los términos que has dicho. Te vas a ir al infierno, eres un pecador, eres un malagradecido.
1: La vergüenza de la familia.
0: Eso nunca se dice, pero sí puedo decirlo. Ese camino es de dolor. Tengo que decirlo. O sea,
1: lo mismo, pero en otras maneras.
0: Claro.
1: Muy bueno.
0: Ese camino tiene consecuencias, hijo. He orado para que Dios te despierte y te dé sabiduría. Ahí estás. Número dos, nunca castíguelo negándole el amor. Nunca le niegue el amor. Papá, estoy mal. Muy mal. No sé qué hacer. ¿Podrías venir?
1: Claro.
0: Por favor, vaya. A esa noche oscura, vaya.
1: Exactamente.
0: En ese momento, vaya.
1: Sí.
0: Que un amigo de sus hijos lo llame y le diga, está totalmente drogado, no puede levantarse, nadie quiere llevarlo a la casa.
1: Y a veces hablemos quizás no de que esté drogado o esté, no sé, borracho, pero quizás simplemente ha negado mi fe.
0: Claro.
1: Con una especie de... porque hay mucha gente muy moral...
0: Sí.
1: Que nunca estuvieron haciendo nada indebido, simplemente no quiero compromiso con tu Dios. Déjame tranquilo acá, yo quiero mi propio Dios.
0: Vaya, llámelo. Y lo he hecho varias veces con amigos, con hijos de amigos. Voy, como los bendigo, estoy con ellos, no hablo nada de religión. ¿Y por qué estoy? Para amarlos. Porque alguien más lo hizo conmigo.
1: Muy buen punto.
0: Entonces, este punto es clave. Tienda puentes.
1: Sí.
0: ¿A qué me refiero? Por ejemplo, he escuchado a tantos pastores decir, no le hablo, no lo llamo, para que él sienta. No, tienda puentes.
1: Claro.
0: Haga lo que Jesús hizo. Vino a buscarnos.
1: Sí.
0: Se humilló hasta lo sumo. Vino a buscarnos. Tenemos que tender puentes.
1: Muy bueno eso. Claro que el problema es que muchas veces nuestros hijos fueron tan lejos que ya no saben el camino de regreso. Entonces lo que estás diciendo es muy importante porque él se va.
0: Sí.
1: Y yo, está bien, yo no puedo evitar que te vayas, pero yo siempre tengo que dejarte señales para que puedas regresar, porque quizás llega un momento que él se fue tan lejos y ya... ¿Y cómo regreso? Entonces que él sepa el camino de regreso a casa.
0: Te doy otro secreto. Envíe embajadores.
1: Ah, está muy bueno eso.
0: Use amigos. Envíe amigos, embajadores. Mm. Simplemente para que lo amen,
1: sí.
0: Para que estén, para que le escuchen. Uh-huh. Porque a veces escuchan más al de afuera,
1: sí.
0: Que al de la casa, uh-huh. En esos momentos. Entonces, es bueno acercar personas referentes que puedan ser personas claves y que sepan, la intención es amar, acercarse, que si en algún momento ellos abren su corazón, puedan llamarte. Mm. Entonces, es bueno enviar embajadores.
1: Muy bueno. Uh-huh. A veces también un detalle más creo que tenemos que cuidar es el cuidado de no ser manipulados.
0: A ver.
1: Porque cuando hay un hijo pródigo, ellos son manipuladores por excelencia. Uh-huh. Yo estoy así por tu culpa. ¿Sabes qué? Nunca me prestaste atención. Dame ahora este dinero porque tú no me diste o me descuidaste o tenías tu hijo predilecto, favorito, y te manipulan. Uh-huh. Entonces, muchas veces el amor tiene que ser firme. Uh-huh. Tomo la frase tan famosa de Dobson.
0: Sí.
1: El amor tiene que poner límites. Uh-huh. Yo te amo, pero yo ahí no puedo entrar contigo, hasta ahí no puedo llegar. No. Y yo te voy a bendecir, acá estoy, pero hay que también poner límites porque si no somos víctimas de la manipulación.
0: Y esa es una estrategia que normalmente usó el pródigo, la culpa,
1: La culpa.
0: Y la manipulación. Sí. Y uno no puede caer en la trampa. Oye, te pido perdón por eso, pero no puedo darte el dinero.
1: Exactamente.
0: No, eso tienes que enfrentarlo tú.
1: Sí.
0: Pero no puedo ir a hacer eso. Mm. No puedo encubrirte.
1: Sí.
0: Tienes que enfrentarlo. Pero renuncia a la culpa. En el nombre del Señor, renuncia a la culpa. El Señor va a revelarse a la vida de ellos y nos va a escuchar. Isaías 43, 5 y 6 dice, no temas, porque yo estoy contigo. Desde el oriente traeré a tu descendencia.
1: Qué linda promesa.
0: Desde el occidente te reuniré.
1: Qué tremendo. Wow.
0: Al norte le diré, entrégalos, suéltalos.
1: Sí.
0: Y al sur, no los retengas. Mm. Trae a mis hijos desde lejos y a mis hijas desde los confines de la tierra.
1: Wow.
0: Es Dios. Mm. Yo fui un pródigo y Dios me trajo. Dios me trajo de vuelta. Yo vi a mis hermanos ser pródigos y he visto a Dios traerlos de vuelta con cuerdas de amor. Es a Dios quien debemos de clamar para que Él se revele a sus vidas.
1: Muy bueno. Mm. Y último lugar.
0: Sí.
1: Nunca deje de orar por ellos.
0: Uh-huh.
1: Entregarlos a Dios todos los días. Me gusta como lo dice Silvia. Silvia dice, respire oración sobre ellos constantemente, profetizando.
0: Uh-huh.
1: ¿Qué es profetizar? Sencillamente decir lo que Dios dice.
0: Uh-huh.
1: Es hablar lo que Dios está hablando. Uh-huh. Y Dios tiene un propósito con cada uno de ellos que se va a cumplir.
0: Amén.
1: Entonces, Dios tiene sueños. Y hablar esos sueños cada vez que lo abraza, aunque huela alcohol, Dios tiene un gran propósito contigo.
0: Así es.
1: Lo que vas a hacer tú. Dios, tú vas a cambiar el mundo.
0: Dígaselo, tú vas a cambiar el mundo. Llegarás lejos, mirarás la gloria de Dios. Dios usará tus dones.
1: Sí.
0: Miro
1: tu
0: compasión, tu espíritu noble. Reconozca todas las virtudes que tiene. No resalte lo malo y deje que Dios trate. Porque lo que usted está haciendo es abriendo el cielo para que logre ver lo que todavía no ve.
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